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0: Familia de carabinero fallecido en Puerto Varas pide cambio de fiscal, descarta tesis de suicidio y cuestiona filtración de información desde causa reservada. Colegio Médico y organizaciones de funcionarios y trabajadores rechazan recortes para la atención de los pacientes propuesto por el gobierno, apuntando a un debilitamiento del sistema sanitario en el país. Revelan que la incautación de equipos desde la Corporación Municipal de Castro por parte de la PDI busca esclarecer presuntas irregularidades financieras vinculadas a la gestión de licencias médicas entre 2023 y 2024.
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0: Bienvenidos, bienvenidas a esta edición de Alternativa Noticiosa en Radio Estrella del Mar para este día sábado 16 de mayo de 2026. Estamos con las informaciones, las más importantes de las últimas horas. Una controversia se ha generado en el caso del carabinero que el 11 de marzo pasado perdió la vida en extrañas circunstancias en Puerto Varas, dado que la Fiscalía confirmó el inicio de una investigación por una eventual filtración de antecedentes de la indagatoria, que como indicó la fiscal regional Carmen Gloria Bipper, es de carácter reservado. Durante la misma jornada de ayer viernes, Marlene Manquemilla, madre de Javier Figueroa Manquemilla, junto a demás familiares, llegó hasta el Ministerio Público de Puerto Montt para descartar la tesis de un suicidio. Además, han exigido el cambio de fiscal. La angustiada madre estableció que como familia están muy afectados por todas estas informaciones difundidas, principalmente por medios televisivos, que han entregado antecedentes que desvirtuarían la línea investigativa de un homicidio.
2: El motivo de la familia es para limpiar el nombre de mi hijo y el cambio de fiscalía. Porque no se sabe de dónde se filtró lo que salió en televisión que mi hijo se había suicidado. Y eso no es verdad. Con todo respeto, en este momento ya no. Porque se suponía que ellos mismos decían que era investigación privada. Era todo secreto. ¿Y cómo se filtró? Ojalá sea justicia y ella diga cómo se filtró esta noticia, porque como familia estamos muy mal, sobre todo la mamá, la esposa. Yo he estado constantemente en comunicación con ella está muy mal, y como les digo, mi nietecito igual, y espero tengamos respuesta. Y las personas que están trabajando piensen en la mamá, en la esposa y el hijito, en el hijo. Como le estoy diciendo, el principal motivo para nosotros es que se esclarezca, que salga la verdad a la luz y que no anden la hipótesis que él se mató, no. Porque si él hubiese querido hacerlo, Él andaba todos los días trabajando con su alma. Imagínense, lo hubiese hecho en cualquier momento. No venimos a hacer desorden, ninguna cosa, nada. Solamente venimos a pedir justicia y cambio de fiscal.
0: Asimismo, la madre de la víctima rechazó tajantemente las publicaciones sobre supuestas pruebas de ADN a más de 200 carabineros. Según sus declaraciones, se trataría de una completa falsedad para desviar la atención investigativa y no enfocarse en los verdaderos hechos. Finalmente, los familiares enfatizaron que continuarán exigiendo justicia hasta las últimas consecuencias. Recordaron el compromiso institucional realizado por el alto mando, instando a que las diligencias apunten directamente a los verdaderos responsables detrás de este fatal incidente. Detectives de la Policía de Investigaciones de Chile, en coordinación con la Fiscalía SACFI de Los Lagos, ejecutó órdenes de entrada y registro y órdenes de detención sobre 9 personas en el contexto de un operativo contra una estructura criminal dedicada al tráfico ilícito de drogas en la región. Dicha organización adquiría remesas de droga para trasladarlas hasta Los Lagos, donde en laboratorios artesanales, ubicados fuera del radio urbano, realizaban un proceso químico de abultamiento del producto. Posteriormente acopiaban la droga y abastecían a otros traficantes asentados en distintas comunas, indicó el subprefecto Pedro Torres, jefe de la Brigada Antinarcóticos de Puerto Montt.
3: Se dio cumplimiento a 9 órdenes de entrada y registro y 7 órdenes de detención tramitadas por la Fiscalía SACFI de la región de Los Lagos, donde se detuvo a 9 personas por el delito de tráfico de drogas y asociación criminal, dando con esto un golpe a una estructura criminal que se dedicaba al abultamiento de drogas, la cual trasladaba desde el centro del país para posteriormente comercializarla en la región de Los Lagos. Con esto se logró la incautación de una importante suma de dinero de más de 3 millones de pesos, la incautación de diferentes tipos de droga que superan los 2 kilos y elementos que son de interés criminalístico para la investigación.
0: Los procedimientos se concentraron en domicilios de Llanquihue, Frutillar, Los Muermos, Frexia, Puerto Varas y Osorno, deteniéndose a 6 hombres y 3 mujeres, donde 5 de ellos mantenían órdenes de aprehensión vigente por la presente causa. Respecto a las mujeres, una fue detenida por orden de aprehensión asociada a la causa, otra por flagrancia y una tercera por orden pendiente por tráfico ilícito de drogas. Damos paso ahora a más información, esta vez con Enrique Barría.
4: Con gran participación se desarrolló la última sesión del mes de mayo de la Escuela de Liderazgo impulsada por el programa Revive Castro, una iniciativa que reúne a dirigentes y dirigentes del sector costanera para fortalecer el trabajo comunitario y la participación ciudadana. En este espacio, que funcionará durante todo el año 2026, es gratuito y abierto a todos los miembros de la Junta de Vecinos, que son Facundo Pérez Borges, Blanco Encalada y Lillo, Miramar, Pedro Montt 1 y Pedro Montt 2. Juan Fernando Yáñez, arquitecto coordinador del programa Revive, explicó que los encuentros se realizan mes a mes con el objetivo de adquirir nuevas herramientas de liderazgo, organización y desarrollo territorial.
5: Nosotros invitamos con mucho entusiasmo a todas las personas que nos puedan y quieran acompañar en esta escuela de liderazgo organizacional y gestión de proyectos sociales que organiza el programa Revive Castro y la Municipalidad de Castro. Con el interés de revitalizar este barrio costanera con su participación, su formación, aprendizajes, creación de capacidades en liderazgo, en comunicación, en solución de conflictos, en formulación de proyectos, gestión de recursos, todas las temáticas que se van a abordar a lo largo de un año en este interesante taller, en una escuela, podemos decir, que seguro les va a servir a muchos, a todos. Nosotros queremos no solamente que vengan los dirigentes, está muy bien que vengan y sean, son más que bienvenidos nuestros dirigentes de las organizaciones sociales, territoriales, sino que vengan todas las personas que también pueden llegar a asumir algún rol de liderazgo en sus comunidades. Así que la invitación es ampliada, es para todos, esperamos que nos acompañen en las futuras ocasiones. Lo vamos a publicar oportunamente, en qué horarios, en qué días, en qué fechas, para que se puedan sumar y son más que bienvenidos.
4: Jessica Fernández, monitora del taller, explicó lo siguiente.
6: Bueno, la verdad es que esta formación busca no solo enseñar algo, sino que generar un cambio a nivel del tejido social de todo el barrio Costanera. Entonces es importante que vengan, porque eso va a permitirles tener otro conocimiento y otro poder de gestión al interior de la comunidad que constituyen. Yo creo que el venir a conocerse desde una actividad no social, sino que dirigencial, es uno de los valores que este programa tiene.
4: Para Cecilia Sánchez, de la agrupación Entre Lanas y Palillos, esta experiencia permite ir fortaleciendo más lo que es el liderazgo.
7: Excelente, una buena experiencia para ir fortaleciendo más lo que es el liderazgo en la agrupación, como puede ser vida personal también. Para mí fue favorable, muy excelente.
8: ¿Qué cosas destaca de la actividad que se realizó hoy?
7: Fortalecer ir fortaleciendo el conocimiento que uno tiene. Eso es, para mí es más fortalecer, más tener herramientas para ir creciendo como líder de una agrupación o lo que uno quiera realizar a futuro.
4: Barrio Costanera invita a vecinos y vecinas a seguir sumándose a las capacitaciones de Escuela de Liderazgo.
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0: Y atención también a lo siguiente, porque el Colegio Médico Nacional manifestó su rechazo al decreto 333 del Ministerio de Hacienda, que recorta presupuesto de áreas esenciales para el funcionamiento de la red asistencial pública, atención primaria y financiamiento hospitalario. Apuntaron a una profunda contradicción entre el discurso público del gobierno, que en reiteradas ocasiones ha afirmado que los recortes no afectarían la atención, mientras este decreto evidencia que sí existirán consecuencias concretas sobre pacientes, equipos de salud y capacidad de respuesta de la red a lo largo del país. El Colegio Médico llamó a la autoridad a aclarar con prontitud el alcance de estas medidas y entregar garantías y certezas tanto a los usuarios como al personal sanitario. Por otra parte, las principales organizaciones gremiales de la salud pública endurecieron sus críticas al gobierno luego de conocerse el contenido del decreto 333 del Ministerio de Hacienda, que aplica recortes presupuestarios en distintas áreas sensibles del sistema sanitario. La Federación Nacional de Asociaciones de Enfermeras y Enfermeros de Chile, FENASENF, la Confederación FENAT Nacional, acusaron que los ajustes afectarán directamente el funcionamiento hospitalario y pondrán mayor presión sobre una red asistencial que ya opera bajo condiciones críticas. Desde FENASENF, que agrupa a más de 12.000 enfermeras y enfermeros de hospitales públicos, advirtieron que el impacto de los recortes ya no es solamente presupuestario, sino también sanitario. En paralelo, FENAT Nacional acusó al Ejecutivo de impulsar una política que terminaría debilitando deliberadamente la salud pública para favorecer al sistema privado. En la región de Los Lagos, funcionarios de las provincias de Osorno, Llanquihue y Palena denunciaron que el decreto 333 del Ministerio de Hacienda reduce drásticamente los fondos para programas en consultorios. La Confusam regional Lago Llanquihue se declaró en estado de alerta porque esta medida impacta directamente a las provincias de Osorno, Llanquihue y Palena, donde los trabajadores expresaron su profunda preocupación por la estabilidad del sistema público, como lo señaló el presidente regional de Confusam, Yuri Nova Hurtado.
9: Bueno, el día de ayer se filtró el decreto número 333 del Ministerio de Hacienda, donde claramente se incluye un recorte presupuestario al sector salud. No entendemos, la verdad, por qué la ministra el día anterior le aseguraba a todos los gremios de la salud de nuestro país que no iba a haber recortes, que no iba a afectar a la población. Sin embargo, este decreto, firmado el 24 de abril, da cuenta de un recorte presupuestario brutal hacia los establecimientos de atención primaria también, porque en ese documento aparecen 18.000 millones de pesos recortados a la atención primaria, específicamente a programas que no sabemos cuáles son, cuáles van a ser afectados. Por lo tanto, nosotros estamos exigiendo hoy día, como Confusam Regional, que el Ministerio transparente esta información, que deje de falsear la información. Esto ya pasó de ser una anécdota, ya no hay la seguridad de que no vayamos a ser recortados. Los hospitales están disminuyendo también su financiamiento, por lo tanto, esto ya no da para más. Nosotros necesitamos explicaciones al respecto, cuáles van a ser los programas que se van a recortar en la atención primaria. No podemos seguir esperando, necesitamos una reacción firme también de la comunidad, porque este recorte sin duda va a afectar la atención de nuestros pacientes en cada uno de los establecimientos de la atención primaria.
0: El decreto 333 del Ministerio de Hacienda, fechado el 24 de abril de 2026, instruye un recorte presupuestario de más de 18.000 millones de pesos destinados a la atención primaria, por lo que el gremio advierte que esta reducción de fondos afectará la capacidad de respuesta y agravará problemas estructurales de salud. Los hospitales de Puerto Montt y Osorno están dentro de la nómina de recortes que superan los 1.000 millones de pesos que el Ministerio de Hacienda ingresó mediante un dictamen a Contraloría. El Hospital de Puerto Montt registraría un recorte de 1.970 millones de pesos, lo que en el caso del Hospital San José de Osorno alcanzaría los 1.158 millones de pesos. Hacia fines de este año 2026, recién se podría comenzar a concretar el inicio de funciones de parte del nuevo hospital de Ancud, según se ha conocido esta semana, luego que el subsecretario de Redes Asistenciales, Julio Montt, entregara esta información en una comisión en la Cámara de Diputados. La indicación de parte del personero del MinSal se dio luego de la insistencia de parte de legisladores de la zona que reiteraron la importancia de una pronta apertura de este establecimiento, dado el complejo momento que atraviesa el actual recinto, que ya cumplió su vida útil y donde se requiere que la comunidad acceda a mejores condiciones de atención, tanto la de Ancud como la de Kemchi. El subsecretario de Redes Asistenciales, Julio Montt, señaló que hacia fines de este año, en el último trimestre, es decir, entre los meses de octubre a diciembre de 2026, se concretará ese inicio de funciones.
10: Normalización del hospital de Ancud. Se han realizado todas las acciones correctivas con el área jurídica del servicio de salud. Se llegó al acuerdo de resolver los temas pendientes y estimamos que el inicio de la operación del Hospital de Ancud, una vez superado estas observaciones, sea en el cuarto trimestre del año actual.
0: A estas informaciones reaccionó el alcalde de Ancud, Andrés Ojeda, señalando que se trata de antecedentes ya conocidos en el cronograma establecido.
11: En referencia a las declaraciones del subsecretario de Salud, donde hace ver que la inauguración del nuevo Hospital de Ancud va a ser durante fin de año de este 2026, en realidad no tiene ninguna sorpresa para nosotros, que venimos trabajando en este proyecto junto al Director Nacional de Infraestructura del Ministerio de Salud, junto al Servicio de Salud Chiloé, junto al G8, la comunidad organizada Ancud, los tiempos que se vienen manejando ya desde finales del año pasado. Es que el cuarto trimestre de este año se empezaría, cierto, a utilizar parcialmente el nuevo hospital de Ancud. Hoy día nosotros estamos en los últimos trámites que dependen del municipio, que tienen que ver con la regularización de los terrenos que involucran a Surali, a una constructora de vivienda, entre otros, y además viendo, cierto, y recibiendo parcialmente la obra desde la Dirección de Obras Municipales, que eso también va avanzando en paralelo. Así que no creo que esto sea una noticia o algo de que nos estamos enterando hoy día. Esto ya la comunidad lo sabe, que a finales de este año, ¿cierto?, empezamos y creemos que vamos a ya ir y dando por inaugurado esta tremenda infraestructura de salud, una de las más importantes de la región.
0: Y lo siguiente es una situación bastante compleja porque obras de alcantarillado y agua potable paralizadas por 2 años desde 2024. Se encuentra el proyecto que se inició en 2022 para beneficiar a los sectores de Villa Los Aromos y Río Pudeto en Ancud. Este enorme retraso en la reactivación de la iniciativa se ha prolongado en demasía dada la necesidad de las familias que por 30 años no han contado con este imprescindible servicio para un centenar de familias, aproximadamente 400 personas de esta zona abandonada de Ancud. Esta dura realidad la deben enfrentar diariamente los habitantes de estos sectores, dependiendo de camiones aljibe para el abastecimiento de agua. Además, deben lidiar casi permanentemente con el rebalse de las fosas sépticas. parte de los planteamientos que se han dado a conocer en recientes sesiones del CORE Los Lagos, donde se ha requerido que el gobierno regional entregue información fehaciente a los interesados respecto de los plazos para finalmente llevar adelante esta promesa inconclusa, indicó el consejero regional Javier Cabello.
12: Y quisiera, señor gobernador, que se le den certezas a las más de 100 familias respecto a este proyecto que inició el 2022, se paralizó el 2024 y a la fecha todavía no se retoman las obras para estas familias que llevan más de 30 años esperando. Viajamos al sector como comisión de obras en conflicto el año pasado. Estuvimos con dirigentes y dirigentes el 5 de mayo del año pasado, hace casi exactamente un año. Y en esa oportunidad se les mencionó a las personas que en diciembre del 2025 era muy probable que se hubieran retomado las obras y ya estamos a mayo 2026 y todavía no pasa nada. Hoy en día las fosas de estas dos villas están rebasando, están con fosas sépticas, están rebasando y además dependen de camiones aljibes diariamente. Esta semana lo vimos en la Comisión de Infraestructura, los convenios Gore-Suralis, entre ellos este proyecto, y según entendí había una reevaluación por 1.415 millones y la formulación debía ser ingresada al MIDES. Entonces yo, señor gobernador, le pido pueda indicar expresamente a la comunidad en qué etapa está este proyecto y cuáles serían las fechas próximas para que se retomen estas obras.
0: Se informó en la oportunidad que a través de la División de Infraestructura del Gobierno Regional se elaborará una minuta para que sea entregada a los dirigentes de ambos sectores.
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0: Durante esta semana conocimos también la información en la ciudad de Castro respecto de que detectives de la PDI ejecutaron un masivo operativo de incautación en la Corporación Municipal de esa comuna. Dicha diligencia buscaba esclarecer presuntas irregularidades financieras vinculadas a la gestión de licencias médicas entre 2023 y 2024. El procedimiento surgió tras una investigación de 9 meses llevada adelante por la Contraloría, donde los hallazgos iniciales se apuntan a anomalías críticas en contratos con empresas externas encargadas de la recuperación de subsidios por incapacidad laboral. Respecto de este asunto, el concejal Ignacio Álvarez, quien ha sido denunciante de este caso desde mayo de 2023, precisó que la investigación se centra a raíz de una sospecha de externalización total de servicios para desviar fondos.
13: ¿Qué es lo que ocurrió en Castro y es lo que

0: me han estado solicitando es que aquí incluso habrían existido facturas donde habrían sido adulteradas. Uno las revisa en el servicio de impuesto interno y no es lo mismo que dice en el papel que fue presentado a la corporación. Entonces, esta situación habría permitido que se sacaran platas de la corporación municipal en unas sumas estratosféricas, más de cientos y cientos de millones de pesos. Entonces, esta es una situación que nosotros veníamos denunciando hace largos años.
1: Se refirió además a que los antecedentes dicen relación con firmas como Finanzas Públicas S.P.A. y Asesora PYME S.P.A., pero que debe haber también claridad respecto de la responsabilidad de funcionarios públicos, tanto en el ámbito administrativo como penal.
0: Yo me acuerdo, el otro día estaba revisando mi celular, en mayo del 2023 concurrimos a Contraloría, hablamos con la Contralora de la época, hicimos entrega, yo me acuerdo, una carpeta gigante con todos los antecedentes respecto a la licencia médica. Y bueno, todavía al día de hoy todavía no se tiene nada, ninguna respuesta respecto a Contraloría. Pero ahora que está también judicializado, está la PDI aquí en la corporación, esperamos que tengamos pronto resultados y se busquen también a los responsables. Acá, y tener también bien claro, acá lo que se busca no es solamente los responsables de esta empresa externa. Acá hubo una primera empresa que la tuvo, que era Finanzas Públicas S.P.A., luego Asesora PYME S.P.A., se creó incluso entre medio una unión temporal de proveedores, etcétera, que es lo que estuvimos investigando. Pero aquí lo que se busca es no solamente responsables del mundo privado. Acá yo estoy convencido de que hay responsabilidad también de funcionarios públicos, y yo creo que es eso lo que se debe determinar tanto a nivel administrativo por Contraloría, pero también a través del Ministerio Público y las policías, en este caso Policía de Investigaciones, que estaría realizando una incautación aquí en dependencia de la Corporación Municipal.
1: El secretario general de la Corporación, Daniel Navarro, confirmó que se ha entregado todos los antecedentes a la Fiscalía.
2: Esta diligencia, ¿cierto?, de la PDI hace en relación, ¿cierto?, a una investigación especial que realizó la Contraloría General de la República durante aproximadamente casi 9 meses, en la cual se detectaron posibles irregularidades y hicieron una presentación a Fiscalía, de igual manera que lo hizo la Corporación. Y esto hace referencia a dos empresas de licencias médicas que realizaban recuperación en el periodo aproximado 2023 y 2024. Solicitaron algunos computadores, antecedentes complementarios a lo que ya, ¿cierto?, la Contraloría estuvo físicamente durante varios meses aquí en la Corporación. Es parte de la investigación que he reservado, que el informe final de la Contraloría todavía, ¿cierto?, no es público.
1: La PDI continuará con el peritaje técnico de los computadores y documentos incautados para determinar responsabilidades penales. Y atención también a lo siguiente, porque en medio de la agitación del ámbito político del país esta semana, los obispos llamaron a recuperar la paz social y al diálogo político. A través de un mensaje, el Comité Permanente de la Conferencia Episcopal convocó al diálogo para recuperar la paz social como verdadero fundamento del progreso nacional. El texto dado a conocer la tarde del miércoles 13 de mayo, los obispos señalan que la paz no es simplemente la ausencia de conflictos, sino obra de la justicia, del respeto mutuo y de la voluntad sincera de buscar el bien común. Por ello, hacen un llamado especial a las autoridades, particularmente a quienes legislan, para que custodien la dignidad de la vida cívica con prudencia y rectitud, evitando las disputas degradantes y el lenguaje impropio que lesionan la nobleza del servicio público. Los pastores destacan, como lo ha recordado recientemente el Papa León XIV, que se debe rehabilitar el lenguaje de la razón y la verdad, entendiendo que el consenso no es debilidad, sino un signo de madurez política y amor al país. También advierten con dolor que toda forma de violencia, ya sea física, verbal, ideológica o institucional, hiere profundamente a la patria y socava la solidaridad social. Por esta razón, los representantes del Episcopado Nacional ven que es indispensable una renovación espiritual que recupere el sentido de la dignidad del otro y funde la convivencia en el mandamiento de amor al prójimo. Finalmente, invitan a orar para que, bajo la intercesión de la Virgen del Carmen, la paz y la caridad guíen las decisiones de quienes dirigen los destinos de Chile. El mensaje es firmado por el arzobispo de La Serena, René Rebolledo Salinas, presidente

De la Conferencia Episcopal de Chile, el arzobispo de Antofagasta, Ignacio Tucase, vicepresidente, el arzobispo de Santiago, cardenal Fernando Chomarí, el obispo de San Bernardo, Juan Ignacio González, y el obispo de Santa María de los Ángeles, Cristian Castro, secretario general.

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1: Familia de carabinero fallecido en Puerto Vara se pide cambio de fiscal, descarta tesis de suicidio y cuestiona filtración de información desde causa reservada. Colegio Médico y organizaciones de funcionarios y trabajadores rechazan recortes para la atención de los pacientes propuesto por el gobierno, apuntando a un debilitamiento del sistema sanitario en el país. Revelan que la incautación de equipos desde la Corporación Municipal de Castro por parte de la PDI busca esclarecer presuntas irregularidades financieras vinculadas a la gestión de licencias médicas entre 2023 y 2024. Hasta aquí entonces esta edición de Alternativa Noticiosa en Radio Estrella del Mar para este día sábado 16 de mayo de 2026. Por su atención, muchas gracias. Hasta pronto.
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0: en un momento de silencio, dejemos en las manos de María todas nuestras intenciones. Si ha de ser para la gloria de Dios y el bien de nuestras almas, roguemos al Señor. Escúchanos, Señor, te rogamos.
1: Hoy día nos corresponde orar los misterios gloriosos. Primer misterio glorioso, la resurrección del Señor.
2: María, perdona nuestras ofensas, como también nosotros perdonamos a los que nos ofenden. No nos dejes caer en la tentación y líbranos del mal.
1: Amén. Dios te salve María, llena eres de gracia, el Señor es contigo. Bendita tú eres entre todas las mujeres y bendito es el fruto de tu vientre, Jesús.
2: Santa María, Madre de Dios, ruega por nosotros pecadores, ahora y en la hora de nuestra muerte. Amén.
1: Dios te salve María, llena eres de gracia, el Señor es contigo. Bendita tú eres entre todas las mujeres y bendito es el fruto de tu vientre, Jesús.
2: Santa María, Madre de Dios, ruega por nosotros pecadores, ahora y en la hora de nuestra muerte. Amén.
1: Dios te salve María, llena eres de gracia, el Señor es contigo. Bendita tú eres entre todas las mujeres y bendito es el fruto de tu vientre, Jesús.
2: Santa María, Madre de Dios, ruega por nosotros pecadores, ahora y en la hora de nuestra muerte. Amén.
1: Dios te salve María, llena eres de gracia, el Señor es contigo. Bendita tú eres entre todas las mujeres y bendito es el fruto de tu vientre, Jesús.
2: Santa María, Madre de Dios, ruega por nosotros pecadores, ahora y en la hora de nuestra muerte. Amén.
1: Dios te salve María, llena eres de gracia, el Señor es contigo. Bendita tú eres entre todas las mujeres y bendito es el fruto de tu vientre, Jesús.
2: Santa María, Madre de Dios, ruega por nosotros pecadores, ahora y en la hora de nuestra muerte. Amén.
1: Dios te salve María, llena eres de gracia, el Señor es contigo. Bendita tú eres entre todas las mujeres y bendito es el fruto de tu vientre, Jesús.
2: Santa María, Madre de Dios, ruega por nosotros pecadores, ahora y en la hora de nuestra muerte. Amén.
1: Dios te salve María, llena eres de gracia, el Señor es contigo. Bendita tú eres entre todas las mujeres y bendito es el fruto de tu vientre, Jesús.
2: Santa María, Madre de Dios, ruega por nosotros pecadores, ahora y en la hora de nuestra muerte. Amén.
1: Dios te salve María, llena eres de gracia, el Señor es contigo. Bendita tú eres entre todas las mujeres y bendito es el fruto de tu vientre, Jesús.
2: Santa María, Madre de Dios, ruega por nosotros pecadores, ahora y en la hora de nuestra muerte. Amén.
1: Dios te salve María, llena eres de gracia, el Señor es contigo. Bendita tú eres.

0: Eres entre todas las mujeres y bendito es el fruto de tu vientre, Jesús.
1: Santa María, Madre de Dios, ruega por nosotros pecadores, ahora y en la hora de nuestra muerte. Amén.
0: Dios te salve María, llena eres de gracia, el Señor es contigo. Bendita tú eres entre todas las mujeres y bendito es el fruto de tu vientre, Jesús.
1: Santa María, Madre de Dios, ruega por nosotros pecadores, ahora y en la hora de nuestra muerte. Amén.
0: Dios te salve María, llena eres de gracia, el Señor es contigo. Bendita tú eres entre todas las mujeres y bendito es el fruto de tu vientre, Jesús.
1: Santa María, Madre de Dios, ruega por nosotros pecadores, ahora y en la hora de nuestra muerte. Amén.
0: Gloria al Padre, y al Hijo, y al Espíritu Santo.
1: Como era en el principio, ahora y siempre, por los siglos de los siglos. Amén.
0: Oh Jesús mío, perdona nuestros pecados, líbranos del fuego del infierno, lleva todas las almas al cielo y socorre especialmente a las más necesitadas de tu divina misericordia. Amén.
2: Segundo misterio glorioso, la ascensión del Señor al cielo.
1: Padre nuestro que estás en el cielo, santificado sea tu nombre. Venga a nosotros tu reino, hágase tu voluntad en la tierra como en el cielo.
2: Danos hoy nuestro pan de cada día. Perdona nuestras ofensas, como también nosotros perdonamos a los que nos ofenden. No nos dejes caer en la tentación y líbranos del mal. Amén.
1: Dios.

0: Santa María, Madre de Dios, ruega por nosotros, pecadores, ahora y en la hora de nuestra muerte. Amén.
1: Dios te salve, María, llena eres de gracia, el Señor es contigo. Bendita tú eres entre todas las mujeres, y bendito es el fruto de tu vientre, Jesús.
0: Santa María, Madre de Dios, ruega por nosotros, pecadores, ahora y en la hora de nuestra muerte. Amén.
1: Dios te salve, María, llena eres de gracia, el Señor es contigo. Bendita tú eres entre todas las mujeres, y bendito es el fruto de tu vientre, Jesús.
0: Santa María, Madre de Dios, ruega por nosotros, pecadores, ahora y en la hora de nuestra muerte. Amén.
1: Dios te salve, María, llena eres de gracia, el Señor es contigo. Bendita tú eres entre todas las mujeres, y bendito es el fruto de tu vientre, Jesús.
0: Santa María, Madre de Dios, ruega por nosotros, pecadores, ahora y en la hora de nuestra muerte. Amén.
1: Dios te salve, María, llena eres de gracia, el Señor es contigo. Bendita tú eres entre todas las mujeres, y bendito es el fruto de tu vientre, Jesús.
0: Santa María, Madre de Dios, ruega por nosotros, pecadores, ahora y en la hora de nuestra muerte. Amén.
1: Dios te salve, María, llena eres de gracia, el Señor es contigo. Bendita tú eres entre todas las mujeres, y bendito es el fruto de tu vientre, Jesús.
0: Santa María, Madre de Dios, ruega por nosotros, pecadores, ahora y en la hora de nuestra muerte. Amén.
1: Dios te salve, María, llena eres de gracia, el Señor es contigo. Bendita tú eres entre todas las mujeres, y bendito es el fruto de tu vientre, Jesús.
0: Santa María, Madre de Dios, ruega por nosotros, pecadores, ahora y en la hora de nuestra muerte. Amén.
1: Dios te salve, María, llena eres de gracia, el Señor es contigo. Bendita tú eres entre todas las mujeres, y bendito es el fruto de tu vientre, Jesús.
0: Santa María, Madre de Dios, ruega por nosotros, pecadores, ahora y en la hora de nuestra muerte. Amén.
1: Dios te salve, María, llena eres de gracia, el Señor es contigo. Bendita tú eres entre todas las mujeres, y bendito es el fruto de tu vientre, Jesús.
0: Santa María, Madre de Dios, ruega por nosotros, pecadores, ahora y en la hora de nuestra muerte. Amén.
1: Dios te salve, María, llena eres de gracia, el Señor es contigo. Bendita tú eres entre todas las mujeres, y bendito es el fruto de tu vientre, Jesús.
0: Gloria a Santa María, Madre de Dios, ruega por nosotros pecadores, ahora y en la hora de nuestra muerte. Amén.
1: Gloria al Padre, y al Hijo, y al Espíritu Santo.
0: Como era en el principio, ahora y siempre, por los siglos de los siglos. Amén. Oh Jesús mío, perdona nuestros pecados, líbranos del fuego del infierno, lleva todas las almas al cielo y socorre especialmente a las más necesitadas de tu divina misericordia. Amén.
2: Tercer misterio glorioso, la venida del Espíritu Santo sobre los apóstoles y la Virgen María. Padre nuestro que estás en el cielo, santificado sea tu nombre, venga a nosotros tu reino, hágase tu voluntad en la tierra como en el cielo.
1: Danos hoy nuestro pan de cada día, perdona nuestras ofensas, como también nosotros perdonamos a los que nos ofenden. No nos dejes caer en la tentación y líbranos del mal. Amén.
2: Dios te salve María, llena eres de gracia, el Señor es contigo. Bendita tú eres entre todas las mujeres, y bendito es el fruto de tu vientre, Jesús.
1: Santa María, Madre de Dios, ruega por nosotros pecadores, ahora y en la hora de nuestra muerte. Amén.
2: Dios te salve María, llena eres de gracia, El Señor es contigo, bendita tú eres entre todas las mujeres, y bendito es el fruto de tu vientre, Jesús.
1: Santa María, Madre de Dios, ruega por nosotros pecadores, ahora y en la hora de nuestra muerte. Amén.
2: Dios te salve María, llena eres de gracia, el Señor es contigo, bendita tú eres entre todas las mujeres, y bendito es el fruto de tu vientre, Jesús.
1: Santa María, Madre de Dios, ruega por nosotros pecadores, ahora y en la hora de nuestra muerte. Amén.
2: Dios te salve María, llena eres de gracia, el Señor es contigo, bendita tú eres entre todas las mujeres, y bendito es el fruto de tu vientre, Jesús.
1: Santa María, Madre de Dios, ruega por nosotros pecadores, ahora y en la hora de nuestra muerte. Amén.
2: Dios te salve María, llena eres de gracia, el Señor es contigo, bendita tú eres entre todas las mujeres, y bendito es el fruto de tu vientre, Jesús.
1: Santa María, Madre de Dios, ruega por nosotros pecadores, ahora y en la hora de nuestra muerte. Amén.
2: Dios te salve María, llena eres de gracia, el Señor es contigo. Bendita tú eres entre todas las mujeres, y bendito es el fruto de tu vientre, Jesús.
1: Santa María, Madre de Dios, ruega por nosotros pecadores, ahora y en la hora de nuestra muerte. Amén.
2: Dios te salve María, llena eres de gracia, el Señor es contigo. Bendita tú eres entre todas las mujeres, y bendito es el fruto de tu vientre, Jesús.
1: Santa María, Madre de Dios, ruega por nosotros pecadores, ahora y en la hora de nuestra muerte. Amén.
2: Dios te salve María, llena eres de gracia, el Señor es contigo, bendita tú eres entre todas las mujeres, y bendito es el fruto de tu vientre, Jesús.
1: Santa María, Madre de Dios, ruega por nosotros pecadores, ahora y en la hora de nuestra muerte. Amén.
2: Dios te salve María, llena eres de gracia, el Señor es contigo, bendita tú eres entre todas las mujeres, y bendito es el fruto de tu vientre, Jesús.
1: Santa María, Madre de Dios, ruega por nosotros pecadores, ahora y en la hora de nuestra muerte. Amén.
2: Dios te salve María, llena eres de gracia, el Señor es contigo, bendita tú eres entre todas las mujeres, y bendito es el fruto de tu vientre, Jesús.
1: Santa María, Madre de Dios, ruega por nosotros pecadores, ahora y en la hora de nuestra muerte. Amén.
2: Gloria al Padre, y al Hijo, y al Espíritu Santo.
1: Como era en el principio, ahora y siempre, por los siglos de los siglos. Amén.
2: Oh Jesús mío, perdona nuestros pecados. Líbranos del fuego del infierno, lleva todas las almas al cielo y socorre especialmente a las más necesitadas de tu divina misericordia. Amén.
0: Cuarto misterio glorioso, la asunción de María al cielo.
1: Padre nuestro.

0: Danos hoy nuestro pan de cada día. Perdona nuestras ofensas, así como nosotros perdonamos a los que nos ofenden. No nos dejes caer en la tentación y líbranos del mal. Amén.
1: Dios te salve María, llena eres de gracia, el Señor es contigo. Bendita tú eres entre todas las mujeres y bendito es el fruto de tu vientre, Jesús.
0: Santa María, Madre de Dios, ruega por nosotros pecadores, ahora y en la hora de nuestra muerte. Amén.
1: Dios te salve María, llena eres de gracia, el Señor es contigo. Bendita tú eres entre todas las mujeres, y bendito es el fruto de tu vientre, Jesús.
0: Santa María, Madre de Dios, ruega por nosotros pecadores, ahora y en la hora de nuestra muerte. Amén.
1: Dios te salve María, llena eres de gracia, el Señor es contigo. Bendita tú eres entre todas las mujeres y bendito es el fruto de tu vientre, Jesús.
0: Santa María, Madre de Dios, ruega por nosotros pecadores, ahora y en la hora de nuestra muerte. Amén.
1: Dios te salve María, llena eres de gracia, el Señor es contigo. Bendita tú eres entre todas las mujeres y bendito es el fruto de tu vientre, Jesús.
0: Santa María, Madre de Dios, ruega por nosotros pecadores, ahora y en la hora de nuestra muerte. Amén.
1: Dios te salve María, llena eres de gracia, el Señor es contigo. Bendita tú eres entre todas las mujeres y bendito es el fruto de tu vientre, Jesús.
0: Santa María, Madre de Dios, ruega por nosotros pecadores, ahora y en la hora de nuestra muerte. Amén.
1: Dios te

0: Santa María, Madre de Dios, ruega por nosotros pecadores, ahora y en la hora de nuestra muerte. Amén.
1: Dios te salve María, llena eres de gracia, el Señor es contigo. Bendita tú eres entre todas las mujeres, y bendito es el fruto de tu vientre, Jesús.
0: Santa María, Madre de Dios, ruega por nosotros pecadores, ahora y en la hora de nuestra muerte. Amén.
1: Dios te salve María, llena eres de gracia, el Señor es contigo. Bendita tú eres entre todas las mujeres, y bendito es el fruto de tu vientre, Jesús.
0: Santa María, Madre de Dios, ruega por nosotros pecadores, ahora y en la hora de nuestra muerte. Amén.
1: Dios te salve María, llena eres de gracia, el Señor es contigo. Bendita tú eres entre todas las mujeres, y bendito es el fruto de tu vientre, Jesús.
0: Santa María, Madre de Dios, ruega por nosotros pecadores, ahora y en la hora de nuestra muerte. Amén.
1: Dios te salve María, llena eres de gracia, el Señor es contigo. Bendita tú eres entre todas las mujeres, y bendito es el fruto de tu vientre, Jesús.
0: Gloria, Santa María, Madre de Dios, ruega por nosotros pecadores, ahora y en la hora de nuestra muerte. Amén.
1: Gloria al Padre, y al Hijo, y al Espíritu Santo.
0: Como era en el principio, ahora y siempre, por los siglos de los siglos. Amén. Oh Jesús mío, perdona nuestros pecados, líbranos del fuego del infierno, lleva todas las almas al cielo y socorre especialmente a las más necesitadas de tu divina misericordia. Amén.
2: Quinto misterio glorioso, la coronación de Santísima Virgen María como reina y soberana de todo lo creado. Padre nuestro que estás en el cielo, santificado sea tu nombre, venga a nosotros tu reino, hágase tu voluntad aquí en la tierra como en el cielo.
1: Danos hoy nuestro pan de cada día, perdona nuestras ofensas, como también nosotros perdonamos a los que nos ofenden. No nos dejes caer en la tentación, y líbranos del mal. Amén.
2: Dios te salve María, llena eres de gracia, el Señor es contigo, bendita eres entre todas las mujeres y bendito es el fruto de tu vientre, Jesús.
1: Santa María, Madre de Dios, ruega por nosotros pecadores, ahora y en la hora de nuestra muerte. Amén.
2: Dios te salve María, llena eres de gracia, el Señor es contigo, bendita eres entre todas las mujeres y bendito es el fruto de tu vientre, Jesús.
1: Santa María, Madre de Dios, ruega por nosotros pecadores, ahora y en la hora de nuestra muerte. Amén.
2: Dios te salve María, llena eres de gracia, el Señor es contigo, bendita tú eres entre todas las mujeres y bendito es el fruto de tu vientre, Jesús.
1: Santa María, Madre de Dios, ruega por nosotros pecadores, ahora y en la hora de nuestra muerte. Amén.
2: Dios te salve María, llena eres de gracia, el Señor es contigo, bendita tú eres entre todas las mujeres y bendito es el fruto de tu vientre, Jesús.
1: Santa María, Madre de Dios, ruega por nosotros pecadores, ahora y en la hora de nuestra muerte. Amén.
2: Dios te salve María, llena eres de gracia, el Señor es contigo, bendita tú eres entre todas las mujeres y bendito es el fruto de tu vientre, Jesús.
1: Santa María, Madre de Dios, ruega por nosotros pecadores, ahora y en la hora de nuestra muerte. Amén.
2: Dios te salve María, llena eres de gracia, el Señor es contigo, bendita tú eres entre todas las mujeres y bendito es el fruto de tu vientre, Jesús.
1: Santa María, Madre de Dios, ruega por nosotros pecadores, ahora y en la hora de nuestra muerte. Amén.
2: Dios te salve María, llena eres de gracia, el Señor es contigo, bendita tú eres entre todas las mujeres y bendito es el fruto de tu vientre Jesús.
1: Santa María, Madre de Dios, ruega por nosotros pecadores, ahora y en la hora de nuestra muerte. Amén.
2: Dios te salve María, llena eres de gracia, el Señor es contigo. Bendita tú eres entre todas las mujeres y bendito es el fruto de tu vientre, Jesús.
1: Santa María, Madre de Dios, ruega por nosotros pecadores, ahora y en la hora de nuestra muerte. Amén.
2: Dios te salve María, llena eres de gracia, el Señor es contigo. Bendita tú eres entre todas las mujeres y bendito es el fruto de tu vientre, Jesús.
1: Santa María, Madre de Dios, ruega por nosotros pecadores, ahora y en la hora de nuestra muerte. Amén.
2: Dios te salve María, llena eres de gracia, el Señor es contigo. Bendita tú eres entre todas las mujeres y bendito es el fruto de tu vientre, Jesús.
1: Santa María, Madre de Dios, ruega por nosotros pecadores, ahora y en la hora de nuestra muerte. Amén.
2: Gloria al Padre, y al Hijo, y al Espíritu Santo.
1: Como era en el principio, ahora y siempre, por los siglos de los siglos. Amén.
2: Oh Jesús mío, perdona nuestros pecados, líbranos del fuego del infierno, lleva todas las almas al cielo, y socorre especialmente a las más necesitadas de tu divina misericordia. Amén.
3: Oremos por el Papa León XIV, por todas sus intenciones, por la Santa Iglesia Católica y por la paz del mundo. Padre nuestro que estás en el cielo, santificado sea tu nombre, venga a nosotros tu reino, hágase tu voluntad en la tierra como en el cielo.
1: Danos hoy nuestro pan de cada día. Perdona nuestras ofensas, como también nosotros perdonamos a los que nos ofenden. No nos dejes caer en la tentación y líbranos del mal. Amén.
3: Dios te salve María, llena eres de gracia, el Señor es contigo. Bendita tú eres entre todas las mujeres y bendito es el fruto de tu vientre Jesús.
1: Santa María, Madre de Dios, ruega por nosotros pecadores, ahora y en la hora de nuestra muerte. Amén.
3: Dios te salve María, llena eres de gracia, el Señor es contigo. Bendita tú eres entre todas las mujeres y bendito es el fruto de tu vientre Jesús.
1: Santa María, Madre de Dios, ruega por nosotros pecadores, ahora y en la hora de nuestra muerte. Amén.
3: Dios te salve María, llena eres de gracia, el Señor es contigo. Bendita tú eres entre todas las mujeres y bendito es el fruto de tu vientre Jesús.
1: Santa María, Madre de Dios, ruega por nosotros pecadores, ahora y en la hora de nuestra muerte. Amén.
3: Gloria al Padre, y al Hijo, y al Espíritu Santo.
1: Como era en el principio, ahora y siempre, por los siglos de los siglos. Amén.
4: Terminamos el Santo Rosario rezando la salve. Dios te salve, Reina y Madre de Misericordia, vida, dulzura y esperanza nuestra. Dios te salve, a ti clamamos los desterrados hijos de Eva. A ti suspiramos, gimiendo y llorando en este valle de lágrimas. Ea pues, Señora, abogada nuestra, vuelve a nosotros esos tus ojos misericordiosos. Y después de este destierro, muéstranos a Jesús, fruto bendito de tu vientre. Oh clemente, oh piadosa, oh dulce María, ruega por nosotros, Santa Madre de Dios, para que seamos dignos de alcanzar las promesas de nuestro Señor Jesucristo. Amén.
5: Gracias por compartir este momento de oración que hoy ha sido guiado por la comunidad de voluntarios de Santiago. Sigan en compañía de Radio María, una buena señal para Chile. Ave María Purísima,
1: sin pecado concebida.
5: San José,
1: ruega por nosotros.
5: Todos los santos y los ángeles de Dios,
1: rueguen y velen por nosotros.
5: En el nombre del Padre, del Hijo, del Espíritu Santo. Amén.
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0: Oración a San Miguel Arcángel. San Miguel Arcángel, defiéndanos en la lucha, sé nuestro amparo contra la perversidad y acechanzas del demonio. Que Dios manifieste sobre él su poder, es nuestra humilde súplica. Y tú, oh príncipe de la milicia celestial, con el poder que Dios te ha conferido, arroja al infierno a Satanás y a los demás espíritus malignos que vagan por el mundo para la perdición de las almas. Amén.
1: En punto. 33 minutos.
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0: 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Es la 1:32. 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
1: Es la 1:48.
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2: Muy buenos días, querida familia de Radio María. Una mañana de este día viernes para agradecer a Dios, a todos ustedes, queridos oyentes, queridos voluntarios, querida familia, que ha acogido este llamado que hemos iniciado, lo comenté ya el viernes anterior, pero lo iniciamos oficialmente el lunes, como única. Hace mucho tiempo que no teníamos esta posibilidad de invitarlos a una maratón internacional, y quisiéramos agradecerle a Dios el aporte de muchos de ustedes. Lo poquito se va sumando. Agradecerle a todos los que han ido colaborando nuestra campaña en favor de nuestros hermanos africanos del sur. Una señal para esta región de Sudán que se llama Terequeca, donde hay más de 300.000 habitantes. Una campaña que la vamos a culminar este día domingo, día de la Ascensión del Señor. Una fiesta muy linda que queremos irla preparando, y desde ya agradecerles. Llevamos un total de 3 millones y fracción, invitándolos a ustedes a que nos se unan a esta campaña que ha tenido como fin brindarle a esta nación tan joven. Tiene Sudán del Sur, se separa del Sudán, Sudán del Norte, Sudán del Sur, y ha comenzado como país el 2011. Nuestra querida Radio María llegó el 2024, ustedes ya lo han ido sabiendo. El 2024 llega Radio María, y lógicamente que las necesidades son muy grandes. Una radio que es capaz de unir, de entregar esperanza, y por eso se nos ha invitado. Todo el mundo está en esta maratón apoyando distintos proyectos, distintos países. Nosotros hemos elegido a Sudán del Sur. Y por eso hemos estado durante esta semana invitándolos a ustedes, a los que me están oyendo, a poder colaborar en esta hermosa campaña de darle una nueva señal para Sudán del Sur, donde Radio María pueda extender esta voz de María y la voz del Evangelio a este pueblo sufrido de Sudán del Sur. Nos hacemos esta mañana, es decir, acogemos La pregunta que hacen los ángeles a los apóstoles en el monte cercano a Jerusalén, en este lugar donde el Señor subirá a los cielos. Los ángeles le dicen: ¿qué hacéis mirando al cielo, hombres de Galilea? Pareciera, hermanos, que la ascensión del Señor, que vamos a celebrar este domingo, siempre corre el riesgo de ser malentendida. A veces la imaginamos como una despedida triste, como si Jesús se alejara de la tierra y nos dejara solos mirando al cielo. Pero el Evangelio de este domingo nos sacude y nos despierta a todos. Mientras los discípulos permanecen mirando hacia arriba, aparecen aquellos hombres vestidos de blanco y les dicen: ¿qué hacen mirando al cielo? Es una frase fuerte, es casi una corrección espiritual, porque Jesús no quiere discípulos paralizados, nostálgicos ni encerrados. Quiere testigos, quiere hombres y mujeres en camino. Quiere una iglesia en salida. La ascensión no es Jesús alejándose del mundo. Es Jesús confiándonos el mundo. Por eso el Evangelio termina con un mandato claro, urgente y apasionado. Vayan por todo el mundo y anuncien la buena noticia. Ahí está el corazón de este domingo. Jesús asciende, pero inmediatamente envía. Contemplación y misión van unidas. Oración y anuncio van unidos. Eucaristía y servicio van unidos. No podemos separar una cosa de la otra. Y en estos días de campaña solidaria, por una señal para Sudán del Sur, esta palabra nos golpea el corazón de una manera muy concreta. Porque no estamos solamente reuniendo recursos. Estamos respondiendo a un mandato de Jesús. Estamos diciendo, sí, Señor, queremos que tu voz llegue más lejos. Queremos que otros pueblos sepan que tú estás vivo. Qué impresionante pensar que en un lugar tan golpeado por la pobreza, la violencia y el sufrimiento como Sudán del Sur, una radio puede transformarse en consuelo, compañía, evangelización y esperanza. Y uno podría preguntarse, ¿de verdad una radio puede cambiar algo? Sí, porque cuando el Evangelio entra en un corazón, cambia una vida. Y cuando cambia una vida, puede cambiar una familia. Y cuando cambia una familia, puede cambiar una comunidad entera. Jesús nunca desprecia lo pequeño. Son 5 panes. Con 5 panes alimentó una multitud. Con pescadores sencillos transformó el imperio romano. Con un joven humilde de Nazaret comenzó la historia de la salvación. Y hoy también nos dice a nosotros, con tan poco, si lo entregas con amor, puedo hacer mucho. Tu oración y tu aporte. Por eso María nos está llamando en estos días a ser misioneros. Me encanta decirles que es un título que podemos incluso apropiarnos nosotros en Radio María. Es decir, tanto ustedes como yo, que estoy aquí hablando con ustedes, pero ustedes también, y los que trabajamos en la radio, de verdad somos misioneros de María. No somos espectadores. No somos cristianos cómodos. No somos creyentes silenciosos. Somos misioneros. Y de María. Porque ella es la que nos inspira a llevar la palabra de Jesús al mundo entero. Y aquí aparece una pregunta que debemos hacernos con sinceridad. ¿Por qué nos ha costado tanto entender que la fe debe ser misionera? Pregunta que me hice a la hora de hacer esta reflexión. Y respondo diciendo tal vez porque durante mucho tiempo se nos ha metido en el pellejo y en la cabeza y en el corazón esta cultura reinante que nos ha dicho que la fe es una realidad privada. Entonces hemos ido viviendo una fe demasiado privada, una fe encerrada entre 4 paredes, una fe reducida solo a lo íntimo. Y ciertamente la fe tiene una dimensión personal, profunda, interior, pero nunca puede quedarse ahí. Porque el amor verdadero siempre tiende a comunicarse. Cuando alguien descubre algo hermoso, lo que hace es que lo comparte. Cuando alguien se enamora, lo refleja, se comunica. Cuando alguien recibe una buena noticia, necesita contarla. Entonces, ¿cómo podríamos guardar para nosotros la noticia más grande de todas? Cristo está vivo. Cristo ha vencido la muerte, lo hemos proclamado durante todo este tiempo de Pascua. Cristo está vivo y ha vencido la muerte. Él nos ama. Camina con nosotros. No estamos solos. Esto que estoy diciendo es lo que tenemos que comunicar. Porque lo que escuchamos es todo lo contrario. Lo que estamos escuchando es el anuncio de la muerte, del odio, de la soledad. Sin embargo, hoy hay algo que intenta apagar, ustedes bien saben, hay algo que intenta apagar este fuego. El Evangelio dirá que existe un combate espiritual. El mal quiere una fe muda, una fe sin impacto, una fe sin anuncio, una fe que no incomode a nadie, una fe reducida al ámbito privado, para que el Evangelio no transforme la sociedad, ni la familia, ni la cultura, ni el corazón humano. Siempre nos tenemos que hacer esta pregunta. La cultura de hoy

no podemos cambiar el mensaje de Jesús. La iglesia no puede renunciar al mensaje de Jesús y a esta iglesia que Él formó. Por eso hay muchos, lamentablemente, sienten hoy vergüenza de hablar de Dios. Y eso lo experimentan muchos en el trabajo, y nos da vergüenza por el hecho de ir a un restaurante a almorzar, y somos católicos y cristianos, y antes de almorzar decimos, agradezcámosle al Señor y hacemos la oración. Gente que no es capaz de rezar, por ejemplo, el rosario en el metro. ¿Quién se va a fijar si todos están mirando el celular? Pero bueno, y si, peor aún, si dejo una imagen de la Virgen, o le digo a mis compañeros de trabajo, o en el equipo de fútbol, o no sé, o a mis amigos que soy católico, lo primero que voy a recibir va a ser crítica. Y van a cuestionar todo. Pareciera que es de mejor tono ser mediocre, ser no creyente, o simplemente anunciar otras ideologías. Hay otros que sienten o piensan que mi fe es asunto mío. Otros creen que evangelizar es solo tarea de sacerdotes o religiosos. Otros simplemente han perdido el ardor. Pero Jesús no dijo, algunos vayan. Dijo, vayan todos. Ser misionero, a partir de esta reflexión de hoy, en la fiesta, preparando la fiesta del domingo, de este domingo, día de la Ascensión del Señor, ser misionero no significa necesariamente irse lejos geográficamente. Aunque algunos sí son llamados a eso, bendito sea Dios. Y debemos dar gracias a Dios, que muchos salen a anunciar lejos de su tierra. Pero también ser misionero significa vivir anunciando a Cristo allí donde uno está. No hay que ir a China, no hay que ir a África. Hay que vivir en la casa y en el territorio donde estoy. En el trabajo, en la familia, en la enfermedad y en la universidad. En la radio, en la calle, en las redes sociales, en la conversación sencilla de cada día. Un misionero, también hay que decirlo, no es alguien perfecto. Es alguien tocado por Jesús. Miren a los apóstoles, eran frágiles. Tenían miedo. Dudaban. Habían abandonado a Jesús. Y sin embargo, el Espíritu Santo los transformó en hombres capaces de anunciar el Evangelio, hasta incluso llegar a dar la vida por él. Eso es lo que necesitamos hoy. Cristianos llenos del Espíritu Santo. Porque el gran problema de nuestro tiempo no es solamente la falta de recursos, ni siquiera la secularización. El gran problema es que muchos bautizados han perdido el fuego interior. Se han acostumbrado a una fe sin pasión, a una fe cansada, a una fe sin anuncio. Y por eso este domingo de la Ascensión es una sacudida espiritual. Jesús nos dice, no se queden mirando al cielo. Muévanse, salgan, anuncien, hablen de mí, den testimonio. Tenemos que hablar de Jesús en nuestras redes sociales. Hablar de Jesús, de lo que Él ha hecho conmigo, de lo que es capaz de transformar su amor. Qué importante es entender esto. La iglesia no existe para sí misma. Existe para evangelizar. Y aquí aparece otro punto muy profundo. Jesús dice, yo estaré con ustedes todos los días hasta el fin del mundo. No envía solo a sus discípulos. Él acompaña la misión. Él sostiene la misión. Él habla a través de la fragilidad de sus testigos. Entonces,

A veces pensamos, ¿qué puedo hacer yo? ¿Quién me va a escuchar? No tengo preparación. No sé hablar. Pero el Señor nunca ha necesitado personas perfectas. Necesita solo corazones disponibles. Tal vez una palabra tuya puede devolver esperanza a alguien. Tal vez una invitación a misa puede acercar un alma a Dios. Tal vez un rosario rezado con amor, como le gusta a nuestra madre, puede sostener una familia entera. Tal vez tu ayuda en esta campaña, en que estamos brindando la posibilidad de que Sudán del Sur tenga una señal de radio, permitirá esta ayuda sencilla que hemos estado pidiendo, permitirá que una persona en Sudán del Sur escuche por primera vez el Evangelio. Y ha sido gracias a ti. Y eso ya es impresionante. Siéntanse felices, muy felices, queridos amigos, a todos ustedes que han ido ayudando con su oración y su pequeño aporte. Estamos ayudando a que Jesús anuncie su Evangelio en Sudán del Sur. Porque evangelizar es participar de la obra misma de Dios. En el fondo, todo bautizado lleva dentro una vocación misionera. El día de nuestro bautismo, no solo recibimos una bendición, recibimos una misión. Por eso la ascensión no es ausencia, es envío. La ascensión de Jesús no es distancia, es misión. La ascensión de Jesús no es tristeza, es esperanza que se pone en movimiento. Y en medio de este mundo tan herido, tan confundido, tan lleno de ruido y vacío, tenemos muchísimo que comunicar. Tenemos que anunciar que la vida es sagrada, que nadie sobra, que el amor es más fuerte que el odio, que Cristo ha vencido la muerte, que la Eucaristía es el pan de vida, que el corazón humano tiene hambre de Dios. Eso es lo que tenemos que anunciar. Qué fuerte es esto, porque hay muchos, hoy día muchos se están alimentando, que eso es lo más triste, muchos se están alimentando de cosas muertas, de ideologías vacías, se están alimentando de violencia, de superficialidad, de individualismo, de mucha pantalla que muchas veces distrae, pero no que no termina por llenar el alma. Y Jesús vuelve a decirnos, como lo hizo cerca del lago de Galilea, denles ustedes de comer, pero no solamente pan material, también el pan de vida. Cuando una persona deja la Eucaristía, lentamente comienza a debilitarse espiritualmente. Yo estaré con ustedes todos los días hasta el fin del mundo. Y sabemos que su cercanía es la Eucaristía. Entonces no podemos dejar de no alimentarnos. Porque el corazón humano fue creado para Dios. Y si no se alimenta de Cristo, termina alimentándose de cualquier otra cosa. Por eso nuestra misión no es ideológica. Es profundamente espiritual. Queremos llevar a Jesús vivo al corazón de las personas. Y María aparece aquí como madre y maestra de misión. Ella fue la primera discípula misionera. Apenas recibió a Jesús en su seno, dice que salió de prisa a servir a su prima Isabel. María nunca se encierra. Siempre lleva a Jesús. Y hoy nuestra querida madre, que nos inspira también, nos vuelve a decir, hagan lo que les diga, vayan. No tengan miedo, lleven esperanza. Qué hermoso pensar que esta campaña por Sudán del Sur es una escuela de misión.
porque nos está sacando de nosotros mismos. Nos está haciendo mirar un pueblo hermano. Nos está enseñando que la iglesia tiene un corazón universal. A veces pensamos demasiado en nuestros problemas y olvidamos que hay millones de personas esperando una palabra de esperanza. Sudán del Sur hoy nos evangeliza también a nosotros, porque nos recuerda que con poco se puede amar mucho, que incluso en medio del dolor pueden hacer la esperanza, que la fe sigue viva en los lugares más pobres de la tierra. Y tal vez este domingo Jesús nos quiere preguntar, ¿dónde está tu fuego misionero? ¿Hace cuánto no hablas de mí? ¿Hace cuánto no invitas a alguien a acercarse nuevamente a Dios? ¿Hace cuánto no rezas por quienes no conocen a Cristo? La ascensión de Jesús que celebramos nos invita a levantar la mirada, pero no para escapar del mundo, sino para volver al mundo con el corazón lleno de cielo. Ese es el gran desafío cristiano, tener los pies en la tierra y el corazón en Dios. Querida familia, preparémonos entonces para vivir este domingo con espíritu nuevo, no como espectadores de la fe, sino como discípulos misioneros. Que el Señor vuelva a encender en nosotros la alegría de anunciarlo. Que no tengamos miedo de hablar de Jesús. Que volvamos a creer en el Evangelio que sigue transformando vidas. Y que María, reina de los apóstoles, nos tome de la mano y nos enseñe a llevar a Cristo allí a donde más lo necesitan. Porque el mundo no necesita cristianos apagados, necesita testigos, necesita hombres y mujeres llenos del Espíritu Santo. Necesita corazones que se atrevan a anunciar que Jesús está vivo. Y creo que esta misión comienza hoy. Vamos a pedirle a nuestra Madre la Virgen para que todos aquellos que me están escuchando y que todavía no han hecho su aporte, un aporte para los hermanos de África, hemos recibido en el día de hoy el saludo del Padre Charles, que es el director de Radio María de Sudán del Sur. Vamos a tratar de traducirlo porque ellos hablan inglés y vamos a darlo a conocer durante este día. Vamos a rezar por Sudán del Sur, por nuestra vida, por nuestra iglesia que está llamada en esta hermosa fiesta de la Ascensión del Señor a convertirse en una iglesia misionera. Querida Madre, nos comprometemos hoy y te decimos, queremos ser misioneros tuyos, queremos ser misioneros de María, a través de Radio María. Por eso vamos a decir juntos, Dios te salve María, llena eres de gracia, el Señor es contigo. Bendita eres entre todas las mujeres, y bendito es el fruto de tu vientre, Jesús. Santa María, Madre de Dios, ruega por nosotros pecadores, ahora y en la hora de nuestra muerte. Amén. Un saludo a todos ustedes, a los que están resfriados. Yo también he sido parte de este bicho, pero ya estamos mejor. Y un saludo a ustedes, especialmente a todos aquellos que nos están escuchando esta mañana. Quiero decirles, voy a compartirles una hermosa canción. Es muy linda. Y se llama Ungidos, de este sacerdote español, Luis Poveda, en las redes sociales se llama Luis Po, y es el compositor y también el que canta esta hermosa canción donde Jesús unge a sus amigos, nos unge a nosotros para salir, ¿no es cierto?, ungidos para salir a anunciar el Evangelio. Que Dios me los bendiga mucho, que sea un fin de semana muy lindo, unidos en oración para que al culminar este domingo, ya el lunes, quisiera yo comunicarles a ustedes que hemos aumentado el aporte, llevamos 3 millones hasta este momento de pesos, pueden ser más si todos podemos cooperar con un poquitito, ayúdenos para que esto sea un milagro, una señal para
Sudán del Sur. Que Dios me los bendiga en el nombre del Padre y del Hijo y del Espíritu Santo. Amén. Los invito a escuchar esta hermosa canción, Ungidos.

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1: Son las 2:32 minutos. 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
1: Son las 3:02.

0: Espíritu Santo. Amén.
1: Expiraste, Jesús, pero la fuente de vida brotó para las almas y el mar de misericordia se abrió para el mundo entero. Oh fuente de vida, insondable misericordia divina, abarca el mundo entero y derrámate sobre nosotros.
0: Padre nuestro que estás en el cielo, santificado sea tu nombre. Venga a nosotros tu reino. Hágase tu voluntad en la tierra como en el cielo.
2: Danos hoy nuestro pan de cada día. Perdona nuestras ofensas como nosotros perdonamos a los que nos ofenden. No nos dejes caer en la tentación y líbranos del mal. Amén.
0: Dios te salve María, llena eres de gracia, el Señor es contigo, bendita tú eres entre todas las mujeres, y bendito es el fruto de tu vientre, Jesús.
2: Santa María, Madre de Dios, ruega por nosotros pecadores, ahora y en la hora de nuestra muerte. Amén.
0: Creo en Dios Padre, Todopoderoso, Creador del cielo y de la tierra. Creo en Jesucristo, su único Hijo, nuestro Señor, que fue concebido por obra y gracia del Espíritu Santo. Nació de Santa María Virgen, padeció bajo el poder de Poncio Pilatos, fue crucificado, muerto y sepultado, descendió a los infiernos, al tercer día resucitó de entre los muertos, subió a los cielos y está sentado a la derecha de Dios Padre Todopoderoso. Desde allí ha de venir a juzgar a vivos y muertos. Creo en el Espíritu Santo, en la Santa Iglesia Católica, en la comunión de los santos, en el perdón de los pecados, en la resurrección de la carne y en la vida eterna. Amén. Padre eterno, te ofrezco el cuerpo y la sangre, el alma y la divinidad de tu amadísimo Hijo, nuestro Señor Jesucristo, como expiación de nuestros pecados y los del mundo entero. Por su dolorosa pasión,
2: ten misericordia de nosotros y del mundo entero.
0: Por su dolorosa pasión,
2: ten misericordia de nosotros y del mundo entero.
0: Por su dolorosa pasión,
2: ten misericordia de nosotros y del mundo entero.
0: Por su dolorosa pasión,
2: ten misericordia de nosotros y del mundo entero.
0: Por su dolorosa pasión,
2: ten misericordia de nosotros y del mundo entero.
0: Por su dolorosa pasión,
2: ten misericordia de nosotros y del mundo entero.
0: Por su dolorosa pasión,
2: ten misericordia de nosotros y del mundo entero.
0: Por su dolorosa pasión,
2: ten misericordia de nosotros y del mundo entero.
0: Por su dolorosa pasión,
2: ten misericordia de nosotros y del mundo entero.
0: Por su dolorosa pasión,
2: ten misericordia de nosotros y del mundo entero.
0: Padre eterno, te ofrezco el cuerpo y la sangre, el alma y la divinidad de tu amadísimo Hijo, nuestro Señor Jesucristo,
2: como expiación de nuestros pecados y los del mundo entero.
0: Por su dolorosa pasión,
2: ten misericordia de nosotros y del mundo entero.
0: Por su dolorosa pasión,
2: ten misericordia de nosotros y del mundo entero.
0: Por su dolorosa pasión,
2: ten misericordia de nosotros y del mundo entero.
0: Por su dolorosa pasión,
2: ten misericordia de nosotros y del mundo entero.
0: Por su dolorosa pasión,
2: ten misericordia de nosotros y del mundo entero.
0: Por su dolorosa pasión,
2: ten misericordia de nosotros y del mundo entero.
0: Por su dolorosa pasión,
2: ten misericordia de nosotros y del mundo entero.
0: Por su dolorosa pasión,
2: ten misericordia de nosotros.

0: y del mundo entero.
1: Por su dolorosa pasión,
0: ten misericordia de nosotros y del mundo entero.
1: Por su dolorosa pasión,
0: ten misericordia de nosotros y del mundo entero.
1: Padre eterno, te ofrezco el cuerpo y la sangre, el alma y la divinidad de tu amadísimo Hijo, nuestro Señor Jesucristo, como expiación de nuestros pecados y los del mundo entero. Por su dolorosa pasión,
0: ten misericordia de nosotros y del mundo entero.
1: Por su dolorosa pasión,
0: ten misericordia de nosotros y del mundo entero.
1: Por su dolorosa pasión,
0: ten misericordia de nosotros y del mundo entero.
1: Por su dolorosa pasión,
0: ten misericordia de nosotros y del mundo entero.
1: Por su dolorosa pasión,
0: ten misericordia de nosotros y del mundo entero.
1: Por su dolorosa pasión,
0: ten misericordia de nosotros y del mundo entero.
1: Por su dolorosa pasión,
0: ten misericordia de nosotros y del mundo entero.
1: Por su dolorosa pasión,
0: ten misericordia de nosotros y del mundo entero.
1: Por su dolorosa pasión,
0: ten misericordia de nosotros y del mundo entero.
1: Por su dolorosa pasión,
0: ten misericordia de nosotros y del mundo entero.
1: Padre eterno, te ofrezco el cuerpo y la sangre, el alma y la divinidad de tu amadísimo Hijo, nuestro Señor Jesucristo,
0: como expiación de nuestros pecados y los del mundo entero.
1: Por su dolorosa pasión,
0: ten misericordia de nosotros y del mundo entero.
1: Por su dolorosa pasión,
0: ten misericordia de nosotros y del mundo entero.
1: Por su dolorosa pasión,
0: ten misericordia de nosotros y del mundo entero.
1: Por su dolorosa pasión,
0: ten misericordia de nosotros y del mundo entero.
1: Por su dolorosa pasión,
0: ten misericordia de nosotros y del mundo entero.
1: Por su dolorosa pasión,
0: ten misericordia de nosotros y del mundo entero.
1: Por su dolorosa pasión,
0: ten misericordia de nosotros y del mundo entero.
1: Por su dolorosa pasión,
0: ten misericordia de nosotros y del mundo entero.
1: Por su dolorosa pasión,
0: ten misericordia de nosotros y del mundo entero.
1: Por su dolorosa pasión,
0: ten misericordia de nosotros y del mundo entero.
1: Padre eterno, te ofrezco el cuerpo y la sangre, el alma y la divinidad de tu amadísimo Hijo, nuestro Señor Jesucristo,
0: como expiación de nuestros pecados y los del mundo entero.
1: Por su dolorosa pasión,
0: ten misericordia de nosotros y del mundo entero.
1: Por su dolorosa pasión,
0: ten misericordia de nosotros y del mundo entero.
1: Por su dolorosa pasión,
0: ten misericordia de nosotros y del mundo entero.
1: Por su dolorosa pasión,
0: ten misericordia de nosotros y del mundo entero.
1: Por su dolorosa pasión,
0: ten misericordia de nosotros y del mundo entero.
1: Por su dolorosa pasión,
0: ten misericordia de nosotros y del mundo entero.
1: Por su dolorosa pasión,
0: ten misericordia de nosotros y del mundo entero.
1: Por su dolorosa pasión,
0: ten misericordia de nosotros y del mundo entero.
1: Por su dolorosa pasión,
0: ten misericordia de nosotros y del mundo entero.
1: Por su dolorosa pasión,
0: ten misericordia de nosotros y del mundo entero.
1: Santo Dios, Santo fuerte, Santo inmortal,
0: ten piedad de nosotros y del mundo entero.
1: Santo Dios, Santo fuerte, Santo inmortal,
0: ten piedad de nosotros y del mundo entero.
1: Santo Dios, Santo fuerte, Santo inmortal,
0: ten piedad de nosotros y del mundo entero.
1: Oh sangre y agua, que brotaste del corazón de Jesús, como una fuente de misericordia para nosotros, en ti confío. Jesús, en ti confío. Oh Dios eterno, en quien la misericordia es infinita y el tesoro de compasión inagotable, vuelve a nosotros tu mirada bondadosa y aumenta tu misericordia en nosotros, para que en momentos difíciles no nos desesperemos ni nos desalentemos, sino que con gran confianza nos sometamos a tu santa voluntad, que es el amor y la misericordia mismos. Amén.

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1: Son las 3, 14 minutos.
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1: Pero en momento a esta hora de conversar, como les decía, el pasado domingo 19 de abril asumió como nuevo rector del Santuario de San Alberto Hurtado el padre Claudio Barriga. Hoy conversa con nosotros y tengo la sensación con el santuario de fondo. ¿Qué tal, padre? Gusto saludarlo. Buenos días.
2: Muy buenos días. Un gusto estar con ustedes. Muchas gracias por esta invitación.
1: Gracias a usted por conversar con nosotros. Siempre hemos entrevistado al rector del santuario y esta no es la excepción. Lo que sí es excepción es un poco los viajes de su vida. Nacido en Concepción, después creció en La Ligua. Pasó a Santiago, estudió medicina en la Católica, ha tenido diversas residencias, vivió en Amazonía hasta hace muy poco tiempo, estuvo en Arica, y en este largo viaje de la vida y su vocación sacerdotal, hoy día tiene un punto de recalada en Santiago, en el santuario de San Alberto Hurtado. ¿Cómo ve, por lo menos, cómo llega a este nuevo destino de su largo viaje vital y sacerdotal?
2: Bueno, muchas gracias. Yo llego contento, señor, contento. Llego muy feliz porque le tengo un cariño y una admiración especial al padre Hurtado y en cierto modo, cierto, como que él me invitó, como que soy invitado de él a trabajar junto con él y estar aquí en este lugar donde está la tumba del padre Hurtado. Es un lugar de referencia, es un lugar luminoso donde de aquí emana así como fuerza para muchos grupos que se inspiran en Alberto Hurtado. Entonces poder estar aquí para mí es un honor y un privilegio y una alegría.
1: Eso me imagino, pero también me imagino hay un significado del punto de vista de asumir como rector. ¿Qué significado tiene para usted asumir, ¿no?, como rector el cargo en sí mismo, la responsabilidad en sí mismo, el servicio en sí mismo?
2: Bueno, aquí, gracias a Dios, no estoy solo porque aquí hay un equipo de trabajo que lleva años aquí, que han ido mejorando, ordenando cosas, que están muy activos en contacto con la comunidad, con distintos organismos. Y yo llego como el cura del equipo, entonces las decisiones las compartimos. No es que yo soy el gran jefe que decide todo, en realidad hay una persona que es la directora ejecutiva y yo vengo aquí a colaborar en ese equipo. Ni siquiera como jefe, lo cual me parece muy bien.
1: Me imagino para los sacerdotes jesuitas, para los curas jesuitas, para la comunidad en general, la figura de San Alberto Hurtado acá en nuestro país es una figura importante. ¿Qué rasgos de la figura de San Alberto Hurtado son los que han inspirado su camino sacerdotal? Compartieron, entre otras cosas, una misma casa de estudios cuando eran jóvenes, en carreras distintas, tal vez en áreas distintas. San Alberto Hurtado tal vez era más humanista. Usted en un principio tal vez pensaba que la cosa era por la ciencia. ¿Qué los une? ¿Qué siente usted que lo une con San Alberto Hurtado?
2: Yo cuando entré a la compañía hace 44 años.
1: Mire.
2: Yo entré a la compañía donde había muchos curas con los que yo conviví, que habían conocido a Alberto Hurtado. O sea, yo lo sentía como parte del ambiente en el cual yo crecí, la huella, la impronta, la influencia, el cariño por Alberto Hurtado me acompañó durante la formación en la compañía. Y lo que a mí me inspira, primero, es como un hombre entregado a Dios 100%, o sea, y un místico incluso, yo diría, una persona como muy de oración, de Dios, y que en su conexión tan bonita con Dios, el padre Hurtado le decía a Jesús que era su socio, o sea, vamos mi socio, vamos juntos. Él se sentía actuando junto con Jesús a su lado. Él estaba muy unido a Dios. Y esa unión con Dios es la que produjo frutos apostólicos, frutos de solidaridad, frutos de conciencia abierta para mostrar en un Chile, digamos, que tenía mucha pobreza, mucha necesidad, mucho sufrimiento. Y es él como iluminó y arrastró a mucha gente a también hacer su parte, a colaborar en hacer un país mejor. Eso a mí me mueve, me inspira. Y además, y lo último que digo en este tema, la alegría del padre Hurtado. Yo creo que era una persona muy alegre, muy feliz, sonriente. Y esto de contento, señor, contento, no era solo, es una frase que dice la confianza que él tiene en Dios pero que también está feliz, está alegre de hacer eso.
1: Y más allá de la tecnología, más allá de los avances, y no más bien como con el acento social, ¿es muy distinto el Chile de 1982 al Chile del año 2026? ¿Hay cosas que tal vez cuando usted partió su camino como jesuita en aquel entonces al de hoy, del 2026, que lo trae de vuelta a nuestro país o que lo trae de vuelta al santuario, por decirlo de alguna manera, es muy distinto?
2: O sea, ciertamente es distinto, ciertamente hay enormes cambios. Yo vivo en la población Nogales, aquí al frente del santuario, cerca, y es la tercera vez que vivo aquí. Y claro, hoy día uno ve en nuestra población la belleza de una población de varios colores. O sea, uno aquí hay mucha población haitiana, hay hermanos de Venezuela, hay mucha más variedad, también hay más droga. Yo creo que, aunque es distinta, se ve distinta. Yo me acuerdo antes había uno, veía a los chiquillos en la esquina con cara de zombie. Hoy día no se ve eso, pero sabemos que se mueve mucha droga, sabemos en qué casas venden droga. Bueno, lo que digo entonces es que ha cambiado. Yo creo que no ha mejorado. Hay cosas que han mejorado seguramente. Hay familias que hoy día han tenido acceso a la universidad, que nunca antes la habían tenido. Pero yo tengo la impresión también por mi trabajo con la ruta a calle del Hogar de Cristo, que hoy día hay más gente en situación de calle que antes. El flagelo de la droga los lleva también a esa, los amarra, los tiene como una prisión en esa realidad. Y es difícil salir de eso.
1: En ese sentido, hoy día, ¿cuál es el deber del Santuario de San Alberto Hurtado? Entendiendo que es un lugar de oración, pero también es un lugar de reunión de muchas personas de fe, tal vez otras van arrastrados por personas de fe, para vivir una experiencia común. ¿Cuál es esa experiencia común que tienen que vivir las personas que asisten?
2: Yo creo que la experiencia común, y que atrae a muchos peregrinos, es la inspiración, es como un sentido de la vida. Yo creo que el Padre Hurtado, el que sale del santuario, ojalá, o sea, lo que uno desea, que el que sale del santuario sale con ganas de ser mejor persona, de tener un sentido a su vida que va más allá de su propio lucro personal o satisfacción personal, y que tiene que ver con el amor, con el servicio al prójimo. Hoy día estaba aquí en el santuario un grupo de la Universidad Alberto Hurtado, que por ser trabajadores de la universidad, ellos los vienen acá porque aquí tienen que inspirarse para su trabajo allá, tiene que ver con su labor. Mañana vienen 1,000 alumnos, vienen jóvenes de tercero y cuarto medio de la Delegación para la Educación del Arzobispado de Santiago. 1,000 jóvenes van a ver aquí llenando estos espacios. Ahora estoy aquí en la explanada del santuario. Y claro, ellos también vienen a inspirarse, vienen a recibir aquí una luz o algo que les anime a ellos a que la vida tiene sentido conectado con Dios y al servicio del prójimo.
1: El llamado hoy día del santuario es para los jóvenes particularmente, o también hay otra generación que se tiene que sentir interpelado, son todas las generaciones más bien las que deberían sentirse interpelados con el llamado que ustedes formulan, inspirados en San Alberto Hurtado.
2: A mí me gusta ver aquí en el santuario que llega de todo, de todas las edades, grupos. Hace poquito había un grupo aquí de una grupo de adulto mayor de Concón.
1: Mire.
2: Que venían acá. Después había gente que uno ve como que son de la calle, como mendigos o personas que llegan, también llegan acá, se sienten que están en su casa, y gente de barrio más acomodado. Aquí llega de todo. Y vienen muchos colegios, durante la semana, vienen en las mañanas, y peregrinos así solos, grupos parroquiales. Entonces es bien variada la participación aquí, aunque también todavía es poco. O sea, había niveles antes de la pandemia, niveles de peregrinos que venían, el flujo hoy día es menos que antes. Y estamos trabajando en difusión, en invitación, en acoger a los peregrinos para que volver a captar y cautivar a la gente que nos venga a visitar.
1: Ya imagino, ustedes lo ven con esperanza, es decir, vamos a volver a esos números prepandémicos que los tenía ustedes, con una cierta cantidad de visitas que estiman van a recuperar en un tiempo determinado.
2: O sea, vamos a superar, vamos a hacer mucho más que antes. Y vamos ahí, estamos en eso, estamos invitando. Bueno, yo llevo 2 días
3: claro.
2: de trabajo aquí, 3 días, no, poquito. Desde que del domingo, claro, van a ser ya casi 5 días. Estoy empezando y vamos junto con el equipo, como digo, que ya están haciendo cosas muy buenas. Hay contactos por aquí, por allá, hay invitaciones, hay redes que funcionan. Así que estamos.
1: ¿Cuáles son los sentimientos que usted tuvo, ¿no?, el domingo en esta misa? Además se le entrega una reliquia, una cruz de San Alberto Hurtado. ¿Cuál es el sentimiento? ¿Cómo recibió? ¿Cómo vivió ese momento? ¿Cómo lo vive un jesuita?
2: Yo me siento, y lo dije antes, privilegiado. Mire. Creo que es un honor, es un privilegio, y es una como una invitación para mí, en primer lugar. Yo estoy invitado a acercarme a los sentimientos de Alberto Hurtado, a mirar cómo él miraba, a vivir un poco lo que él descubrió. Entonces, en lo personal, me siento muy feliz. Yo tengo otras pegas también, o sea, esto es como una especie de medio tiempo. Y yo creo que las otras pegas que yo tengo, que es el Hogar de Cristo, la Ruta Calle, trabajo con las hermanas adoratrices en una pastoral con mujeres en situación de prostitución.
3: Mire.
2: Yo voy a la cárcel. Y yo creo que estar aquí me potencia todo eso. Me ayuda a mejorar ese servicio y al contrario también invitar a gente que venga de otras pastorales o de otras realidades. Claro, yo dije en broma el otro día en la cárcel que vamos a hacer una peregrinación de todos los presos que vengan aquí, los presos de la cárcel, pero eso no va a poder ser. Pero podemos hacer aproximaciones. Entonces yo creo que está muy, muy relacionado y muy fructífera la combinación de miradas.
1: Ahora, tal como usted lo plantea, si el santuario podría, gracias a los fieles, a los que visitan, al equipo que trabaja con usted, si el santuario podría peregrinar esos lugares, si podría ir, por ejemplo, lugares donde ellos no pueden salir, por ejemplo, la cárcel.
2: Bueno, sí, y uno de los protagonistas del santuario es la Caminata Verde del Padre Hurtado, que recorre muchos lugares, sobre todo en el mes de agosto, tiene una agenda, pero cada día está en una escuela, en una parroquia. En agosto que viene ahora vamos a ir a Concepción, un fin de semana, con la Caminata Verde. Entonces esa es una visita que es muy valorizada, es muy bonita, digamos, simbólicamente, muy fuerte. Y así también el equipo del santuario también se puede desplazar, sí.
1: Mire qué bien. Preguntarle, esta es como la recomendación del chef, la recomendación del rector. ¿Cuál es su lugar predilecto del santuario?
2: La tumba del Padre Hurtado. O sea, yo también ahí, yo como estoy comenzando, pero yo tengo pensado venir en las mañanitas ahí a hacer mi oración personal. Y la invitación es a que la gente no se pierda eso.
3: Ya.
2: O sea, no se pierdan el poder estar ahí arrodillado delante de la tumba de un santo chileno, de un santo que está en directa conexión con el Señor y que tiene mucho que decirnos y que nos inspira y nos anima. Así que esa es mi invitación. No se lo pierdan.
1: Además, toda esa experiencia de llegar, me imagino, ahí por estos caminos que son medio laberínticos, también ofrece ya como una peregrinación al santuario, dentro una peregrinación a la tumba.
2: El santuario es muy bonito, claro. Ha ganado, creo, premios de arquitectura, pero porque uno llega así como que va bajando, descendiendo a este encuentro de paz, de silencio. Claro, les va a gustar el santuario que arquitectónicamente está dispuesto para favorecer ese encuentro de oración, de silencio con Dios. Entonces, la invitación es a venir a un lugar bonito que está en el corazón de la ciudad. Está en Santiago, no está lejos, fuera, que también es bueno, pero digo, este es un santuario urbano que claro. quiere recoger la vida de la ciudad y que quiere ser incorporado a la vida de la ciudad para acoger a los santiaguinos y a los que viene mucha gente de afuera también.
1: Y me imagino también, entendiendo las nuevas características, usted lo decía en algún momento, que el país, no es, si hay algo que lo diferencia, 1982, hoy día hay mucho más migrantes. También ustedes han visto ese cambio respecto a las personas que visitan.
2: Sin duda que sí. De hecho, hay un equipo acá que varios de los trabajadores del Hogar de Cristo son, no chilenos, son venezolanos, está al lado del santuario, está la parroquia Jesús Obrero. Perfecto. Que siempre hay mucha vinculación entre santuario y parroquia. Y me decía el padre aquí, el párroco de la parroquia, que de 10 bautizos que hay en la parroquia, 8 o 9 son extranjeros, no son, son
1: venezolanos. Padre Fernando Castro.
2: No, Gonzalo Castro.
1: Gonzalo Castro,
2: nuevo párroco.
1: Gonzalo Castro.
2: Pero Arturo es el que estaba hace poco, claro, también, el domingo, el mismo día hubo el cambio, claro, el mismo domingo que pasó. Sí, así que eso también es una riqueza. Y muchos de ellos traen algunas tradiciones bonitas para Navidad. Hay unas tradiciones venezolanas que son muy lindas, de rezar las posadas, no sé qué hacen, una
1: claro,
2: y que son también, se van incorporando a la riqueza espiritual de este lugar.
1: Para finalizar esta entrevista, tal vez pedirle esa invitación, la gente además lo está viendo a través de YouTube, los amigos que siguen esta entrevista están viendo que usted está ahí en la explanada del santuario. Qué bonito que usted pueda formalizar esa invitación para la gente, para que puedan visitar el santuario, para que puedan utilizar sus dependencias, para que se reúnan los grupos, para que sea también un centro no solamente espiritual, sino también de transformación social, desde el carisma de San Alberto Hurtado. Por favor, formule esa invitación.
2: Entonces, bueno, agradeciendo a Radio María y agradeciendo a todos los que están aquí conectados, mirando, les dejo esta invitación de puertas abiertas. El santuario funciona todos los días de 9 a 7 de la tarde, sin interrupción, de lunes a lunes, de domingo a domingo. Y las puertas están abiertas para grupos, comunidades. Aquí en el santuario les ofrecemos una salita, hay una cafetería, tenemos los baños, hay espacios si necesitan también dejar sus cosas. Tenemos la misa todos los días a las 12 del día. Hay misa en la tumba o al ladito de la tumba del Padre Hurtado. Entonces, los grupos que lleguen acá, si quieren pedir almuerzo, hay un acuerdo también con una persona que nos hace almuerzos económicos que ustedes pueden también solicitar según la cantidad de gente. Es decir, aquí les queremos facilitar y acoger con todas las puertas abiertas y con todo el cariño que el Padre Hurtado tenía con la gente que él acogió, que los acogía con enorme amor y con los brazos muy abiertos. Así que están invitados.
1: Muchas gracias, Padre Claudio, por haber conversado con nosotros. Y si Dios quiere, será hasta una próxima oportunidad. Nosotros estamos absolutamente disponibles. A ver si conversamos, puede ser en agosto o antes también.
2: Muy bien, muchas gracias y un gusto poder compartir con ustedes. Saludos a todos los auditores. Yo no sabía que había canal de YouTube, así que ahora no
1: tenemos
2: solo los auditores, sino que los espectadores.
1: Y lo están viendo, padre. Sí, están viendo eso.
2: Muy bien.
1: Muchas gracias.
2: Listo, muchas gracias.
1: Hasta luego. Chao, chao.
2: Chao, chao.
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1: Señoras y señores, hoy día ya es el día del libro, pero no vamos a hablar de cualquier libro, vamos a hablar de una obra clásica a continuación, claro que sí. Y esto comienza de la siguiente forma. Atención, señoras y señores. Porque en febrero de 1837, en la revista Bentley Miscellany, se lanzó la primera entrega de la novela Oliver Twist, y el público se mantuvo atento a cada publicación hasta abril de 1839, cuando se dio a conocer el desenlace. Hoy seguimos leyendo Oliver Twist. Para analizar este libro y a su autor, que es Charles Dickens, nos acompaña nuestra comentarista literaria de cabecera, María Paz Montero. ¿Qué tal, María Paz? Gusto de saludarla. Muy buenas tardes.
4: Un gusto saludarte también y muy feliz día del libro.
1: Efectivamente, me imagino celebrando leyendo. ¿O no?
4: Sí, imagínate, un día para que celebremos todos los amantes de la buena lectura.
1: Efectivamente, sí, y además empiezan a llegar esos correos electrónicos de las distintas librerías con descuentos, etcétera, etcétera.
4: Así eso está es
1: bueno.
4: La cosa.
1: Eso está bueno, eso está muy bueno. Y comenzamos con quién era Charles Dickens, ¿no? Y también cuáles fueron las temáticas sobre las que escribió.
4: Bueno, mira, yo creo que es interesante destacar que Charles Dickens fue un novelista inglés del siglo XIX y es una de las figuras centrales de la corriente del realismo.
1: Ah.
4: Fíjate que él vivió ya los coletazos de la Revolución Industrial y él conoció muy de cerca la pobreza, porque no solamente cuenta, no solo crea unos mundos literarios, de algo que ha visto, sino que cuenta algo que él ha conocido de cerca, que es la pobreza que vivió su propia familia. En esa época, cuando una familia caía, una persona caía en las deudas, la verdad es que era aún más fuerte que lo que puede pasar hoy en día. Y a él le tocó entonces vivir estas consecuencias y trabajar siendo Charles Dickens niño. Entonces esto marcó toda su obra.
1: Mire, ahora me imagino que también esta pobreza que él caracterizaba en sus novelas también se refleja en los personajes. ¿Cómo eran los personajes? Porque imagino que ahí hay un cara y sello, ¿no? Entre quienes actúan como héroes y quienes también son los villanos de las obras. Todos tienen una característica desde esa pobreza.
4: Sí, y esa es una de las cosas que se le ha criticado a este autor, que en el fondo los personajes tienden a tener como como rasgos muy definidos y a veces exagerados. O sea, los personajes, los buenos son muy buenos y los malos son muy malos. Y en eso es un aspecto que a veces se le ha criticado, pero son novelas que están en una pobreza urbana, o sea, en la ciudad en general. Es uno de los primeros autores que empieza a poner de relieve la explotación infantil, o sea, cómo los niños tienen que trabajar en condiciones muy duras, injusticias, bueno, legales. Y también, fíjate que una cosa que pone de relieve es la hipocresía de la sociedad. Que por un lado la sociedad inglesa de la época como que se cuida mucho de las formas, y eso quede muy como a salvo, pero por otro lado hace la vista gorda la sociedad, la clase alta, digamos, inglesa, sobre las condiciones de miseria en las que están muchas personas. Entonces sus personajes tienen este contraste muy, muy fuerte, este contraste moral. Muchas veces son los niños los protagonistas, niños vulnerables, niños pobres, y muchas veces también en los personajes de Dickens, no sé, seguro que las personas que nos están escuchando han leído algunos de estas historias.
1: Algunos tienen que haber leído, sí.
4: Seguro, o por último habrán visto las películas, porque hay muchas adaptaciones, están representados como ya el típico, el avaro, ya el corrupto, el inocente, la niña un poco, la mujer un poco inocente que ve destruida su virtud y su bondad. Ay. Y eso, claro, hace que sea más fácil de entender, pero a veces, y aquí yo me hago eco de lo que la crítica ha señalado, hace que se construya un mundo como con pocos matices, un poco como las teleseries.
1: Claro.
4: Como las teleseries.
1: De hecho, justo ya estaba aquí buscando una frase que refleja todo lo que usted ha dicho, que es entre una conversación entre dos personajes, una desde el lado del bien, la otra desde el lado del mal, pero tampoco sin posibilidad de pasar al lado del bien, entre el personaje de Rose y el personaje de Nancy, el cual me imagino ya vamos a caracterizar cuando leemos la novela. Pero decía, de gracias al cielo le decía a Nancy, que es la chica mala, y además pobre, a la chica rica y buena, le dice, de gracias al cielo, de rodillas, querida señorita, soy yo, soy la chica, por haber tenido amigos que la protegiesen y que cuidasen de usted durante su infancia, por no haber estado nunca en medio del frío y del hambre, de escándalos y borracheras.
4: Claro. Entonces, en el fondo, hay como poca movilidad, poca posibilidad de que el malo también tiene rasgos de belleza, de bondad, y al revés también, el bueno es puramente bueno.
1: Efectivamente. Bueno, uno ve también, volvemos a los personajes, como los malos de esta novela, también además de malos son feos, son tremendamente feos.
4: Es que es una manera que tiene el autor de poner gráficamente la maldad, la fealdad del mal.
1: Claro.
4: No son personajes, no sé, por ejemplo, no sé si quieres que hablemos de inmediato sobre nuestra novela Oliver Twist.
1: Perfecto, hago la pregunta entonces, ¿de qué se trata Oliver Twist?
4: Entonces ya, Oliver Twist, que yo creo que muchos de nuestros radioescuchas lo conocerán, es la historia de este niño, un niño huérfano, que es Oliver, que crece en un hospicio, una especie de orfanato, pero claro, en muy malas condiciones, y que después se enfrenta a las condiciones duras de la ciudad, que no lo protegen en lo más mínimo, y las aventuras que va entonces a tener Oliver Twist, que nace en abandono, huye del llega a Londres, y cuando cae, cuando llega a Londres, cae en las manos de una banda de delincuentes.
1: Claro.
4: Y él se integra entonces a esta banda de delincuentes para tratar de sobrevivir, siempre tratando de como de mantenerse a salvo, de mantenerse como bueno, pero no, no lo logra tanto.
1: Mm, claro, esta banda de delincuentes era liderada por un judío, Fajín.
4: Claro,
1: ¿es, le ha traído problemas eso a como al legado de Dickens, el hecho de que ya? Bueno,
4: y también hay un tema, que es que nosotros estamos atentos hoy en día a mantener como ciertas, no sé, como ciertos estándares y ciertas, de no caer en ciertas caricaturizaciones. Y en esa época, en la época que escribe Dickens, estaban menos atentos a eso. Entonces, un poco se proyecta la impresión, el legado de este judío malo y que además es codicioso, entonces eso le ha generado algunos problemas a Dickens ahora.
1: Claro, pero tal vez como símil de Dickens podríamos después analizar cuánto tiene de Dickens Oliver Twist. Este chico tiene la posibilidad de, o se le abre una ventana, y ese es el misterio, imagino, de salir adelante, ¿o no?
4: Sí, efectivamente. También aquí hay algunos autores que dicen que este es un personaje bien, como que tiene muchos rasgos autobiográficos, ¿no? En el sentido de las penurias que pasó y las posibilidades de salir adelante que tuvo. Entonces este personaje de la novela es un personaje bueno, inocente, siempre correcto, que cae en manos de personajes manipuladores, que engañan a los niños, que son violentos, y entonces la historia es cómo él logra como salir adelante en esta situación.
1: Me deja ahí boteando la pregunta, porque ya hemos hablado algo de eso y es tan solo para confirmarlo. ¿Qué realidad representa el personaje principal, que es una realidad hasta el día de hoy?
4: Bueno, la niñez abandonada, y la niñez que está en unas condiciones muy de muchas carencias. Y en ese sentido uno igual, claro, pensamos que esto fue hace 200 años que está contada esta historia, bueno, 150, pero en realidad tiene también mucho de actual, en el sentido de quizás no son las mismas condiciones físicas, pero sí son la situación como de niñez desvalida, muchas veces se comparte todavía hoy en día. Entonces son situaciones, no sé, de pobreza, de calle, de abandono, y de cómo una persona puede salir adelante con todo eso.
1: Y de enfermedad también.
4: El único personaje que podríamos decir,
1: ¿ya?
4: Porque hay un solo personaje que, digamos, un personaje importante de esta novela, que como que rompe con esta, con este blanco o negro, o muy bueno o muy malo, es Nancy.
1: Absolutamente. Absolutamente.
4: No sé si te parece. No,
1: es que totalmente. Totalmente. Totalmente. De hecho, creo que puede hacer ese tránsito, no sé qué piensa usted, porque nunca es tan villana, pero puede llegar a transformarse en heroína, ¿o no?
4: Claro. Y por eso mismo ella es el personaje más complejo de la novela, porque Nancy pertenece al mundo criminal en el que se va a mover y del que va a tratar de escapar Oliver Twist, pero al mismo tiempo es un personaje que tiene conciencia, que tiene empatía, que, o sea, sabe que algo de lo que hace está mal y trata de hacerlo distinto. En ese sentido me parece que es un personaje más realista que los demás, porque claro, todos hemos estado en situaciones en que uno, no sé, está en una situación en que se siente como empujado hacia algo malo, pero no quiere hacerlo.
1: No vamos a hacer para el público, para que la gente vaya a leer el libro, los que no lo han leído, es un libro tremendamente entretenido, no vamos a hacer spoiler de los personajes, aunque unas ganas, a uno le pican las manos, porque claro, hay tantas cosas que se podrían conversar de los personajes. Esta es una pregunta interesante para el público, porque más de alguno podría decir, ya le voy a comprar este libro, esta novela, a mi hijo. Este es un libro infantil, yo escucho a hartos niños de fondo, así que si puede cerrar la puerta para que no escuchen, no, no se preocupe.
4: Sí, mira, te cuento que yo, a ver, es que habría que distinguir qué es un libro para niños. O sea, si un libro para niños es un libro que tiene personajes que son niños, sí, pues podría ser un libro de niños, pero la verdad que yo creo que como está narrada la historia, como están tratados los temas, y también por la complejidad de la trama, no me parece que sea un, en su versión original, no me parece que sea un libro para niños. Me parece que quizás hay editoriales que tienen adaptaciones de esta historia, quizás ahí podría ser un libro más para niños. Pero en su versión original me parece que no es un libro para niños, tendría que ser para un lector, no sé, ¿qué piensas tú? De unos 15, 16 años.
1: Aparte, siendo franco, tiene algunas escenas, algunos momentos que son bien crudos.
4: Sí, porque estaba contando una realidad que es cruda. Entonces yo creo que, por lo menos en su versión original, no es una lectura para niños. Mm.
1: Y volvemos tal vez sobre lo mismo, porque hemos hablado tal vez del siglo XIX... pero también del 2026. ¿Por qué sigue tan vigente esta novela?
4: Bueno, lo que decíamos antes, la verdad es que es una novela que refleja una realidad que es del siglo XIX, pero que también es del siglo XXI, que son las condiciones de la infancia, la infancia vulnerable, infancia enfrentándose a situaciones muy difíciles, y yo creo que por eso es que sigue siendo un clásico. En el fondo los clásicos cuentan historias que ya conocemos, pero que son aplicables a cualquier lector de cualquier época.
1: Fue un escritor prolífico, Charles Dickens, escribió bastante. De hecho, por lo que estuve buscando antes del programa, este libro que hemos comentado hoy día fue publicado en una revista que dirigía él, por tanto tenía cómo pasar el libro, y además eran en ese tiempo novelas por entrega. Para que la gente se mantuviera semana a semana en vilo respecto de las historias que sigan contando. Pero dentro de toda la escritura de Charles Dickens, estamos hablando, ¿esta es una de sus obras mayores?
4: Sí, esta es una de las obras importantes. Él tiene varias obras muy importantes, pero yo quería detenerme en esto que tú decías de las entregas.
1: Por favor.
4: De la publicación por entregas, porque fue un fenómeno muy muy propio de la época, y que además refleja como ese parentesco entre literatura y periodismo. Si nos fijamos, muchas de las obras que hoy día calificamos de clásicas fueron publicadas en diarios o en revistas.
1: Claro.
4: En el fondo eran como las teleseries de la época, porque mantenían un público cautivo que estaba esperando el siguiente capítulo.
1: Mire, hoy día, claro, tal vez una de las novelas más importantes o una de las revistas más importantes que realiza eso, pero no tal vez como entrega, pero sí publica cuentos, es el New Yorker, ¿no? En Estados Unidos, que ellos tienen un sistema donde hay autores de ficción y tienen un espacio para ficción. Acá en Chile estamos lejos de eso, parecía.
4: Sí, y además hemos perdido, yo creo que ya es una digresión, pero hemos perdido esa como, no sé, como mentalidad que se producía de incluso en la televisión. Uno antes veía una serie, si tú estabas viendo una serie que se daba en la televisión, tenías que esperar hasta la siguiente semana que saliera el próximo capítulo. Ahora la verdad es que con las plataformas ya nos acostumbramos a ver todo de un tirón, de corrido. Y hemos perdido esa como ansiedad de la entrega por capítulo.
1: Claro, claro que sí. Claro que sí. Y los libros también un poco, ya que estamos en el Día del Libro y nos damos la posibilidad de hablar de este fenómeno, también hoy día los libros parece que son un poco más desechables, los que se escriben hoy en día, ¿no? Como que se nos olvida más rápido, tienen que ser más cortos, tienen que ser frases más cortas. Era otro tipo de escritura, la del siglo XIX.
4: Pues sí.
1: Y por ahí, a ver si podemos recuperar ese contacto. Y vamos tan bien, decía Mario Kreuzberger. A ver, ¿recuperamos?
4: ¿Estamos?
1: Sí, estamos perfecto. Tal vez una última pregunta, ya estamos jugando ahí sobre el esquema. Uno dice si hay algún libro chileno que sea como el Oliver Twist chileno. Yo voy a tener un ejemplo, usted me dice si siente que es así o no. El Roto, de Joaquín Edwards Bello, ¿vendría siendo como el Oliver Twist chileno?
4: A mí se me ocurre más bien, pero así por parecido temático, Hijo Ladrón. Hijo Ladrón de Manuel Rojas, porque, bueno, no, obviamente que no es lo mismo, pero también muestra de una manera muy muy realista el contexto social y de un adolescente hijo ladrón.
1: Claro, claro que sí. No, ahí es verdad eso. Vamos a ver si podemos reconectarnos. Estamos con María Paz para ver si podemos retomar esa llamada. Tremendo bloque que hemos tenido hoy día, hay que decirlo, ¿eh? Mientras ya nuestro Oliver Twist de Radio María sigue jugando con las cámaras y con las formas mientras se va la entrevista. Gracias a ustedes por acompañarnos en esta oportunidad también. Vamos a leer comentarios del público, por supuesto, a ver si la gente está atenta a lo que estamos comentando. Tenemos gran sintonía durante esta tarde de día, jueves 23, hablando de Oliver Twist. Oliver Twist, que a todo esto, para los que quieran leerla, hay ediciones traducidas, por supuesto. Es un libro que puede sonar largo, porque estamos hablando que son 550 páginas, pero se lee de un tirón. Hay ediciones, por ejemplo, de Penguin Clásicos, ¿no? Y también hay otra edición de Austral, si no me equivoco, Alba Editorial, tiene su edición de Oliver Twist. Y así ustedes pueden ir buscando la que más le acomode. Alguna traducción de lo que los expertos, como nuestra entrevistada, llaman autores o traducciones canónicas. Queridos amigos y amigas, estamos absolutamente en vivo y en directo junto a ustedes, analizando esta novela. Queremos agradecerle gentilmente a la querida María Paz Montero por haber conversado con nosotros en esta oportunidad. Yo creo que nos ha quedado absolutamente claro este tema que hemos conversado respecto de Charles Dickens y Oliver Twist. Y ya parece que estamos retomando la comunicación para poder despedirnos formalmente. Después, para el podcast, hacemos la edición para que la gente lo escuche bien. ¿Ah? Los amigos que están en vivo y en directo, gracias por estar con nosotros. María Paz, ahí estábamos conversando, claro, respecto de la relación, ¿no?, entre Hijo de Ladrón de Manuel Rojas y Oliver Twist. Yo decía El Roto de Joaquín Edwards Bello, pero claramente el fenómeno de
4: me
1: la infancia
4: más, me convence,
1: claro,
4: más Hijo de Ladrón.
1: Le convence, sí, más. Yo la sigo, María Paz. Pero obviamente el fenómeno de la infancia vulnerada es algo que está en la literatura y que tiene que seguir revisándose, o tienen que seguir revisándose libros como esto también para poder entender, ¿no?, ese fenómeno.
4: Y además yo creo que una cosa que tienen en común los dos libros, por supuesto que, a ver, Hijo Ladrón son 100 años después y es otro contexto obviamente geográfico, pero es la infancia inestable y cómo, la pregunta es si el origen determina quién eres. ¿Naces bueno o naces malo? Y por lo tanto, si naces de una manera y después te conviertes en ladrón, ¿de quién es la culpa? Ahí hay una pregunta súper súper interesante, que es la que aborda Manuel Rojas y que de alguna manera también está como incoada en la literatura de Dickens. No sé qué
1: Así
4: piensas
1: es.
4: Tú.
1: Absolutamente. O sea, si efectivamente una persona que nace con ciertas condiciones tiene la posibilidad de surgir y también tiene responsable de que esa persona logre surgir, si es responsabilidad únicamente de él o si también hay una sociedad que o puede enfrentar el problema o bien mirar para el lado.
4: Claro. Que
1: son dos opciones. Absolutamente. Queremos agradecerle, María Paz, por haber estado con nosotros en esta tercera reunión literaria que tenemos en esta temporada 2026 y nos vamos a reencontrar en dos semanas más, pero usted se va a reencontrar con otra persona acá en el estudio.
4: ¿Cómo?
1: Porque yo en dos semanas más voy a estar fuera de las pistas un ratito.
4: Bueno,
1: un ratito cortito, pero ya la subsiguiente vamos a estar juntos de nuevo. Eso
4: muy
1: sí.
4: Muy bien, entonces
1: firmo.
4: Nos volvemos a encontrar.
1: Pues la próxima semana alguien va a estar aquí conversando con usted y envidia siento de esa persona, absolutamente.
4: Muy bien, sí. Que tengan una muy buen día.
1: Muchas gracias, gracias María Paz. Un abrazo.
4: Hasta luego.
1: Chao, chao.

0: tenemos a unos grandes amigos de Radio María en el bloque cultural, ¿no? Vamos a hablar de música y también de profundidades con nuestro Premio Nacional de Medicina, Otto Der. ¿Cómo estás, Otto y Constanza Der, padre e hijos aquí? Ya va a salir en cámara, querida familia, pero estamos aquí con dos eminencias. Uno en la música, Constanza mezzosoprano, ha estado, bueno, ha estudiado en Alemania, en Francia, en fin, aquí ha estado en varias casas de ópera importantes del país. Y Otto, profesor durante décadas, investigador y Premio Nacional de Medicina. No sé por dónde empezar, ¿no? ¿Si por la música o por la medicina? Empezamos por la medicina. ¿Cómo estás, Otto? Bienvenido a Radio María.
1: Muchas gracias por la invitación.
0: Ya, mira, de nada, para nosotros es un gusto. Y la primera pregunta que te vamos a hacer, ¿no?, es a propósito de lo que ha sucedido en las aulas, en los colegios, en los establecimientos educacionales. La semana pasada hubo más de 70 denuncias de, por, parece que un desafío de TikTok, ¿no?, pero de tiroteos, de qué sé yo, de hecatombes de ese tipo, en establecimientos a lo largo de todo el país. El monseñor Chomalí dio unas palabras, ¿no?, que yo te leí ahí en off antes de comenzar el bloque, ¿no?, que pareciera que la falta de humanidades, ¿no?, era una de las causas, la falta de religión, de filosofía, de historia en los colegios. Y contigo, que has investigado todo el devenir de la salud mental de la población en Chile, quiero preguntarte también, ¿no?, Otto, que me puedas comentar, ¿no?, que nos puedas dar tu opinión sobre qué ha pasado en las colegios de Chile, que hemos llegado a este punto.
1: Mira, esto se venía preparando desde hace tiempo, ¿no? Son varios factores que han ido determinando esta pérdida de límites absolutos en la conducta, ¿no? Pero antes tengo que decir una cosa de fundamentos biológicos. El ser humano no tiene mecanismos automáticos de control de la conducta

0: ondas en el cerebro, en el
1: Sí.
0: mecanismo cerebral, hay que ver las de afuera.
1: Claro.
0: Entonces, toda sociedad, desde que existe el mundo humano, al menos desde que accedemos al lenguaje, hace 130 mil años más o menos, al lenguaje racional, o al
1: Sí.
0: lenguaje emocional lo teníamos de antes, desde ese momento empezaron las reglas. La primera regla de todas fue la prohibición del incesto.
1: Claro.
0: Vivíamos en grupos de 20, 30 individuos,
1: Sí.
0: donde había una relación así como múltiple, y se instala en forma espontánea: con estas mujeres me puedo aparear y con estas no me puedo aparear.
1: Perfecto.
0: Esta fue la primera norma, pero al mismo tiempo fue el motor de la cultura, porque al no poder los jóvenes aparearse en el grupo familiar ampliado, tenían que ir a buscar
1: Mujeres a otro
0: jóvenes
1: lugar.
0: a otro lugar, lejos. Y eso permitió el intercambio de conocimientos, de técnicas, etcétera, etcétera. Bueno, ese es un tema. Y de ahí empiezan las normas a derivar hasta el infinito, hasta hay que ver si lo toma la taza del té en Inglaterra.
1: Claro, exactamente.
0: Entonces, pero
1: Servilletas de té en
0: el
1: el
0: ser
1: plato.
0: humano es un ser normado, que necesita estar normado, porque no tenemos normas. Si nos quitan las normas, pasa cualquier cosa. Y dice cualquier cosa, bueno, tenemos muchos ejemplos en la historia.
1: Claro.
0: El Imperio Romano, parte del Imperio Romano, es de una brutalidad sin nombre, porque los emperadores, que eran los modelos, eran unas bestias.
1: Claro, o sea, y tenían, digamos.
0: Calígula, Cómodo, Nerón y muchos más. La Revolución Francesa mató uno por uno 26 mil personas por ser miembro de la nobleza, por no estar de acuerdo con la revolución.
1: Claro, 26.000 personas
0: Pues vino
1: y
0: 26 mil, uno por uno. Después vino la matanza masiva,
1: la bandé,
0: la Vendée, por
1: claro, es
0: ejemplo, ¿no es
1: claro.
0: cierto? Que mataron entre 100 y 200 mil personas. Las arrasaron de la forma más cruel. Es imposible leer los informes que hay sobre eso, y que lo habían acallado. Bueno, y después están las matanzas que hizo Fouché con cañones, porque la guillotina era muy lenta, ¿no?
1: Sí.
0: Entonces mataban de 200 a 300 a la vez. O sea, los nazis, bueno, es indescriptible. Todo lo que piensen sobre lo que fue el nazismo, hay que multiplicarlo por 100. Todos los horrores imaginables. Bueno, y el comunismo, que no lo hizo mal.
1: Comunismo 100.000.000 de muertos.
0: Probablemente que en crueldad haya estado a la altura o un poco menos, pero en número le ganó al nazismo. Por
1: Absolutamente.
0: eso que el Parlamento Europeo ha declarado ambas ideologías como perversas y prohibidas.
1: Comunismo y nazismo.
0: El comunismo, el nazismo, etcétera. O sea, si no hay un sistema de creencias que implican normas, el ser humano es capaz de cualquier cosa. Entonces, no me extraña lo que ha pasado. ¿Por qué? Porque se fue destruyendo el principio de autoridad, se dejaron de enseñar las humanidades. La palabra virtud desapareció. Yo hace tiempo que no leo la palabra virtud en
1: No, se
0: ninguna
1: reemplazó
0: parte.
1: por valores, digamos, pero virtud no, se reemplazó por valores, yo creo.
0: Pero resulta que los griegos enseñaban para la virtud, para la arete. Esa era la base de la enseñanza griega. Y después en el medioevo, en Europa, se enseñaba para aproximar al niño a la imagen que Dios tenía de él. De ahí viene la palabra bildung, que significa formación, educación. Entonces, en nuestro país había una destrucción sistemática de las bases de la convivencia social. Ahora, si esto fue espontáneo, fue una evolución espontánea por el tema de las redes sociales, o fue esto dirigido, yo creo que ambas cosas. Yo creo que hubo una campaña también sistemática y a través de la politización, por ejemplo, a través de meter ideologías en los colegios. En la época del estallido, en el Colegio San Ignacio del Bosque, había un enorme cartel del presidente Piñera lleno de balazos,

0: Esto aceptado por los profesores y por
1: eso
0: los
1: alumnos. ¿Eso es ideologización y politización? ¿Usted dice que ese fenómeno no se ha dado en otros países, lo de la politización?
0: No.
1: ¿No? O sea, que el partido político X, que ya sabemos, digamos, esté metido en los centros de alumnos...
0: Exactamente,
1: ya,
0: exactamente. Ese es un elemento fundamental. Después de la pérdida de principio de autoridad, y otros elementos más profundos, como algo que ya conversamos antes, esta pérdida del vínculo con el núcleo, con el núcleo ético-mítico que tiene toda sociedad, que está fundamentalmente basado en un relato que el nuestro es el relato heleno-romano, judeo-cristiano, germano-occidental. ¿No? Y eso se ha ido erosionando y se ha perdido el contacto con esa base, con esa fuente de valores, en el fondo, ¿no? Y de identidad, además. Porque ahí viene la otra consecuencia, porque al desaparecer el vínculo con el relato mítico, y la gente no sabe quién es.
1: Claro.
0: Entonces vienen todas estas manifestaciones de la juventud, de buscar una identidad, poniéndose piercings, tatuándose. ¿Qué significa el tatuaje? Es decir, no, decir, este soy yo, esto soy yo.
1: Una manifestación, ¿no?, de identidad.
0: Una búsqueda de la propia identidad. ¿Para qué decir estas búsquedas de otra identidad? No, a lo mejor soy mujer, o a lo mejor soy hombre.
1: O las dos, o ambas.
0: O ambas cosas, claro. O qué sé yo. Entonces, esta crisis de identidad profunda ha derivado de esta pérdida de la relación con núcleo ético-mítico. Segundo, de la erosión del principio de autoridad. Tercer elemento, el consumo temprano de drogas.
1: Claro, Chile tiene, creo que, la tasa más alta de consumo en marihuana en Latinoamérica.
0: A nivel escolar y universitario.
1: ¿Qué porcentaje más o menos de los alumnos de sexto básico ya han consumido marihuana?
0: De sexto básico, no sé, pero digamos...
1: ¿De cuarto medio?
0: ¿De los medios?
1: Sí.
0: Entre 40 y 50%.
1: Altísimo, 40 y 50%.
0: Y entre los estudiantes universitarios, 60 y 70.
1: Yeah.
0: Lo más alto del mundo. Tenemos lo más alto del mundo a nivel de la población en general. Ahora ha bajado un poco, interesantemente, después que terminó la campaña, pero
1: cannabis, la decisión
0: ha bajado. Estábamos en 28, ahora estamos como en 16% de la población general que reconoce haber consumido el último mes, porque eso es lo que se mide. Ha consumido usted 1, 2, 10 veces lo mismo, si usted ha consumido
1: último mes.
0: Estábamos en el 28, bajamos al 16. Pero Perú tiene 3, Argentina tiene 6.
1: Nosotros 28.
0: 16 ahora.
1: Pero muchísimo.
0: Altísimo. Incluso más que Uruguay, que subió, que era igual que Argentina, siempre son prácticamente son dos países lo mismo. Que aumentó cuando se legalizó la marihuana, aumentó del 6 al 16, pero ahora están como en 14. Nosotros le ganamos Uruguay.
1: Ahí estamos en la tercera causa. La primera, quizás falta de relato, este relato místico, la falta de autoridad.
0: ¿La principal autoridad?
1: Claro, autoridad, consumo, digamos, de estas sustancias como drogas. ¿Y qué otros aspectos? ¿Con esos tres se puede resumir, básicamente, para ver la solución?
0: El último, quizás, es más importante de todo, es la pérdida del lenguaje.
1: Pérdida del lenguaje.
0: Porque el lenguaje es todo. El ser humano se define
1: por un ser hablante, claro.
0: Son legón, ¿no? Son politicón, pero también son legón. El animal que habla.
1: Claro.
0: Somos hablantes. Eso es lo que nos define. Todo lo que ha hecho el hombre, todas las maravillas que ha hecho también, la cultura, el arte, la música, todo el lenguaje. La información, la inteligencia artificial, todo el lenguaje. Pero el lenguaje también es comunicación. Y el lenguaje también es respeto.
1: Es poesía.
0: Porque también la identidad propia es el lenguaje, porque es el relato que uno hace de sí mismo. Y el otro del otro. Pero también es un lenguaje. Es un relato que yo le cuento al otro y el otro me cuenta a mí. Entonces esto implica una relación ética. Entonces, esta pérdida de la experiencia ética básica, que es a través de la palabra, ¿no? Porque además los jóvenes han perdido la capacidad de Y de ahí viene también el problema de todas estas crisis de identidad, de todas estas patologías, como la personalidad limítrofe o las autolesiones. Todo eso son producto de del hecho que los jóvenes no tienen lenguaje para expresar sus propias emociones y tampoco para reconocer las del otro.
1: ¿No? O sea, un vocabulario emocional nulo, falta de expresión y tampoco vocablo en el fondo.
0: Exactamente.
1: ¿No? Y es todo, digamos, cuando se usa solamente una palabra, hoy en día, claro, está esta palabra.
0: Y eso ha pedido. Parte de todo esto vale para todo Occidente, ¿no? Uh-huh. Pero se ha dado todo en Chile más exagerado y luego el lenguaje es el elemento, digamos, más grave, diría.
1: ¿Cuántas palabras hablamos en Chile en promedio, más o menos?
0: Mire, yo he visto un estudio, pero no creo que pueda ser cierto. Es que hablamos de 400 palabras.
1: Sí, es muy poco. Versus Alemania, por ejemplo, ¿cuánto sale en Alemania?
0: En Alemania, mire, tengo lo siguiente, estos son datos duros, ¿no? Todo esto a raíz de que con la computación se ha podido medir, por ejemplo, cosas como las palabras que usaba Goethe, el más grande genio de la historia alemana, usaba 80.000 palabras. Era poeta, científico, político, filósofo, todo.
1: Claro.
0: Naturalista, todo. Uh-huh. 80.000 palabras. Un intelectual alemán usa 12.000.
1: 12.000. Claro. Una persona corriente.
0: Corriente en Alemania, 3.000, 4.000 palabras. Nosotros estaríamos en 400.
1: 400, eso es muy impresionante. Acá yo llamo a las personas que están en YouTube a ver si pueden comentar, ¿no? Pero la verdad es que hemos hablado de que
0: pero
1: las
0: ese
1: causas...
0: ese dato último no estoy seguro.
1: Ya, pero por lo menos ya tenemos bastante claridad y ahora yo quiero llegar a las soluciones, ¿no? O sea, ¿cómo volver a recuperar? A recuperar la paz en los colegios, recuperar un ambiente también de educación, de verdadera educación. ¿Por dónde empezar? Quizás son muchas las causas, obviamente, pero ¿por dónde se puede empezar para dar esperanza también a quienes nos están oyendo, ¿no? Usted ha dado una magnífica diagnóstico y vuelvo a repasar. Estamos con Oteder, psiquiatra, Premio Nacional de Medicina. Estamos hablando a propósito de la violencia en los colegios y que las causas han sido falta de humanidades, falta de autoridad, falta de relato mítico de Occidente que lo sustenta. Además, la falta del lenguaje, decadencia total. ¿Y cuál sería la solución? ¿Por dónde podríamos empezar a trabajar? ¿No están escuchando gente de todas partes? En el fondo...
0: Y bueno, aquí hay que reinstaurar el principio de autoridad. Porque sin autoridad...
1: Reinstalar, eso cuando la ministra...
0: Por esto mismo que yo le decía, que los seres humanos potencialmente somos peores que las bestias.
1: ¿No? Reinstalar el principio de autoridad.
0: Y los niños pueden ser unos monstruos. Si usted no le da norma a los niños, son unos monstruos. Y los jóvenes también. Uh-huh. Y los adultos también. Uh-huh. ¿Me entiendes?
1: Sí.
0: No hay excepción. Uh-huh. Y aquí, en China, y donde
1: esté. En cualquier lado. Uh-huh.
0: O sea, no es que seamos particularmente malos nosotros. Pero si desaparecen las normas, se cuestionan las normas, porque se cuestionaron las normas acá. ¿No? Se dijo, no, las normas significa patriarcalismo,
1: autoritarismo, claro.
0: No sé qué, dictadura, claro. No cuánto esto. Entonces, lo que era autoridad cuestionada, normas cuestionadas. Entonces, el producto es esto. No cabía sino que aparecieran estas manifestaciones de violencia en los colegios.
1: Entonces quizás también a los padres que nos están escuchando volver a tener esa autoridad sobre los hijos, ellos tienen la potestad para educarlos.
0: De creer que la autoridad es buena, el que es importante,
1: la autoridad es
0: y
1: importante
0: la base
1: de
0: la sociedad. No puede existir una sociedad civilizada donde haya un trato mínimamente digamos humano y respetuoso sin norma y sin autoridad. Bueno, ese sería un tema. Lo otro, yo haría cambios fundamentales a nivel de la enseñanza.
1: Curricular, en el fondo.
0: Curricular, claro. Uh-huh. Por ejemplo, volver a las pruebas escritas. Que tienen que redactar, que tengan que usar lenguaje.
1: O sea,
0: a escribir, que tampoco saben escribir. Uh-huh. Mire usted, los alumnos míos, ya médicos, las letras que tienen, espantosas. Porque no les han enseñado
1: caligrafía.
0: Entonces, volver a lo más básico, de nuevo, a la caligrafía, a leer poesía desde chico, como a mí me enseñaron en el colegio, ¿no es cierto? Leíamos a Lope de Vega, leíamos a Calderón de la Barca, leíamos a todos estos grandes, a Quevedo, a todos estos grandes autores españoles en el colegio Curicó, los hermanos maristas. Uh-huh. Ya nadie los conoce. Uh-huh. Volver a las, entonces, a la enseñanza de las humanidades, volver a enseñar idiomas, pero también el idioma, cada idioma es un mundo. Uh-huh. Un mundo nuevo al que usted accede. Uh-huh. y es un bagaje de palabras que significa que se duplica la capacidad intelectual. Hay una relación directa entre idiomas y capacidad intelectual. Igual lo mismo ocurre con la música.
1: Volver a la lectura, menos pantalla, también podría ser un...
0: Absolutamente, la pantalla detiene, inmoviliza, impide el trabajo mental, ¿no? Uno es pasivo frente al estímulo visual. En cambio, la palabra es obliga a que uno trabaje imaginando lo que la palabra dice. Uh-huh. Pero además, la palabra misma, la frase, implica el tiempo. Uh-huh. Lo obliga a uno a anticipar, a retener. Uh-huh. En cambio, la imagen es efímera. La palabra permanece.
1: Y yo, aprovechando que está Constanza, ¿no?, que es mezzosoprano, quiero pensar, preguntarte a ti, Constanza, si también la belleza, y en este caso la música, y no hablamos de cualquier música, ¿no?, porque también se ha instaurado una música llamada urbana, por ejemplo, que no sé qué tiene urbana, ser, digamos... pero como con música, cuando yo creo que los jóvenes pueden escuchar cosas mucho mejores, cuando en general como cultura merecemos más. Entonces, cuéntanos, Constanza, ¿qué papel puede cumplir la música en esta reinstauración, en este renacimiento, digamos, que uno quiere para los jóvenes, para los niños, para la cultura en general?
2: Voy a empezar con un tema primero que está relacionado con lo que decía mi papá. Uh-huh. Y con la violencia en los colegios, con lo que usted también escribió en el Mercurio, papá, sobre la pérdida de la familia. Yo fui hace unos años atrás a Fátima y me impresionó mucho el lugar. Y la Virgen de Fátima, no hay que olvidar que ella lo advirtió sin parar la pérdida de familia. Esto se viene grave en el fondo. Y le dijo a los niños rezar el rosario, que a una vez se le puede sonar una lata,
1: ¿te fijas? Claro, como que uno lo piensa como gatería,
2: pero y a los niños, rosario, ¿y por qué? Y después yo leí como una entrevista que le hicieron a Benedicto XVI. Uh-huh. Y le preguntaban, ¿pero por qué tanto rosario a niños tan chicos? Y él decía, mira, enseñar el rosario, ojalá desde niños chicos, el rosario tiene algo muy parecido a estos como monjes tibetanos, este mantra que repiten, y al repetir una idea, una oración de paz, tú llegas a un trance de paz, y es mucho más improbable que hagas una guerra después de haber rezado el rosario a después de haber escuchado música tecno, por decirlo. Ya eso te va a dejar. El otro día escuché una entrevista de un actor que trabajó en una película donde él era el protagonista, y él era un guerrero. Uh-huh. Ya mataba a mucha gente y todo caso. Y dijo que a las 3 de la mañana, lo despertaban a las 2 de la mañana, desayuno, y a las 3 de la mañana, en el camarín, mientras lo maquillaban para convertirse en este guerrero, lo ponían música tecno. Y ahí decía, él salía con ganas de matar. No. Te juro. Uh-huh. Salía, lo preparaban psicológicamente. Claro. Para salir así a escena. Claro. Entonces, el rosario es justamente lo inverso. ¿Ya? Y claro, enseñarle a los niños la religión, la meditación, y el rosario es un camino de paz, aunque no lo entiendan así.
1: La Virgen, de hecho, dio unas promesas a un beato, a Alán, o sea, también la Virgen misma lo dice, ¿no? Prometo paz a las familias, y prometo también defensa contra el demonio. En el exorcismo, de hecho, cuando en el rito mismo, ¿no? Se invoca a la Virgen y el rosario, ahí el demonio sale pero disparado, y él dice que él no puede con una familia que reza el rosario. Pero es bien impresionante.
2: Sí, es bien impresionante. A mí me impresionó esa entrevista de ese actor, o sea, comparar esa música como violenta, compararla para mí, hice la comparación con el rosario y con la religión, con la filosofía, con la meditación, y con el esto que la Virgen advirtió, la pérdida de la familia nos va a llevar a la catástrofe, ¿ya? Eso por un lado. Después, por el lado de la música, claro, la música es palabra también, es palabra y es sentimiento, son las dos cosas, y en el sentido de la persona que escucha una música, por ejemplo, sin palabra, ya una sonata, qué sé yo, esa logra comunicarte directamente con el sentimiento del compositor, por lo tanto te abre hacia un escuchar al otro, aunque sea sin palabra, y empatizar con el otro, ¿ya? Y la música con palabras, que es poesía, te da tantos mundos, tanta información. Yo ahora que voy a cantar mañana, sábado a las 12 del día, canto en la Galería Patricia Readi, por ejemplo, las 7 canciones populares de Manuel de Falla, en las cuales Manuel de Falla se ocupa de diferentes temas de la cultura española, ¿ya? Un tema es cómo se trataba a la mujer que ya estaba en el fondo manchada o usada por otros hombres y cómo darle dignidad. Después una canción de cuna, cómo hacer dormir a un niño. Después el diálogo que hay entre un diálogo cortés entre hombre y mujer, de una manera muy genial, porque ves que canta la mujer, la guitarra ocupa tales notas, y cuando canta el hombre es mucho más notas, mucho más acordes y una cosa mucho más, no sé, masiva, por decirlo así. Claro, trata con la música y con las palabras de mostrar diferentes aspectos de la cultura española del principio del siglo XX, fines del siglo XIX, de Manuel de Falla. Sí, lo recomiendo mucho. También canto una canción de cuna de Britten, que él trata de irse como al pasado y cantar una canción de cuna con una armonía modal. La armonía modal es la armonía de los gregorianos. O sea, siendo él de pleno siglo XX y muy moderno, vuelve a los gregorianos y lo mezcla con música moderna y todo en un ambiente muy a capela, ¿ya? Con poco acompañamiento. Y es al mismo tiempo una nodriza que le promete al niño cuidarlo siempre.
1: O sea, claro, para los que nos están escuchando fuera de Santiago y quizás no puedan ir a tu concierto, Constanza, que pueden escuchar en YouTube Manuel de Falla.
2: Sí, las 7 canciones populares. La canción de Benjamin Britten, que se llama Nurse's Song. Después está una letanía que es preciosa de Schubert, que se llama Litanai, una canción de 3 estrofas, en la cual le canta a la gente que ha sufrido mucho, a las personas que, esa es la primera estrofa, donde en el fondo las personas que han pasado por muchas angustias en la vida, que angustias existenciales. La segunda estrofa es personas muy necesitadas que nunca pudieron ver el sol y siempre estuvieron atrapados en las espinas. Esa es la tercera estrofa, y la segunda es a las almas puras de las niñas y niños que se les ha hecho sufrir.
1: Eso es de Schubert.
2: Letanía de Schubert. Y termino con una pequeña sorpresa, que no la voy a contar ahora.
1: Está muy bien. la pregunta, de nuevo, que te vuelvo a hacer, ¿no? Si la música, la buena música, lleva a lo alto, y cómo volver a decirle a la gente, no normalice música que no la haga bien,
2: claro.
1: No normalice música, digamos, procaz, no normalice música que, por mucho que llene estadios, en fondo lo que hace es ofender la dignidad de la mujer y de cualquier persona, porque también ofendiendo a la mujer también ofendes a todos.
2: Exacto.
1: La dignidad del hombre también. Entonces, si puede dar como algún argumento, algún llamado, porque también yo pienso los jóvenes se sienten hoy en día, y también los adultos jóvenes, como muy inmersos en esta cultura, ¿no? Como normalizar lo feo, normalizar lo procaz, lo violento. ¿cómo salir de ahí sin ser un pájaro raro, digo yo? ¿Cómo estar viviendo en un ambiente donde se normaliza?
2: Bueno, yo creo que es muy importante tratar de que el niño toque un instrumento. Ya, si el niño toca un instrumento, automáticamente ya tiene más opciones de contactarse con la belleza, porque uh-huh. aunque tú le muestres música sencilla, fea, igual el alma se va hacia lo bonito, uh-huh. se va automáticamente. Uh-huh. Hace una canción que tú dices, oh, qué linda suena. La uh-huh. canción que linda suena es porque te da algo, un confort, una paz. Una felicidad, una sensación también descanso, también puede ser intensa, pero te sucede algo que te hace bien. Uh-huh. Eso es ya una cosa, que toquen un instrumento uh-huh. y tratar de guiarlos por también por el camino de escuchar buena música, que escuchen buena música clásica. Yo a mis niños los hago escuchar mucha música clásica, además ellos tocan piano, pero para que no queden outsider en el colegio, también les muestro buena música popular. Uh-huh, ¿ya?
1: Claro.
2: Y música que yo considero excelente, o sea, yo encuentro que los Beatles nunca dejan de impresionarme. Y hay canciones como Yesterday, que yo la escuchaba ayer con mi hijo, que es una preciosura. Y la otra canción que le canta Paul McCartney a su mamá que está muerta, ¿ya? Y que la ama, y él angustiado, él soñó una noche que esté muy angustiado. No, no, Let It Be.
1: Let it be
2: y la mamá, o sea, primero él vio a la Virgen en el sueño, uh-huh. ¿ya? Vio a la Virgen y puede decir, Mother Mary comes to me, sí. dice, ¿ya? Y después se da cuenta que es su mamá y la mamá le dice, Let It Be. Let it be, deja el problema, no...
1: Sigue adelante.
2: Y bueno, para qué decir, eso se triplica con música más docta, que tiene más armonías, que tiene un texto aún más profundo, un texto... La música clásica te va a acercar al amor, te va a acercar al encuentro con el otro, a la belleza, la música de oratorio, a la... La misericordia es tan importante. Sí. A veces que, no sé, que yo escucho a mis niños decir, ay, pero ¿por qué estás así?
1: Claro, la violencia en la casa.
2: Claro, pero ¿por qué se porta así este compañero? Mira, es que ese compañero lo pasa muy mal en su casa, porque tiene tal y tal situación. Siempre tratar de que los niños empaticen. Uh-huh. Y eso, la música de oratorio te llama todo el rato a eso, a la misericordia con el otro.
1: ¿Algún oratorio para recomendar aquí a la audiencia?
2: Bueno, Pasión según San Juan y San Mateo, ¿verdad?
1: Los primeros
2: y para siempre.
1: Aquí en Radio María tenemos el programa Compás Docto, ¿no? Que se transmite todos los jueves. Felipe Brown, que lo que hace es enseñar a la audiencia quién es este compositor y bueno, se da la obra, ¿no? Aquí en YouTube nos pueden escribir, querida familia, mis saludos a cada uno de ustedes, su apostolado maravilloso que hacen, la radio Nuestra Madre que nos acompaña siempre todo el día, gracias a todos y cada uno, mando un saludo. Uno nunca sabe quién te escucha, entonces por eso también digo aquí que escriban, ¿no? Y que digas, quizás pregunten, ¿no? Ya nos quedan, el tiempo se ha pasado volando, así que vamos a seguir conversando. Otto, yo te quería preguntar, ¿no? Pasando de nuevo al tema, digamos, médico, ¿qué situación ves también que se relaciona con la violencia? Por ejemplo, ¿ves que la violencia en las películas está en mayor grado respecto a décadas atrás? Que la violencia, por ejemplo, en el lenguaje está en mayor grado, porque hoy en día cuando se habla de violencia quizás también hay un grupo que dice todo es violencia, entonces cuando se habla de que es violento, todo es violento, entonces eso me violenta. También ha pasado que hoy en día como que incluso lo que no me parece me violenta. Entonces cuéntame un poco para salir de esa confusión, ¿no? Se es incapaz muchas veces de dialogar porque todo es violenta. Entonces si nos puedes sacar de ese engranaje en que estamos empantanados respecto a la violencia.
0: Sí, un lector de Mercurio escribió algo así, en el sentido de que todo era violento y qué sé yo, las clases sociales, el hecho de que existieran, y eso era inevitable, porque los hombres son diferentes todos. Es decir, que eso era violento y que también las cosas más banales, ¿no? Esa es una banalización del tema de la violencia, ¿no? La violencia es de la destrucción del otro, en cualquiera de sus formas.
1: No la diferencia, la destrucción.
0: La
1: destrucción.
0: La palabra hasta la destrucción real, física, el asesinato, el genocidio, ¿no? El desprecio, la falta de respeto, el quitarle al otro la condición de igual. Esto es lo que hacían los nazis. Determinaban que las otras razas no eran iguales, no tenían la condición humana de ellos. Uh-huh. Ese está detrás de siempre de toda violencia. Piensa tú que la mayor parte de las groserías tienen que ver con palabras animales, o sea, te quitan la condición de persona,
1: de humano,
0: y te transforman en animal. O el caso es el más fuerte, donde todos los insultos que hay en Chile, que tiene que ver con la madre, es una vuelta al no ser, ¿no? Uh-huh. Vuelta a dejar de ser. O sea, siempre en la violencia está detrás el quitarle al otro la condición de igual, de persona. Uh-huh. Entonces, la violencia, como digo, es un tema que está metido en el ser humano, están los mitos en la historia de Caín y Abel. O sea, en la primera generación, según este relato mítico,
1: claro,
0: efecto,
1: el pecado original.
0: Ya aparece el crimen. Claro. O sea, el crimen nos pertenece, y por eso tenemos que defendernos permanentemente el crimen, a través de normas. Esto sí, esto no, esto sí, esto no. ¿No? Entonces, eso por un lado. Ahora, si hay elementos que estimulan la violencia, lo que decía Constanza, mi hija, es absolutamente un real. La música, tecno, la música, no sé cuánto, no, yo la escucho, pero alguna vez he escuchado algún sonido. Es de una brutalidad y de una belleza absoluta, y eso estimula indiscutiblemente el mismo... estos ritmos, ¿sí? Estos tambores, no más que tambores, estos parlantes terribles de las fiestas, incluso en los matrimonios, de repente yo cuando empiezo la música me voy, porque no puedo tolerar. Eso es absolutamente perverso y estimulante de la violencia. La mala música es, así como la música verdadera, la música elevada, la música buena, eleva el espíritu y es tremendamente formadora. Lo he repetido muchas veces, los griegos pensaban que la música era tan importante porque ella reproducía la perfección del movimiento de las estrellas. Entonces, esa perfección se transmitía al alma del educando, del niño o del joven, ¿no? Entonces, la música es fundamental en la educación. Y en Grecia, la primera parte de la educación, los primeros años eran poesía y música. Después venían matemáticas, venían materias, hasta llegar al final a la política y la ética. Uh-huh. Pero lo primero de todo era la palabra y la música. Curiosamente, los dos regalos que nos dejó el dios Orfeo al morir sacrificado, ¿no? Uh-huh. El orfismo fue una religión muy interesante, monoteísta y anticipatoria de la figura de Cristo, indiscutiblemente. Orfeo, en fin, pero y Orfeo es el dios de la música, y él nos dejó al morir descuartizado por las pérfidas Menas, que era una sacerdotisa de Dionisio, que era el dios opuesto a Apolo, y él, Orfeo, era hijo de Apolo, el dios del espíritu, lo elevado, claro, Dionisio, el dios del vino, la fiesta, del instinto.
1: Claro.
0: Y la sacerdotisa de Dionisio se enamoraron de Apolo, como de Orfeo, y como Apolo, Orfeo la repudió, lo mataron, una flecha primero y después lo descuartizaron. Y él deja a los humanos la palabra y la música como herencia.
1: La palabra y la música.
0: La palabra.
1: Entonces
0: y la
1: hay que volver a la buena palabra, a la buena música.
2: Sí. Bueno, mi papá tiene un libro que se llama La palabra y la música. Ah, lo puedo recomendar. Editorial Universidad Diego Portales, donde toca todos los temas que históricos, míticos y
1: interesantes,
2: filosóficos, poéticos.
1: Hay un canal en YouTube que yo recomiendo también ver, que se llama A la de Tres, y que son dos chiquillos españoles que se pusieron a entrevistar a académicos, historiadores, Manuel Guillosa, desde todos los espectros, a propósito de volver a la cultura, a la verdadera cultura, en el fondo, no a la negación, no a la cultura invertida. Y hicieron una academia, fíjense, en España, porque también pasa el mismo fenómeno, una academia para que la gente que ya está quizá egresada a la universidad vuelva a aprender lo que no le enseñaron en el colegio, en las universidades, etcétera. Entonces, una academia online con clases. Una buena idea con clases, con académicos de todo tipo, de filósofos, historiadores, etcétera, etcétera. Así que ahí yo les puedo recomendar, querida familia, el canal A la de Tres, y que te ofrecen esta academia que la están tomando chiquillos, como te digo, recién egresados, jóvenes, digamos, que no tuvieron esa oportunidad de ser educados desde la infancia con una cultura rica como lo pudo tener usted en los colegios de los maristas en Curicó, ¿me entiende? Así que, pero bueno, con esa esperanza, yo creo que también nos escuchan muchos abuelos acá en este programa. Yo creo que también el papel de los abuelos de transmitir la cultura a sus nietos es muy, muy importante. Así que yo creo que es un buen llamado también.
2: Sí, absolutamente.
1: ¿O no?
2: Sí, en ese sentido, mi papá ha sido un tremendo abuelo.
1: Y ahí, con ese llamado inspirador, vamos a terminar este Contigo en Casa, ¿no? Este gran Contigo en Casa de, gracias Renato, aquí en los mandos técnicos, de día viernes 24. Y el llamado es que sigan nuestra compañía de Radio María. Viene después, bueno, Bloque de Almuerzo, La Voz del Atardecer, ¿no? Analizamos una interesante película, La Maestra Milagrosa, de Helen Keller, ¿no? Sullivan, con su profesora Sullivan, del año 62. Y bueno, nuestra programación, ustedes saben que sigue acompañándolos, así que nos despedimos. Que tengan un excelente fin de semana. Y muchas gracias, Otto. Muchas gracias, Constanza.
2: Los espero mañana, a las 12 del día.
1: 12 del día, tu concierto mañana, Galería sí, Patricia Reddy, quienes estén en la capital, digámoslo así. Entrada gratuita o pagada.
2: Gratuita.
1: Gratuita, ¿no? ¿Y a qué hora? 12 del día, 12. Patricia Reddy, en Vitacura.
2: Sí. Exacto.
1: Sí, ya, excelente. Muchísimas gracias.
2: Muchas
1: nos
2: gracias,
1: Tere. Entonces, ¿no? De nada.

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1: Y aquí estamos de vuelta, gracias Renato, ¿no? Con un gran invitado a propósito de una gran fiesta este fin de semana. Sabrán ustedes que vamos a celebrar la fiesta del Buen Pastor, ¿no? Va a haber una colecta también a propósito del financiamiento del Seminario de Santiago. Y vamos a hablar con el padre Paulo Lizama, de la Comisión Nacional de Pastoral Vocacional, a propósito de los desafíos de la vocación sacerdotal de los jóvenes en Chile. ¿Cómo está, padre Paulo?
2: Hola, buenos días a ti y a todos los que están escuchando.
1: Muchas gracias, padre Paulo Lizama. Te voy a introducir, ¿no? La Comisión Nacional de Pastoral Vocacional de la Conferencia Episcopal de Chile, en su misión de fomentar la cultura vocacional en la Iglesia de Chile, especialmente en torno al sacerdocio diocesano, acompañando a quienes disciernen su vocación, invita esta semana a promover y acompañar especialmente los procesos de búsqueda de los jóvenes. Así que usted, padre Pablo, de la diócesis de Valparaíso, Paulo, le cambié Paulo el nombre, Paulo, está muy bien, sí. Que es parte de la Comisión Nacional, cuénteme ustedes cómo analizan actualmente la situación vocacional en el país, ¿no? Hubo sorpresa el año pasado, o este año, con el ingreso de... Pero cuénteme usted, en el fondo.
2: Mire, yo creo que estamos viviendo un interesante fenómeno a nivel mundial.
1: Ya.
2: Que lo vemos con mucha esperanza, pero necesita, requiere y pide de toda la Iglesia colaboración y compromiso. Porque cada uno de nosotros, dependiendo de nuestra función, de nuestra tarea dentro de la Iglesia, sea como bautizados, como consagrados, como laicos, tenemos la corresponsabilidad también de la misma Iglesia, de la labor y de la vida eclesial. Entonces, en ese aspecto, dado que estamos en la previa de la Semana del Buen Pastor, como Comisión Nacional de Pastoral Vocacional, la semana pasada pudimos estar en la Asamblea Plenaria de Obispos también para compartir lo que nosotros vemos, cómo lo vemos, y motivar también, por sobre todas las cosas, un compromiso en la oración por las vocaciones.
1: Eso,
2: como te decía recién, sí. Estamos viviendo a nivel mundial un fenómeno. Es vistoso, ¿cierto?, por las redes sociales, cada día se ve cómo muchos jóvenes toman decisiones radicales, y por ahí estamos viendo y surge una publicación de una persona famosa que deja todo para entrar a un seminario.
1: Sí.
2: Y luego ven las publicaciones y como que se ha instalado la pregunta, ¿cierto?, a raíz de algunas personas que han tomado decisiones fundamentales para su vida y han decidido seguir al Señor. Entonces,
1: sí.
2: Esto que hemos podido ver en las redes, mira, también lo hemos podido ver al interior de nuestras diócesis, especialmente las diócesis que tienen seminarios. Estamos experimentando una vuelta hacia decisiones y respuestas fundamentales en la vida de los jóvenes.
1: O sea, hay un boom, o sea, una especie de vuelta a un reflorecimiento. Mira, yo, para repasar, padre Paulo, en Francia, por ejemplo, este 2026, para Pascua, se bautizaron más de 21.000 personas entre adolescentes y adultos. Este crecimiento se multiplicó por cifras por 5 desde respecto a hace una década, y se concentró entre personas de entre 18 y 30 años, destacando un renacimiento total en este país que tradicionalmente, bueno, desde la Revolución Francesa, sobre todo hay un esfuerzo del Estado ahí, ha sido tan secular, ¿no? Impresionante lo que está viviendo Francia, ¿no? También se habla incluso de un fenómeno que se llama la nueva Revolución Francesa. ¿Ya?
2: Sí.
1: Padre Pablo, y acá en Chile, por ejemplo, cuando tú hablas de que efectivamente se ve un resurgir, un renacimiento, cuéntame en qué lo has visto, quizás un aumento en las pastorales juveniles, en la asistencia a las misas, a los santuarios, o en que ves ya gente joven que ha normalizado el tema de la fe. Cuéntame en qué lo ves así de manera más concreta, bajando incluso más al fenómeno.
2: Sí, Sí, de manera muy concreta lo hemos podido ver y lo hemos conversado. Tuvimos en el verano pasado un encuentro con todos los delegados y responsables de pastoral vocacional en las diócesis. Uh-huh. Esto no es algo mágico, no es algo instantáneo, pero sí hemos podido ver y hemos podido compartir experiencias que nos muestran y nos llevan a mirar con esperanza esto que estamos viendo a nivel mundial. Se traduce también en nuestra iglesia, que ha pasado un tiempo duro, de crisis,
1: sí,
2: en donde hemos podido ver cómo hay jóvenes que están golpeando las puertas de los seminarios, hay sacerdotes jóvenes que acompañan también la juventud y con alegría nos comparten cómo jóvenes se están tomando en serio la posibilidad por ingresar a los seminarios.
1: Padre, y ahí quiero preguntarle, muchas veces como laico uno se acomoda y dice, no, si los sacerdotes ellos saben o ellos responden o ellos se encargan o encuentran que ese sacerdote que bueno, elijo el vecino, pero mi hijo no, esto de que nos falta a los laicos nosotros comprometernos para promover en nuestras familias, en nuestros hogares, en nuestros ambientes vocaciones al sacerdocio, o sea, como hablar el tema de manera frontal y decir, mira, así como quieres estudiar una carrera en la universidad, ¿por qué no te preguntas si quieres ser sacerdote, por ejemplo? ¿Nos falta ese ímpetu nosotros?
2: Sí, de todas maneras, uh-huh. De todas maneras. Creo que es una muy, muy bonita intención, uh-huh. ¿Cierto? Siempre se ve al interior de nuestras comunidades. El tiempo ha ido mostrando también cómo a mí me toca dar clases de religión. Me encanta darle a cuarto medio porque es un tiempo hermoso en donde es muy desafiante, sí, ese curso, pero además están con todo el boom vocacional, en donde las motivaciones empiezan a salir a flote, ¿no? ¿Por qué estudio? ¿Cuál es la carrera que quiero? Entonces, uh-huh. Generalmente uno ve y dice, ¿qué es lo que están pensando los jóvenes? ¿Qué es lo que están mirando para inclinarse o decidirse para optar por una vocación? Y es muy común que a fin de año, cerca de cuando tienen que dar la prueba,
1: la PAES, claro. Uh-huh.
2: Comienzan a salir ciertos rankings de las carreras que tienen mejor empleabilidad,
1: sí,
2: las carreras que tienen, no sé, a los primeros años, mejores ingresos.
1: Uh-huh.
2: Entonces uno se da cuenta, digamos, cuáles son las motivaciones de los jóvenes. Pero paralelamente y paradójicamente, no siempre hay un correlato y una correlación entre esas motivaciones de sueldo, esas motivaciones de empleabilidad,
1: claro,
2: versus la satisfacción y el gozo interno.
1: Sí, a la vocación, digamos, si cumples o no ese llamado a la vocación que Dios te dio.
2: Uh-huh. Justamente eso es lo que nosotros consideramos la vocación, que en el fondo es conocer y responder a eso interno que está. Entonces, a mí me encanta hacer este llamado, compartir con los jóvenes para poder escuchar y ver qué hay ahí. Entonces, últimamente yo he podido ver cómo la pregunta por lo trascendente y la satisfacción interna a ese llamado de Dios está siendo más potente y más presente entre los jóvenes.
1: Y Padre Pablo, ¿usted cree que la oferta tipo, se ha usado quizás el término ya, pero digamos de esta cultura woke, esta cultura que te dice que mientras uno se emancipe, digamos emocionalmente, de cualquier relación, de que tú puedes hacer con tu cuerpo lo que quieras, de que tú puedes hacer básicamente lo que quieras sin ningún límite, eso como que de alguna manera ya a los jóvenes ha desilusionado a toda una generación? ¿Crees que va por ahí la cosa?
2: Yo creo que todavía está instalada.
1: Ya.
2: Yo creo que todavía está muy, muy presente, uh-huh, porque se nos ha, disculpa la expresión, pero vendido,
1: sí.
2: Una, por así decirlo, una idea de lo fácil, una idea de lo que está a la mano,
1: claro,
2: del mínimo esfuerzo, uh-huh, y que de alguna u otra manera nos evoca a una crisis de sentido y también podríamos decir nosotros que responde a una crisis espiritual,
1: uh-huh,
2: en donde muchas veces, claro, respondemos por gustos, pero de una manera muy, muy, muy desintegrada, de manera que voy por lo fácil, no, que todos los índices de empleabilidad de Lucas me dicen que voy a ser exitoso, pero hay una distancia grande entre esos rankings versus los deseos del fondo del corazón que tienen que ver con algo espiritual. Y ante eso yo creo que hay una crisis espiritual muy profunda que si no se trabaja, efectivamente vamos a seguir viviendo en esa división que hay, que podemos palpar, que en el fondo es una crisis de sentido y una tristeza. Claro. Muy grande.
1: Muy grande, unos ojos tristes.
2: Yo siempre cuando comparto con los chicos términos vocacionales en ámbitos de colegio, y bueno, ahora estoy en el seminario, me llama mucho la atención cómo cuáles son las carreras, las profesiones, las vocaciones justamente que provocan mayor felicidad. Y en encuestas, efectivamente las que tienen que ver con lo humano, con humanistas, con el darse, los voluntariados, incluso que no tienen remuneración económica, paradójicamente son las que más llenan de felicidad y sentido a las personas.
1: Así es.
2: Sí. Entonces, claro, creo efectivamente que hay un desafío súper grande que hoy un grupo pequeño, pero muy potente, está yendo como en una dimensión casi contracultural.
1: Claro.
2: Que se resiste y que, claro, para los que tenemos un mayor tiempo, nos da esperanza en el sentido de que, tanto en el ámbito de las vocaciones religiosas, sacerdotales, como también en el ámbito, digamos, civil, hay personas que van a empezar a cuestionarse, digamos, seria y profundamente su futuro, pero en una dimensión más integral, donde la fe considera también el otro, el bien común, y la vocación sacerdotal tiene mucho que ver con esto, porque es una vocación de configuración con Cristo, no solo sumo y eterno sacerdote, sino también, y particularmente, buen pastor.
1: Buen pastor. Y a propósito de buen pastor, Pablo, yo no sé qué relación tienes tú con la formación en el seminario, por ejemplo, de Valparaíso, o en general, pero los seminarios, esto es una pregunta en buen chileno, ¿no? ¿Se han puesto las pilas frente a esta realidad, mejorando, por ejemplo, su formación, digamos, de todo tipo, ¿no? A nivel emocional, a nivel, digamos, para prepararlos para el mundo de hoy? Y también, digamos, centrados en la figura de Cristo, amor eucarístico, que es lo que da la verdadera fuerza, ¿no? Cuéntame un poco sobre eso.
2: Sí, mira, los documentos de la Iglesia, especialmente la Ratio, del año 2016, ya hace hartos años, pero actualizada por el Papa Francisco, y con especial atención con el Papa León, justamente nos han invitado a trabajar la integralidad de la persona. Perfecto. También de cara y de acuerdo a nuestros tiempos. Ya son cuatro las dimensiones de la formación: tenemos la humana, la espiritual, la intelectual y la pastoral. Son cuatro dimensiones la cual se basa, y no puede haber una más grande que la otra. Siempre se nos dice, es como una mesita, para que esté bien estable tiene que estar las cuatro dimensiones, las cuatro patitas.
1: Repítamelas, Padre Paulo. Son la espiritual, la humana,
2: la intelectual y la pastoral.
1: Y la pastoral, ya, muy bien.
2: Sí. Entonces, tenemos objetivos, tenemos desafíos que nos involucran y que nos piden, ¿cierto?, estar a la altura de los desafíos de hoy.
1: Perfecto. Aquí nos están comentando en YouTube, ¿no? Dice Darcorín Peroso, muy buenos días, querida familia Radio María, agradecido por excelente programa. David Velasco. Luego Ana Ramírez dice, quiero agradecer al Padre Pedro Pablo por la catequesis del punto de encuentro sobre la comunión, ¿no? Esta misión profética de los sacerdotes, ¿no? Y bueno, yo creo que al final también en la cultura yo creo que se está trabajando, ¿no? Uno ve, ahora está viendo el podcast Ser Rebeldes, un podcast de un sacerdote español que entrevista a diversos especialistas sobre varios temas, ¿no? Pero volver a resaltar esa misión profética del sacerdote, esa misión de pastor, además de ser el otro Cristo, digámoslo así. En la cultura, por ejemplo, Padre Pablo, ¿qué recomendarías para leer, para ver algún podcast o algún libro en especial para personas que se estén cuestionando esta vocación al sacerdocio, por ejemplo?
2: Mira, nosotros hablamos de la vocación al clero diocesano. Uh-huh. Creo que en la Ciprensa está en YouTube también.
1: Sí.
2: Se hizo hace poco una especie como de documental, un cortometraje,
1: ¿sí?,
2: sobre San Juan María Vianney, el famoso cura de Ars,
1: claro,
2: que es nuestro patrono.
1: Claro, ¿sí?, patrono de sacerdote.
2: Un sacerdote en tiempos, digamos, bien difíciles en Francia, que lo mandaron a una parroquia pequeñita, en donde por su santidad convirtió a todo el pueblo, a tal punto que tuvo que el transporte público adecuarse para que en tren pudieran llegar muchas personas a una aldea pequeña.
1: Así es.
2: El gran cura de Ars. Uh-huh. Bueno, para rezar, muy austero, entregado siempre por su parroquia.
1: Gran confesor.
2: Tremendamente sí. Confesor. Uh-huh. Y un hombre santo. Uh-huh. Como justamente tenemos ahí una primera recomendación, centrarse en la imagen del cura de Ars, que refleja muy bien la imagen del sacerdote diocesano, que uno tiene que ser fiel al obispo, a la iglesia, santo, y de alguna manera también involucrarse con la gente que a uno le toca, en el entorno, en el barrio, y conocerlos bien, amarlos bien. Impresionante la figura del santo cura de Ars, San Juan María Vianney, que es nuestro patrono de los sacerdotes diocesanos. Por ahí haría una primera invitación. Uh-huh. Luego hay un documental pequeñito,
1: ¿sí?,
2: que narra la historia de un seminarista de Barcelona.
1: Perfecto, que falleció, ¿no?
2: Que falleció,
1: sí,
2: tristemente, semanas después de haber entrado al seminario.
1: Sí, ¿cómo se llama ese documental para que la familia Radio María tomemos apunta y yo lo pueda poner en YouTube? ¿Te recuerdas del nombre de ese documental, Padre Paulo?
2: El seminarista se llama Marco Pou.
1: Ya.
2: Entonces uno puede buscar ahí y
1: Marco
2: aparece.
1: Pou.
2: Sí.
1: Ya, sí, una linda historia. Él era bien joven, bien atractivo además. Marco
2: sí,
1: Pou, sí,
2: sí,
1: muy muy vital, sí. Marco Pou, sí, sí, sí, sí, se había oído. Uh-huh.
2: Sí.
1: Qué interesante, porque son historias totalmente contemporáneas en el fondo.
2: Contemporáneas, sí, y súper reales, que reflejan, sí, la historia de cualquier joven de parroquia, que siente, que participa, que no es que renuncie a algo etéreo.
1: Claro.
2: Tiene renuncias bien concretas, a una novia, la posibilidad de un trabajo, pero no es simplemente una renuncia, es un abrazar y es un sí a algo que le ha cambiado la vida, y que lo podemos ver ahí también cómo cambia, digamos, la vida de otras tantas personas.
1: Qué increíble.
2: De jóvenes.
1: Sí.
2: No, es un relato, pero fascinante. Yo lo veo con los seminaristas acá en el seminario, y yo los y les veo la cara, y si ya venían en grupillos, vienen más en grupillos para ser fieles, para ser santos, para dedicarse a lo que uno tiene que dedicarse, que es la oración, que es compenetrarse en todo con Cristo.
1: Sí, Marcos Pou, hay una página, ahí lo comento, ¿no? marcospou.com, tal como se escucha, Marcos Pou. Él es catalán, hay una asociación de amigos, de hecho. Él nació en 1991 y

0: Y decía, miren, este sacerdote se dedica a visitar a los enfermos, se dedica a confesar, a atender, a oficiar la Eucaristía, por supuesto, a dar momentos de adoración eucarística, y es un gran pastor para su común y su gente. Y la gente lo percibe así, como un buen sacerdote. ¿Cree que esos elementos son constitutivos del ser buen sacerdote para el Señor?
1: De todas maneras. De todas maneras, una de las ideas centrales, digamos, del carisma diocesano, que en corto, digamos, para diferenciarlo con los religiosos que tienen algún carisma particular, está en saber acomodarnos y adecuarnos nosotros a la realidad donde el señor obispo nos manda. Tenemos una potencialidad tremenda y es hermoso y... Se nota que soy diocesano porque estoy hablando de eso, ¿no?
0: Está muy emocionado, o sea, está bien.
1: El Señor nos regala a cada uno, digamos, un potencial que en el ámbito diocesano uno lo puede descubrir, lo puede desarrollar y lo pone al servicio de la Iglesia. Entonces, es hermoso. Te vas a encontrar con sacerdotes que tienen capacidades más bien académicas, intelectuales, y ahí están sirviendo en universidades, en colegios. Otros que son más pastorales, que tienen capacidades, no sé, de liderazgo, comunicativas.
0: Claro.
1: Y a veces también de silencio, con el testimonio.
0: Contemplativa.
1: Simplemente poder guiar, poder escuchar, poder atender a los que nadie ve. Entonces, las características que acabas de leer son y reflejan muy bien la vida de muchos sacerdotes, y hay que reconocer también que hay muchos sacerdotes que están ahí a la vuelta de la esquina, en la parroquia, dando su vida como Cristo buen pastor, y invisibles, pero necesarios y presentes.
0: Padre Paulo, tengo dos preguntas más antes de terminar el bloque, que creo que pueden ser importantes, ¿no? Una es, ¿cómo cuidamos a los sacerdotes? Porque muchas veces el desafío del sacerdote es que no se funda, no esté solo, que puede de alguna manera tomar descanso, ser atendido, porque son seres humanos también, ¿no? No son ángeles en el fondo. Ya, entonces si hay algún llamado, por ejemplo, a la comunidad para que sea más acogedora, que pueda encargarse de su párroco, hacer turno, de atenderlo, invitarlo a fin de semana, hágase llamado. Y lo segundo es, ¿qué debería hacer un joven que está escuchando esta entrevista y que siente un llamado?
1: Ya, mira, respecto a lo primero, cuando empezaba a hablar, yo decía que estuvimos la semana pasada en la Asamblea Plenaria de Obispos compartiendo también con los distintos monseñores y obispos de la diócesis de Chile.
0: Ya.
1: Algunos datos que son verdaderamente preocupantes, ¿cierto? Pero también conmovedores.
0: Sí.
1: Desde el año 2015 al año 2024, según registros formales de la Iglesia oficiales del Anuario Pontificio, dice que en Chile la cantidad total de sacerdotes ha disminuido desde el 2015, 2.261, hasta el 2024, 1.659. O sea, más de 600 sacerdotes en 9 años. Esto refleja el 26,6% de disminución.
0: Alta disminución.
1: Números brutales.
0: Sí, es casi un 30%.
1: Entonces, si en perspectiva de futuro proyectamos versus las cifras tan pequeñas de jóvenes que están entrando a los seminarios, los números no dan. Y nos podríamos preguntar, como podíamos ver también el testimonio de algunos sacerdotes, esto es preocupante, y no solo por cifras, sino también porque ¿quién a nosotros nos va a confesar? ¿Quién nos va a dar la unción?
0: Exactamente, ¿quién nos va a hacer un funeral, por ejemplo?
1: Exacto, ¿quién nos va a acompañar? ¿Quién nos va a entregar, no sé, alguna pregunta o alguna dirección en nuestra vida?
0: ¿Quién nos va a iluminar?
1: Espiritual, ¿cierto? Entonces, si no hacemos nada, esto es es preocupante. Entonces, la semana pasada como Comisión Nacional

0: pastoral vocacional, estuvimos ahí, entregando cifras que ojalá conmuevan, porque aquí hay que hacer cosas, ¿ya? Tú me preguntabas cómo cuidar. Primero tiene que haber algo estructural, ¿cierto? De parte de las diócesis también. Algo tiene que pasar, pero también espiritual y
1: sí,
0: comunitario, eclesialmente hablando.
1: Sí.
0: Orar mucho, manifestar cercanía. Todos nosotros sabemos lo que es un sacerdote para la comunidad.
1: Claro.
0: Y de suyo también sabemos lo que significa la Santa Misa. Entonces, valorar esto, rezar en los consejos pastorales de cada comunidad junto con el sacerdote, apoyar y generar comunidades que también se atrevan a instalar la pregunta vocacional. Es una tarea larga, pero necesaria, que hay que hacer.
1: Ya, genial. Y lo último, el último minuto, Padre Pablo, porque sí, nos tenemos que ir al Reina Cheli, ¿no? Es el llamado, ¿no? ¿Qué le dice usted a un joven que tiene dudas y que para poder ser sacerdote, ¿qué debiera hacer, ¿no? Un llamado.
0: Primero de todo, que no tenga miedo. Estas cosas pasan, y más cuando se ve que el desafío es grande, no tener miedo. Segundo, acercarse a alguien. Hay referentes diocesanos y también parroquiales. Acérquese a un sacerdote, a un seminarista, y sin miedo, atrévase a plantearle lo que está pasando en su interior. Siempre la vocación, y todo sacerdote empezó así.
1: Muchas gracias. Perdón, aquí dije jóvenes, pero me imagino que también hay vocaciones maduras, ¿no? Por ahí. Así que también incluir a los adultos.
0: También, de todas maneras.
1: Excelente, Padre Pablo. Muchas gracias. Ha sido un gusto, como siempre, aquí en Radio María. Vamos a rezar acá e intencionar bastante, o sea, mucho más la oración por las vocaciones. Tenemos un oratorio aquí precioso, donde está el Señor presente todo el día. Así que vamos adelante. Muy agradecida por la entrevista.
0: Qué bonito, bendición a todos.
1: Muchas gracias. Chao, chao.
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1: Son las 5:13 minutos.
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0: Primera estación. Jesús es condenado a muerte. Te adoramos, Cristo, y te bendecimos.
1: Que por tu santa cruz redimiste el mundo.
0: Lectura del Evangelio según San Marcos. Pilato les decía, pero ¿qué mal ha hecho? Pero ellos siguieron gritando con más fuerza, crucifícale. Pilato entonces, queriendo complacer a la gente, le soltó a Barrabás y entregó a Jesús después de azotarlo para que fuera crucificado. Palabra de Dios.
1: Te alabamos, Señor. Jesús está solo ante el poder de este mundo y se somete hasta el final a la justicia de los hombres. Pilato se encuentra ante un misterio que no llega a comprender. Se interroga y pide explicaciones. Busca una solución y llega, posiblemente hasta el umbral de la verdad, pero decide no cruzarlo. Entre la vida y la verdad, escoge la propia vida. Entre el hoy y la eternidad, elige el hoy. Cada uno de nosotros forma parte hoy de la muchedumbre que grita, ¡crucifícale! Nadie puede sentirse excluido. La muchedumbre y Pilato, en efecto, están dominados por una sensación interior que acomuna a todos los hombres, el miedo. El miedo a perder las propias seguridades, los propios bienes, la propia vida. Pero Jesús señala otro camino.
2: Oremos. Señor Jesús, ¿cómo nos sentimos semejantes a estos personajes? ¿Cuánto miedo hay en nuestra vida? Tenemos miedo del diferente, del extranjero, del emigrante. Nos causa temor el futuro, los imprevistos, la miseria. ¿Cuánto miedo hay en nuestras familias, en los lugares de trabajo y en nuestras ciudades? Y tal vez tenemos miedo también de Dios, miedo del juicio divino que nace de la poca fe, de no conocer su corazón y de las dudas sobre su misericordia. Señor Jesús, condenado por el miedo de los hombres, líbranos del temor de tu juicio. Haz que el grito de nuestras angustias no nos impida sentir la dulce fuerza de tu invitación. No tengas miedo.
1: Padre nuestro que estás en el cielo, santificado sea tu nombre. Venga a nosotros tu reino. Hágase tu voluntad en la tierra como en el cielo.
0: Danos hoy nuestro pan de cada día. Perdona nuestras ofensas como también nosotros perdonamos a quienes nos ofenden. No nos dejes caer en tentación y líbranos del mal.
1: Dios te salve María, llena eres de gracia, el Señor es contigo, bendita tú eres entre todas las mujeres y bendito es el fruto de tu vientre, Jesús.
0: Santa María, Madre de Dios, ruega por nosotros pecadores, ahora y en la hora de nuestra muerte. Amén.
1: Gloria al Padre, y al Hijo, y al Espíritu Santo.
0: Como era en un principio, ahora y siempre, por los siglos de los siglos. Amén.

0: Segunda estación. Jesús con la cruz a cuesta. Te adoramos, Cristo, y te bendecimos.
1: Que por tu santa cruz redimiste al mundo.
0: Lectura del Evangelio según San Marcos. Cuando se hubieron burlado de él, le quitaron la púrpura, le pusieron sus ropas y le sacaron fuera para crucificarle. Palabra de Dios.
1: Te alabamos, Señor. Esta es la condición de todo el que se opone a seguir a Cristo. El cristiano acepta el escarnio y la humillación a causa del amor de la verdad. ¿Qué es la verdad? Preguntó Pilato a Jesús. Esta es la pregunta de todos los tiempos. Es la pregunta de hoy. Aquí está la verdad del Hijo del Hombre, predicha por profetas, un rostro humano desfigurado que desvela la fidelidad de Dios. En cambio, demasiado a menudo, buscamos la verdad a bajo precio, que se acomode a nuestra vida, que responda a nuestras inseguridades o incluso que satisfaga nuestros intereses más bajos. De este modo, terminamos conformándonos con verdades parciales o aparentes, dejándonos engañar por profetas de desventura que anuncian siempre lo peor, o por hábiles flautistas que anestesian nuestro corazón con músicas sugerentes que nos alejan del amor de Cristo.
2: Oremos. El Verbo de Dios se ha hecho hombre. Vino a enseñarnos toda la verdad sobre Dios y el hombre. Dios es aquel que toma la cruz sobre los hombros y se encamina por la vía del don misericordioso de sí mismo. Y el hombre que se realiza en la verdad es aquel que lo sigue en ese mismo camino. Señor Jesús, concédenos contemplarte en la cruz, el punto más alto de tu revelación, y de reconocer también en el esplendor misterioso de tu rostro los rasgos de nuestros rostros.
1: Padre nuestro que estás en el cielo, santificado sea tu nombre. Venga a nosotros tu reino. Hágase tu voluntad en la tierra como en el cielo.
0: Danos hoy nuestro pan de cada día. Perdona nuestras ofensas como también nosotros perdonamos a los que nos ofenden. No nos dejes caer en tentación y líbranos del mal.
1: Dios te salve María, llena eres de gracia, el Señor es contigo, bendita tú eres entre todas las mujeres y bendito es el fruto de tu vientre, Jesús.
0: Santa María, Madre de Dios, ruega por nosotros pecadores, ahora y en la hora de nuestra muerte. Amén.
1: Gloria al Padre, y al Hijo, y al Espíritu Santo.
0: Como en un principio, ahora y siempre, por los siglos de los siglos. Amén.

0: Tercera estación. Jesús cae por primera vez. Te adoramos, Cristo, y te bendecimos.
1: Que por tu santa cruz redimiste al mundo.
0: Lectura del profeta Isaías. Y con todo eran nuestras dolencias las que él llevaba y nuestros dolores los que soportaba. Nosotros le tuvimos por azotado, herido de Dios y humillado. Fue oprimido y él se humilló y no abrió la boca. Como un cordero al degüello era llevado, y como oveja que ante los que lo trasquilan está muda, tampoco él abrió la boca. Palabra de Dios.
1: Te alabamos, Señor. En esta caída está Jesús, que da sentido al sufrimiento de los hombres. El sufrimiento para el hombre es a veces un absurdo, incomprensible para la mente, presagio de muerte. Hay sufrimientos que parecen negar el amor de Dios. ¿Dónde está Dios en los campos de exterminio? ¿Dónde está Dios en las minas y en las fábricas donde trabajan los niños como esclavos? ¿Dónde está Dios en las embarcaciones de inmigrantes que se hunden en el Mediterráneo? Jesús cae bajo el peso de la cruz, pero no queda aplastado. Cristo está allí, descartado entre los descartados, último entre los últimos, náufrago entre los náufragos. Dios se hace cargo de todo eso. Un Dios que por amor renuncia a mostrar su omnipotencia, pero que así, precisamente así, caído en tierra como grano de trigo. Dios es fiel a sí mismo, fiel en el amor.
2: Oremos. Te rogamos, Señor, por todos estos sufrimientos que parecen no tener sentido, por los judíos muertos en los campos de exterminio, por los cristianos asesinados por odio a la fe, por las víctimas de todas las persecuciones, por los niños esclavizados en el trabajo, por los inocentes que mueren en las guerras. Haznos comprender, Señor, cuánta libertad y fuerza interior hay en esta inédita revelación de tu divinidad, tan humana como para caer bajo el peso de la cruz de los pecados del hombre, tan divinamente misericordiosa como para derrotar el mal que nos oprime.
1: Padre nuestro que estás en el cielo, santificado sea tu nombre. Venga a nosotros tu reino. Hágase tu voluntad en la tierra como en el cielo.
0: Danos hoy nuestro pan de cada día. Perdona nuestras ofensas, así como nosotros perdonamos al que nos ofenden. No nos dejes caer en tentación y líbranos de todo mal.
1: Dios te salve María, llena eres de gracia, el Señor es contigo, bendita tú eres entre todas las mujeres y bendito es el fruto de tu vientre Jesús.
0: Santa María, Madre de Dios, ruega por nosotros pecadores, ahora y en la hora de nuestra muerte. Amén.
1: Gloria al Padre, y al Hijo, y al Espíritu Santo.
0: Como era en un principio, ahora y siempre, por los siglos de los siglos. Amén.

0: Cuarta estación. Jesús encuentra a su madre. Te adoramos, Cristo, y te bendecimos,
1: que por tu santa cruz redimiste al mundo.
0: Lectura del Evangelio según San Lucas. Simeón les bendijo y dijo a María, su madre: este está puesto para caída y elevación de muchos en Israel y para hacer señal de contradicción, y a ti misma una espada te atravesará el alma, a fin de que queden al descubierto las intenciones de muchos corazones. Bajó con ellos y vino a Nazaret, y vivía sujeto a ellos. Su madre conservaba cuidadosamente todas las cosas en su corazón. Palabra de Dios.
1: Te alabamos, Señor. Reflexión. Ahora, a los pies del Calvario, se cumple la profecía de Simeón: una espada la atraviesa al corazón. María ve al Hijo desfigurado y exánime bajo el peso de la cruz. Ojos dolorosos, los de la madre, partícipe hasta el extremo en el dolor del Hijo, pero también ojos llenos de esperanza, que desde el día de su sí al anuncio del ángel no han dejado de reflejar esa luz divina que brilla también en este día de sufrimiento. María es mujer y madre, genio femenino y ternura, sabiduría y caridad. María, como madre de todos, es signo de esperanza para los pueblos que sufren dolores de parto. Y como una verdadera madre, ella camina con nosotros, lucha con nosotros y derrama incesantemente la cercanía del amor de Dios.
2: Oremos. Oh María, Madre del Señor, tú fuiste para tu divino Hijo el primer reflejo de la misericordia de su Padre, aquella misericordia que le pediste que manifestara en Caná. Ahora que tu Hijo nos revela el rostro del Padre, hasta las últimas consecuencias del amor, caminas en silencio tras sus huellas como primera discípula de la cruz. Oh María, Virgen fiel, cuida de todos los huérfanos de la tierra, protege a todas las mujeres explotadas y maltratadas, suscita mujeres valerosas para el bien de la Iglesia. Inspira a cada madre para que eduque a sus hijos en la ternura del amor de Dios, y que en el momento de la prueba los acompañe en el camino con fuerza silenciosa de su fe.
0: Padre nuestro que estás en el cielo, santificado sea tu nombre, venga a nosotros tu reino, hágase tu voluntad en la tierra como en el cielo.
1: Danos hoy nuestro pan de cada día, perdona nuestras ofensas, como también nosotros perdonamos a los que nos ofenden. No nos dejes caer en tentación y líbranos del mal.
0: Dios te salve María, llena eres de gracia, el Señor es contigo. Bendita eres entre todas las mujeres y bendito es el fruto de tu vientre, Jesús.
1: Santa María, Madre de Dios, ruega por nosotros pecadores, ahora y en la hora de nuestra muerte. Amén.
0: Gloria al Padre, y al Hijo, y al Espíritu Santo,
1: como era en un principio, ahora y siempre, por los siglos de los siglos. Amén.

0: Quinta estación. El cireneo ayuda a Jesús a llevar la cruz. Te adoramos, Cristo, y te bendecimos,
1: que por tu santa cruz redimiste al mundo.
0: Lectura del Evangelio según San Marcos. Y obligaron a uno que pasaba, a Simeón de Cirene, que volvía del campo, el padre de Alejandro y de Rufo, a que llevara su cruz. Le conducen al lugar del Gólgota, que quiere decir Calvario. Palabra de Dios.
1: Te alabamos, Señor. Reflexión. En la historia de la salvación aparece un hombre desconocido. A Simón de Cirene, un trabajador que volvía del campo, lo obligan a llevar la cruz. Y la gracia del amor de Cristo, que pasa a través de aquella cruz, actúa en primer lugar sobre él. Y Simón, forzado a llevar un peso a regañadientes, llegará a ser discípulo del Señor. El cireneo ayuda a entrar en la fragilidad del alma humana y nos descubre otro aspecto de la humanidad de Jesús. Hasta el Hijo de Dios tuvo necesidad de alguien que lo ayudara a llevar la cruz. ¿Quién es el cireneo? Es la misericordia de Dios presente en la historia de los seres humanos. Dios se ensucia las manos con nosotros, con nuestros pecados y fragilidades. No se avergüenza y no nos abandona.
2: Oremos. Señor Jesús, te damos gracias por este don que supera todo deseo y nos desvela tu misericordia. Tú nos has amado no solo hasta darnos la salvación, sino hasta hacernos instrumentos de salvación. Mientras tu cruz da sentido a todas nuestras cruces, a nosotros se nos da la gracia más grande de la vida: participar activamente en el misterio de la redención, ser instrumento de salvación para nuestros hermanos.
0: Padre nuestro que estás en el cielo, santificado sea tu nombre. Venga a nosotros tu reino, hágase tu voluntad en la tierra como en el cielo.
1: Danos hoy nuestro pan de cada día, perdona nuestras ofensas, como también nosotros perdonamos a los que nos ofenden. No nos dejes caer en tentación y líbranos del mal.
0: Dios te salve María, llena eres de gracia, el Señor es contigo. Bendita eres entre todas las mujeres y bendito es el fruto de tu vientre, Jesús.
1: Santa María, Madre de Dios, ruega por nosotros pecadores, ahora y en la hora de nuestra muerte. Amén.
0: Gloria al Padre, y al Hijo, y al Espíritu Santo,
1: como era en un principio, ahora y siempre, por los siglos de los siglos.

0: Sexta estación, la Verónica enjuga el rostro de Jesús. Te adoramos, Cristo, y te bendecimos,
1: que por tu santa cruz redimiste al mundo.
0: Lectura del profeta Isaías. Creció como un retoño delante de él, como raíz de tierra árida. No tenía apariencia ni presencia. Le vimos y no tenía aspecto que pudiéramos estimar. Despreciable y deshecho de hombres, varón de dolores y sabedor de dolencias, como uno ante quien se oculta el rostro, despreciable, y no le tuvimos en cuenta. Palabra de Dios.
1: Te alabamos, Señor. Reflexión. Entre la agitada multitud que contempla la subida de Jesús al Calvario, aparece Verónica, una mujer sin rostro, sin historia, y sin embargo, una mujer valiente, dispuesta a escuchar al Espíritu y seguir sus inspiraciones. El amor que encarna esta mujer nos deja sin palabras. El amor le da fuerzas para desafiar a los guardias, para atravesar la multitud, para acercarse al Señor y realizar un gesto de compasión y de fe, detener el flujo de sangre de las heridas, enjuagar las lágrimas de dolor, contemplar aquel rostro desfigurado, detrás del cual se esconde el rostro de Dios. ¿Cuántas veces, cuando nos encontramos con tantos rostros desfigurados por las aflicciones de la vida y miramos a otro lado? ¿Cómo no ver al Señor en los millones de prófugos, refugiados y desplazados que huyen desesperados del horror de la guerra, de las persecuciones y de las dictaduras? Para cada una de ellas, con su rostro irrepetible, Dios se manifiesta siempre como un valiente rescatador, como Verónica, la mujer sin rostro, que enjugó amorosamente el rostro de Jesús.
2: Oremos. Tu rostro buscaré, Señor. Ayúdame a encontrarlo en los hermanos que recorren la vía del dolor y de la humillación. Haz que sepa enjugar las lágrimas y la sangre de los vencidos de toda época, de los que la sociedad rica y despreocupada descarta sin escrúpulo. Haz que detrás de cada rostro, también el del hombre más abandonado, sepa descubrir tu rostro de belleza infinita.
0: Padre nuestro que estás en el cielo, santificado sea tu nombre. Venga a nosotros tu reino, hágase tu voluntad en la tierra como en el cielo.
1: Danos hoy nuestro pan de cada día, perdona nuestras ofensas, como también nosotros perdonamos a los que nos ofenden. No nos dejes caer en tentación y líbranos del mal. Amén.
0: Dios te salve María, llena eres de gracia, el Señor es contigo. Bendita eres entre todas las mujeres y bendito es el fruto de tu vientre, Jesús.
1: Santa María, Madre de Dios, ruega por nosotros pecadores, ahora y en la hora de nuestra muerte. Amén.
0: Gloria al Padre, y al Hijo, y al Espíritu Santo,
1: como era en un principio, ahora y siempre, por los siglos de los siglos. Amén.

0: séptima estación, Jesús cae por segunda vez. Te adoramos, Cristo, y te bendecimos,
1: que por tu santa cruz redimiste al mundo.
0: Lectura del profeta Isaías. Él ha sido herido por nuestras rebeldías, molido por nuestras culpas. Él soportó el castigo que nos trae la paz, y con sus cardenales hemos sido curados. Palabra de Dios.
1: Te alabamos, Señor. Reflexión. Jesús cae de nuevo, aplastado pero no aniquilado por el peso de la cruz. Una vez más descubre su humanidad. Es una experiencia al límite de la impotencia, de vergüenza ante quienes lo afrentan. Si Jesús ha caído en tierra por segunda vez por el peso de nuestros pecados, aceptemos entonces que también nosotros caemos, que hemos caído, que aún podemos caer por nuestros pecados. Reconozcamos que no podemos salvarnos por nosotros mismos, con nuestras propias fuerzas.
2: Oremos. Señor Jesús, que has aceptado la humillación de caer de nuevo bajo la mirada de todos, quisiéramos contemplarte no solo cuando estás en el polvo, sino fijar en ti nuestra mirada. Desde la misma situación, también nosotros, por tierra, caídos por nuestras debilidades, haznos tomar conciencia de nuestro pecado, la voluntad de volver a levantarse que nace del dolor. Da a toda tu iglesia la conciencia del sufrimiento. Ofrece en particular a los ministros de la reconciliación el don de las lágrimas por sus pecados. ¿Cómo podrán invocar sobre los demás y sobre sí mismos tu misericordia si no saben primero llorar sus propios pecados?
0: Padre nuestro que estás en el cielo, santificado sea tu nombre. Venga a nosotros tu reino, hágase tu voluntad en la tierra como en el cielo.
1: Danos hoy nuestro pan de cada día, perdona nuestras ofensas, como también nosotros perdonamos a los que nos ofenden. No nos dejes caer en tentación y líbranos del mal. Amén.
0: Dios te salve María, llena eres de gracia, el Señor es contigo. Bendita eres entre todas las mujeres y bendito es el fruto de tu vientre, Jesús.
1: Santa María, Madre de Dios, ruega por nosotros pecadores, ahora y en la hora de nuestra muerte. Amén.
0: Gloria al Padre, y al Hijo, y al Espíritu Santo.
1: Como era en un principio, ahora y siempre, por los siglos de los siglos. Amén.

0: Octava estación. Jesús encuentra a las mujeres de Jerusalén. Te adoramos, Cristo, y te bendecimos,
1: que por tu santa cruz redimiste al mundo.
0: Lectura del Evangelio según San Lucas. Le seguía una gran multitud del pueblo y mujeres que se dolían y se lamentaban por él. Jesús, volviéndose a ellas, dijo: Hijas de Jerusalén, no lloréis por mí, llorad más bien por vosotras y por vuestros hijos. Palabra de Dios.
1: Te alabamos, Señor. Reflexión. No lloréis por mí, dice el Nazareno, porque yo estoy haciendo la voluntad del Padre, sino llorad por vosotras, por todas las veces que no hacéis la voluntad de Dios. Es el Cordero de Dios el que habla y que, llevando sobre sus hombros el pecado del mundo, purifica los ojos de estas hijas, que ya se dirigen hacia Él, aunque de modo imperfecto. ¿Qué tenemos que hacer? Parece gritar el llanto de estas mujeres delante del inocente. Es la misma pregunta que la multitud le hizo al Bautista y que repiten luego quienes escuchan a Pedro después de Pentecostés. La respuesta es simple y precisa: convertíos. Una conversión personal y comunitaria. Rezad unos por los otros para que os curéis. No hay conversión sin caridad, y la caridad es el modo de ser iglesia.
2: Oremos. Señor Jesús, que tu gracia sostenga nuestros caminos de conversión para regresar a ti, en comunión con nuestros hermanos, por quienes te pedimos, nos des tus mismas entrañas de misericordia, entrañas maternas, que nos hagan capaces de sentir unos por otros ternura y compasión, y de llegar a entregarnos por la salvación del prójimo.
0: Padre nuestro que estás en el cielo, santificado sea tu nombre, venga a nosotros tu reino, hágase tu voluntad en la tierra como en el cielo.
1: Danos hoy nuestro pan de cada día, perdona nuestras ofensas, como también nosotros perdonamos a quien nos ofende, no nos dejes caer en tentación y líbranos del mal. Amén.
0: Dios te salve María, llena eres de gracia, el Señor es contigo, bendita eres entre todas las mujeres y bendito es el fruto de tu vientre, Jesús.
1: Santa María, Madre de Dios, ruega por nosotros pecadores, ahora y en la hora de nuestra muerte. Amén.
0: Gloria al Padre, y al Hijo, y al Espíritu Santo,
1: como era en un principio, ahora y siempre, por los siglos de los siglos. Amén.

0: Novena estación, Jesús cae por tercera vez. Te adoramos, Cristo, y te bendecimos,
1: que por tu santa cruz redimiste al mundo.
0: Lectura de la carta del apóstol San Pablo a los Filipenses, el cual, siendo de condición divina, no retuvo ávidamente el ser igual a Dios, sino que se despojó de sí mismo tomando la condición de siervo, haciéndose semejante a los hombres y apareciendo en su porte como hombre. Palabra de Dios.
1: Te alabamos, Señor. Reflexión. Jesús cae por tercera vez. El Hijo de Dios experimenta hasta las últimas consecuencias la condición humana. Con esta caída entra aún más plenamente en la historia de la humanidad y acompaña en todo momento a la humanidad que sufre. Yo estoy con vosotros todos los días hasta el final de los tiempos. El hombre que cae y contempla al Dios que cae es el hombre que puede finalmente admitir su debilidad e impotencia ya sin temor y despreocupación, precisamente porque también Dios lo ha experimentado en su Hijo. Es gracias a la misericordia que Dios se ha bajado hasta ese punto, hasta ser tendido en polvo del camino. A este polvo bendito, ultrajado, violado y depredado por el egoísmo humano, el Señor ha reservado su último abrazo.
2: Oremos. Señor Jesús, postrado sobre esta tierra reseca, estás cerca de todos los hombres que sufren e infundes en sus corazones la fuerza para volver a levantarse. Te pido, Dios de la misericordia, por todos los que se encuentran postrados por tierra por tantos motivos: pecados personales, matrimonios fracasados, soledad, pérdida del trabajo, dramas familiares, angustia por el futuro. Hazles sentir que tú no estás lejos de cada uno de ellos. Es el hombre que más siente la necesidad del perdón y sigue esperando contra toda esperanza.
0: Padre nuestro que estás en el cielo, santificado sea tu nombre. Venga a nosotros tu reino, hágase tu voluntad en la tierra como en el cielo.
1: Danos hoy nuestro pan de cada día, perdona nuestras ofensas como también nosotros perdonamos a los que nos ofenden, no nos dejes caer en tentación y líbranos del mal. Amén.
0: Dios te salve María, llena eres de gracia, el Señor es contigo, bendita eres entre todas las mujeres y bendito es el fruto de tu vientre, Jesús.
1: Santa María, Madre de Dios, ruega por nosotros pecadores, ahora y en la hora de nuestra muerte. Amén.
0: Gloria al Padre, y al Hijo, y al Espíritu Santo,
1: como era en un principio, ahora y siempre, por los siglos de los siglos. Amén.

0: Décima estación. Jesús es despojado de sus vestiduras. Te adoramos, Cristo, y te bendecimos,
1: que por tu santa cruz redimiste al mundo.
0: Lectura del Evangelio según San Marcos. Le crucificaron y se reparten sus vestidos, echando a suertes a ver qué se llevaba cada uno. Palabra de Dios.
1: Te alabamos, Señor. Reflexión. Mientras el Hijo de Dios padece los suplicios de la cruz, los soldados, sin inmutarse, siguen llevando una vida dominada por las pasiones. Esta es la gran paradoja de la libertad que Dios ha concebido en sus hijos. Ante la muerte de Jesús, cada hombre puede elegir o contemplar a Cristo o echar a suertes. Aquel cuerpo que el Padre ha preparado para el Hijo expresa ahora el amor del Hijo por el Padre y el don total de Jesús a los hombres. Aquel cuerpo despojado de todo, menos del amor, encierra en sí el inmenso dolor de la humanidad y habla de todas sus heridas. Aquel cuerpo mudo y sangrante, flagelado y humillado, indica el camino de la justicia de Dios que transforma el sufrimiento más atroz en la luz de la resurrección.
2: Oremos. Señor Jesús, quiero presentar ante ti a toda la humanidad dolorida, los cuerpos de los hombres y mujeres, de niños y ancianos, de enfermos y discapacitados, oprimidos en su dignidad. Cuánta violencia a lo largo de la historia de esta humanidad han golpeado lo que el hombre tiene como más suyo, algo sagrado y bendito, porque procede de Dios. Te pedimos, Señor, por quienes han sido violados en su intimidad, por quien no comprende el misterio de su propio cuerpo, por quien no lo acepta o desfigura su belleza, por quien no respeta la debilidad y sacralidad del cuerpo que envejece y muere, y que un día resucitará.
0: Padre nuestro que estás en el cielo, santificado sea tu nombre. Venga a nosotros tu reino, hágase tu voluntad en la tierra como en el cielo.
1: Danos hoy nuestro pan de cada día, perdona nuestras ofensas, como también nosotros perdonamos a los que nos ofenden. No nos dejes caer en tentación y líbranos del mal. Amén.
0: Dios te salve María, llena eres de gracia, el Señor es contigo. Bendita eres entre todas las mujeres y bendito es el fruto de tu vientre, Jesús.
1: Santa María, Madre de Dios, ruega por nosotros pecadores, ahora y en la hora de nuestra muerte. Amén.
0: Gloria al Padre, y al Hijo, y al Espíritu Santo,
1: como era en un principio, ahora y siempre, por los siglos de los siglos. Amén.

0: Décima primera estación. Jesús es clavado en la cruz. Te adoramos, Cristo, y te bendecimos.
1: Que por tu santa cruz redimiste al mundo.
0: Lectura del Evangelio según San Lucas. Uno de los malhechores colgados le insultaba: ¿No eres tú el Cristo? Pues, y sálvate a ti y a nosotros. Pero el otro le respondió diciendo: ¿Es que no temes a Dios, tú que sufres la misma condena? Y nosotros con razón, porque nos lo hemos merecido con nuestros hechos. En cambio, este nada malo ha hecho. Y decía: Jesús, acuérdate de mí cuando vengas con tu reino. Jesús le dijo: Yo te aseguro, hoy estás conmigo en el paraíso. Palabra de Dios.
1: Te alabamos, Señor. Reflexión. A la derecha y a la izquierda de Jesús están los dos malhechores, probablemente dos asesinos. Estos dos malhechores interpelan al corazón de todo hombre porque muestran dos modos diferentes de estar en la cruz. El primero maldice a Dios, el segundo reconoce a Dios en la cruz. El primer malhechor propone la solución más cómoda para todos. Propone una salvación humana y su mirada está dirigida hacia abajo. La salvación para él significa escapar de la cruz y acabar con el sufrimiento. El segundo malhechor, sin embargo, no negocia una solución. Propone una salvación divina y su mirada está dirigida totalmente al cielo. Para él, la salvación significa aceptar la voluntad de Dios, incluso en las peores condiciones. Es el triunfo de la cultura del amor y del perdón.
2: Oremos. Tú, crucificado por amor, dame ese perdón tuyo que olvida y esa misericordia que recrea. Hazme experimentar en cada confesión la gracia que me ha creado a tu imagen y semejanza, y que me recrea cada vez que pongo mi vida, con todas sus miserias, en las manos misericordiosas del Padre. Que tu perdón resuene en mí como certeza del amor que me salva, me renueva y me hace estar contigo para siempre. Entonces, seré de verdad un malhechor bienaventurado, y cada perdón tuyo será como vivir desde ahora el paraíso.
1: Padre nuestro, que estás en el cielo, santificado sea tu nombre. Venga a nosotros tu reino. Hágase tu voluntad, así en la tierra como en el cielo.
0: Danos hoy nuestro pan de cada día. Perdona nuestras ofensas, como también nosotros perdonamos al que nos ofende. No nos dejes caer en la tentación y líbranos del mal. Amén.
1: Dios te salve, María, llena eres de gracia. El Señor es contigo. Bendita eres entre todas las mujeres y bendito es el fruto de tu vientre, Jesús.
0: Santa María, Madre de Dios, ruega por nosotros los pecadores, ahora y en la hora de nuestra muerte. Amén.
1: Gloria al Padre, gloria al Hijo y al Espíritu Santo.
0: Como era en un principio, ahora y siempre, por los siglos de los siglos. Amén.

0: Decimasegunda estación. Jesús muere en la cruz. Te adoramos, Cristo, y te bendecimos.
1: Que por tu santa cruz redimiste al mundo.
0: Lectura del Evangelio según San Marcos. Llega la hora sexta. Hubo oscuridad sobre toda la tierra hasta la hora nona. A la hora nona gritó Jesús con fuerte voz: Eloí, Eloí, lema sabactaní. ¿Qué quiere decir? Dios mío, ¿por qué me has abandonado? Al oír esto, algunos de los presentes decían: Mira, llama a Elías. Entonces, uno fue corriendo a empapar una esponja con vinagre y sujetándola a una caña, le ofrecía de beber diciendo: Dejad, vamos a ver si viene Elías a descolgarte. Pero Jesús, lanzando un fuerte grito, expiró, y el velo del santuario se rasgó en dos, de arriba abajo. Al ver el centurión que estaba frente a él, que había expirado de esa manera, dijo: Verdaderamente este hombre es hijo de Dios. Palabra de Dios.
1: Te alabamos, Señor. Reflexión. El grito de Jesús es el grito de todo crucificado en la historia, del abandonado y del humillado, del mártir y del profeta, del calumniado y del condenado injustamente, de quien sufre el exilio o la cárcel. Es el grito de la desesperación humana que se desemboca. Sin embargo, es la victoria de la fe que transforma la muerte en vida eterna. Jesús muere en la cruz. ¿Es la muerte de Dios? No, es la celebración más sublime del testimonio de la fe. En la gran oscuridad se enciende la fe. Verdaderamente este hombre era hijo de Dios, porque quien muere así, transformando en esperanza de vida la desesperación de la muerte, no puede ser simplemente un hombre.
2: Oremos. El crucificado es la ofrenda total. No se ha reservado nada, ni un retazo de su vestidura, ni una gota de su sangre, ni la madre. Ha dado todo. Cuando no se tiene nada más para dar, porque se ha dado todo, entonces se es capaz de dar verdaderamente, despojado, desnudo, consumido por las llagas, por la sed del abandono, por los improperios, no tiene ya figura de hombre. Dar todo, eso es la caridad. Donde termina lo mío, comienza el paraíso.
1: Padre nuestro que estás en el cielo, santificado sea tu nombre. Venga a nosotros tu reino. Hágase tu voluntad así en la tierra como en el cielo.
0: Danos hoy nuestro pan de cada día. Perdona nuestras ofensas, como también nosotros perdonamos a los que nos ofenden. No nos dejes caer en la tentación y líbranos del mal. Amén.
1: Dios te salve María, llena eres de gracia. El Señor es contigo. Bendita eres entre todas las mujeres y bendito es el fruto de tu vientre, Jesús.
0: Santa María, Madre de Dios, ruega por nosotros los pecadores, ahora y en la hora de nuestra muerte. Amén.
1: Gloria al Padre, gloria al Hijo, gloria al Espíritu Santo.
0: Como era en un principio, ahora y siempre, por los siglos de los siglos. Amén.

0: Décima tercera estación. Jesús es bajado de la cruz. Te adoramos, Cristo, y te bendecimos.
1: Que por tu santa cruz redimiste al mundo.
0: Lectura del Evangelio según San Marcos. Y ya al atardecer, como era la preparación, es decir, la víspera del sábado, vino José de Arimatea, miembro respetable del consejo, que esperaba también el reino de Dios, y tuvo la valentía de entrar donde Pilato y pedirle el cuerpo de Jesús. Este compró una sábana, lo descolgó de la cruz, lo envolvió en la sábana y lo puso en un sepulcro que estaba excavado en roca. Luego hizo rodar una piedra sobre la entrada del sepulcro. Palabra de Dios.
1: Te alabamos, Señor. Reflexión. José de Arimatea recibe a Jesús antes de haber visto su gloria. Lo recibe como un derrotado, como un malhechor, como un excluido. Pide el cuerpo de Pilato para impedir que sea arrojado a una fosa común. José arriesga su reputación y tal vez también su propia vida. La valentía de José, sin embargo, no es la audacia de los héroes en la batalla. La valentía de José es la fuerza de la fe. Una fe que se hace acogida, gratuidad y amor, es en una palabra caridad.
2: Oremos. Solo un ramito de olivo oscila sobre su cabeza al viento silencioso. Ni siquiera una espina le quitaste de la corona. Traspasado también el pensamiento, no puede allá arriba. No puede el pensamiento dejar de sangrar, y ni siquiera una mano le desclavaste del madero para que se limpiara los ojos, la sangre, y le fuera concedido mirar allí al menos a la madre sola.
0: Padre nuestro que estás en el cielo, santificado sea tu nombre, venga a nosotros tu reino, hágase tu voluntad en la tierra como en el cielo.
1: Danos hoy nuestro pan de cada día, perdona nuestras ofensas como también nosotros perdonamos a los que nos ofenden, no nos dejes caer en tentación y líbranos del mal. Amén.
0: Dios te salve María, llena eres de gracia, el Señor es contigo. Bendita tú eres entre todas las mujeres y bendito es el fruto de tu vientre Jesús.
1: Santa María, Madre de Dios, ruega por nosotros pecadores, ahora y en la hora de nuestra muerte. Amén.
0: Gloria al Padre, al Hijo y al Espíritu Santo.
1: Como era en un principio, ahora y siempre, por los siglos de los siglos. Amén.

0: Décima cuarta estación. Jesús es puesto en el sepulcro. Te adoramos, Cristo, y te bendecimos.
1: Que por tu santa cruz redimiste al mundo.
0: Lectura del Evangelio según San Mateo. José tomó el cuerpo, lo envolvió en una sábana limpia y lo puso en un sepulcro nuevo, que había hecho excavar en la roca.

0: La llama de tu amor en el corazón de todo hombre, en el seno de toda familia, en el camino de cada pueblo.
1: Oremos. Oh Cristo Jesús, todos caminamos hasta nuestra muerte y nuestra tumba. Permítenos detenernos en espíritu junto a tu sepulcro, que el poder de la vida que se ha manifestado en él traspase nuestros corazones. Que esta vida sea la luz de nuestra peregrinación terrena.
2: Padre nuestro que estás en el cielo, santificado sea tu nombre. Venga a nosotros tu reino. Hágase tu voluntad en la tierra como en el cielo.
0: Danos hoy nuestro pan de cada día. Perdona nuestras ofensas, como también nosotros perdonamos a los que nos ofenden. No nos dejes caer en tentación y líbranos del mal. Amén.
2: Dios te salve María, llena eres de gracia, el Señor es contigo. Bendita tú eres entre todas las mujeres y bendito es el fruto de tu vientre Jesús.
0: Santa María, Madre de Dios, ruega por nosotros pecadores, ahora y en la hora de nuestra muerte. Amén.
2: Gloria al Padre, al Hijo y al Espíritu Santo.
0: Como era en un principio, ahora y siempre, por los siglos de los siglos. Amén. Amén.

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2: Son las 6:08 minutos.
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1: 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Hoy, 17 de mayo, recordamos a San Pascual Bailón. San Pascual Bailón nació en 1540 en Torre Hermosa, Aragón, España. Por 17 años fue pastor de ovejas y después por 28 será franciscano. Su más grande amor durante toda la vida fue la Sagrada Eucaristía. Desde los campos donde cuidaba las ovejas de su amo, alcanzaba a ver la torre del pueblo y de vez en cuando se arrodillaba a adorar el Santísimo Sacramento desde esas lejanías. A los 24 años pidió ser admitido como hermano religioso entre los franciscanos. Al principio no lo aceptaron por su poca instrucción, pues apenas había aprendido a leer. Y el único libro que leía era el devocionario, el cual llevaba siempre mientras pastoreaba sus ovejas, y allí le encantaba leer especialmente las oraciones a Jesús sacramentado y a la Virgen Santísima. Como religioso franciscano, sus oficios fueron siempre los más humildes: portero, cocinero, mandadero, barrendero. Pero su gran especialidad fue siempre un amor inmenso a Jesús en la Santa Hostia, en la Eucaristía. Durante el día y en cualquier rato que tuviera libre, lo empleaba para entrar en la capilla, de rodillas con los brazos en cruz, adorando a Jesús sacramentado. Por las noches pasaba horas y horas ante el Santísimo Sacramento. Cuando los demás se iban a dormir, él se quedaba rezando ante el altar. Y por la madrugada, varias horas antes de que los demás religiosos llegaran a la capilla a orar, ya estaba allí el hermano Pascual adorando a nuestro Señor. Un día un humilde religioso se asomó por la ventana y vio a Pascual danzando ante un cuadro de la Santísima Virgen y diciéndole: «Señora, no puedo ofrecerle grandes cualidades porque no las tengo, pero te ofrezco mi danza campesina en tu honor». Pocos minutos después el religioso se encontró con el santo y lo vio tan lleno de alegría en el rostro como nunca antes lo había visto así. Cuando los padres oyeron esto, unos se rieron, otros se pusieron muy serios, pero nadie comentó nada. Pascual compuso varias oraciones muy hermosas al Santísimo Sacramento y el sabio arzobispo San Luis de Rivera, al leerlas, exclamó admirado: «Estas almas sencillas sí que se ganan los mejores puestos en el cielo. Nuestras sabidurías humanas valen poco si se comparan con la sabiduría divina que Dios concede a los humildes». Sus superiores lo enviaron a Francia a llevar un mensaje. Llegando a Francia descalzo, con una túnica vieja y remendada, lo rodeó un grupo de protestantes y lo desafiaron a que les probara que Jesús sí está en la Eucaristía. Y Pascual, que no había hecho estudios y apenas sí sabía leer y escribir, habló de tal manera de la presencia de Jesús en la Eucaristía que los demás no fueron capaces de contestarle. Lo único que hicieron fue apedrearlo. Hablaba poco, pero cuando se trataba de la Sagrada Eucaristía, entonces sí se sentía inspirado por el Espíritu Santo y hablaba muy hermosamente. Había recibido de Dios ese don especial, el de un inmenso amor por Jesús sacramentado. Pascual nació en la Pascua de Pentecostés de 1540 y murió en la fiesta de Pentecostés, el 17 de mayo de 1592. Cuando estaba moribundo en aquel día de Pentecostés, oyó una campana y preguntó: «¿De qué se trata?». «Es que están en la elevación, en la Santa Misa». «¡Ah, qué hermoso momento!». Y murió plácidamente. Después, durante su funeral, tenían el ataúd abierto y en el momento de la elevación de la Santa Hostia en la misa, los presentes vieron con admiración que abría y cerraba por dos veces sus ojos. Los milagros que hizo después de su muerte fueron tantos que el Papa lo declaró santo en 1690. El sumo pontífice nombró a San Pascual Bailón patrono de los congresos eucarísticos y de la adoración nocturna.
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1: Son las 6:31 minutos.
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0: Son las 7:05.
1: Querida familia de Radio María, los invitamos a rezar juntos el Santo Rosario. Que la Santísima Virgen nos implore el don del Espíritu de Cristo resucitado, para que Él nos enseñe a caminar juntos como el pueblo de Dios.

0: Rezo del Santo Rosario. Misterios gloriosos. Por la señal de la Santa Cruz, de nuestros enemigos, líbranos, Señor, Dios nuestro. En el nombre del Padre, del Hijo y del Espíritu Santo. Amén. Primer misterio glorioso: la triunfante resurrección de nuestro Señor Jesucristo al tercer día de entre los muertos.
1: Padre nuestro que estás en el cielo, santificado sea tu nombre. Venga a nosotros tu reino. Hágase tu voluntad, así en la tierra como en el cielo.
2: Danos hoy nuestro pan de cada día. Perdona nuestras ofensas, como también nosotros perdonamos a los que nos ofenden. No nos dejes caer en tentación y líbranos del mal.
1: Dios te salve María, llena eres de gracia. El Señor es contigo. Bendita tú eres entre todas las mujeres. Bendito es el fruto de tu vientre, Jesús.
2: Santa María, Madre de Dios, ruega por nosotros los pecadores, ahora y en la hora de nuestra muerte. Amén.
1: Dios te salve María, llena eres de gracia. El Señor es contigo. Bendita tú eres entre todas las mujeres. Bendito es el fruto de tu vientre, Jesús.
2: Santa María, Madre de Dios, ruega por nosotros los pecadores, ahora y en la hora de nuestra muerte. Amén.
1: Dios te salve María, llena eres de gracia. El Señor es contigo. Bendita tú eres entre todas las mujeres. Bendito es el fruto de tu vientre, Jesús.
2: Santa María, Madre de Dios, ruega por nosotros los pecadores, ahora y en la hora de nuestra muerte. Amén.
1: Dios te salve María, llena eres de gracia. El Señor es contigo. Bendita tú eres entre todas las mujeres. Bendito es el fruto de tu vientre, Jesús.
2: Santa María, Madre de Dios, ruega por nosotros los pecadores, ahora y en la hora de nuestra muerte. Amén.
1: Dios te salve María, llena eres de gracia. El Señor es contigo. Bendita tú eres entre todas las mujeres. Bendito es el fruto de tu vientre, Jesús.
2: Santa María, Madre de Dios, ruega por nosotros los pecadores, ahora y en la hora de nuestra muerte. Amén.
1: Dios te salve María, llena eres de gracia. El Señor es contigo. Bendita tú eres entre todas las mujeres. Bendito es el fruto de tu vientre, Jesús.
2: Santa María, Madre de Dios, ruega por nosotros los pecadores, ahora y en la hora de nuestra muerte. Amén.
1: Dios te salve María, llena eres de gracia. El Señor es contigo. Bendita tú eres entre todas las mujeres. Bendito es el fruto de tu vientre, Jesús.
2: Santa María, Madre de Dios, ruega por nosotros los pecadores, ahora y en la hora de nuestra muerte. Amén.
1: Dios te salve María, llena eres de gracia. El Señor es contigo. Bendita tú eres entre todas las mujeres. Bendito es el fruto de tu vientre, Jesús.
2: Santa María, Madre de Dios, ruega por nosotros los pecadores, ahora y en la hora de nuestra muerte. Amén.
1: Dios te salve María, llena eres de gracia. El Señor es contigo. Bendita tú eres entre todas las mujeres. Bendito es el fruto de tu vientre, Jesús.
2: Santa María, Madre de Dios, ruega por nosotros los pecadores, ahora y en la hora de nuestra muerte. Amén.
1: Dios te salve María, llena eres.

0: eres de gracia, el Señor es contigo. Bendita tú eres entre todas las mujeres, bendito es el fruto de tu vientre, Jesús.
1: Santa María, Madre de Dios, ruega por nosotros los pecadores, ahora y en la hora de nuestra muerte. Amén.
0: Gloria al Padre, y al Hijo, y al Espíritu Santo.
1: Como era en un principio, ahora y siempre, por los siglos de los siglos. Amén.
0: Oh Jesús mío, perdona nuestros pecados, líbranos del fuego del infierno, lleva todas las almas al cielo, especialmente las más necesitadas de tu misericordia.
2: Segundo misterio glorioso, la ascensión de nuestro Señor Jesucristo a los cielos por su propia virtud.
1: Padre nuestro que estás en el cielo, santificado sea tu nombre, venga a nosotros tu reino, hágase tu voluntad así en la tierra como en el cielo.
0: Danos hoy nuestro pan de cada día, perdona nuestras ofensas, como también nosotros perdonamos a los que nos ofenden. No nos dejes caer en la tentación y líbranos del mal.

0: Madre de Dios, ruega por nosotros los pecadores, ahora y en la hora de nuestra muerte. Amén.
1: Dios te salve María, llena eres de gracia, el Señor es contigo, bendita tú eres entre todas las mujeres, bendito es el fruto de tu vientre, Jesús.
0: Santa María, Madre de Dios, ruega por nosotros los pecadores, ahora y en la hora de nuestra muerte. Amén.

0: siempre, Jesús.
1: Santa María, Madre de Dios, ruega por nosotros los pecadores, ahora y en la hora de nuestra muerte. Amén.
0: Dios te salve María, llena eres de gracia, el Señor es contigo, bendita tú eres entre todas las mujeres, bendito es el fruto de tu vientre, Jesús.
1: Santa María, Madre de Dios, ruega por nosotros los pecadores, ahora y en la hora de nuestra muerte. Amén.
0: Dios te salve María, llena eres de gracia, el Señor es contigo, bendita tú eres entre todas las mujeres, bendito es el fruto de tu vientre, Jesús.
1: Santa María, Madre de Dios, ruega por nosotros los pecadores, ahora y en la hora de nuestra muerte. Amén.
0: Dios te salve María, llena eres de gracia, el Señor es contigo, bendita tú eres entre todas las mujeres, bendito es el fruto de tu vientre, Jesús.
1: Santa María, Madre de Dios, ruega por nosotros los pecadores, ahora y en la hora de nuestra muerte. Amén.

0: Santa María, Madre de Dios, ruega por nosotros los pecadores, ahora y en la hora de nuestra muerte. Amén.
1: Gloria al Padre, al Hijo y al Espíritu Santo.
0: Como era en el principio, ahora y siempre, por los siglos de los siglos. Amén. Oh Jesús mío, perdona nuestros pecados, líbranos del fuego del infierno, lleva todas las almas al cielo, especialmente las más necesitadas de tu misericordia. Amén.
2: Tercer misterio glorioso, la venida del Espíritu Santo sobre el Sagrado Colegio Apostólico en forma de lenguas de fuego.
0: Padre nuestro que estás en el cielo, santificado sea tu nombre. Venga a nosotros tu reino. Hágase tu voluntad, así en la tierra como en el cielo.
3: Danos hoy nuestro pan de cada día. Perdona nuestras ofensas, como también nosotros perdonamos a los que nos ofenden. No nos dejes caer en tentación y líbranos del mal.
0: Dios te salve María, llena eres de gracia. El Señor es contigo. Bendita tú eres entre todas las mujeres. Bendito es el fruto de tu vientre, Jesús.
3: Santa María, Madre de Dios, ruega por nosotros los pecadores, ahora y en la hora de nuestra muerte. Amén.
0: Dios te salve María, llena eres de gracia, el Señor es contigo. Bendita tú eres entre todas las mujeres, bendito es el fruto de tu vientre, Jesús.
3: Santa María, Madre de Dios, ruega por nosotros los pecadores, ahora y en la hora de nuestra muerte. Amén.
0: Dios te salve María, llena eres de gracia, el Señor es contigo. Bendita tú eres entre todas las mujeres, bendito es el fruto de tu vientre, Jesús.
3: Santa María, Madre de Dios, ruega por nosotros los pecadores, ahora y en la hora de nuestra muerte. Amén.
0: Dios te salve María, llena eres de gracia, el Señor es contigo. Bendita tú eres entre todas las mujeres, bendito es el fruto de tu vientre, Jesús.
3: Santa María, Madre de Dios, ruega por nosotros los pecadores, ahora y en la hora de nuestra muerte. Amén.
0: Dios te salve María, llena eres de gracia, el Señor es contigo. Bendita tú eres entre todas las mujeres, bendito es el fruto de tu vientre, Jesús.
3: Santa María, Madre de Dios, ruega por nosotros los pecadores, ahora y en la hora de nuestra muerte. Amén.
0: Dios te salve María, llena eres de gracia, el Señor es contigo. Bendita tú eres entre todas las mujeres, bendito es el fruto de tu vientre, Jesús.
3: Santa María, Madre de Dios, ruega por nosotros los pecadores, ahora y en la hora de nuestra muerte. Amén.
0: Dios te salve María, llena eres de gracia, el Señor es contigo. Bendita tú eres entre todas las mujeres, bendito es el fruto de tu vientre, Jesús.
3: Santa María, Madre de Dios, ruega por nosotros los pecadores, ahora y en la hora de nuestra muerte. Amén.
0: Dios te salve María, llena eres de gracia, el Señor es contigo. Bendita tú eres entre todas las mujeres, bendito es el fruto de tu vientre, Jesús.
3: Santa María, Madre de Dios, ruega por nosotros los pecadores, ahora y en la hora de nuestra muerte. Amén.
0: Dios te salve María, llena eres de gracia, el Señor es contigo. Bendita tú eres entre todas las mujeres, bendito es el fruto de tu vientre, Jesús.
3: Santa María, Madre de Dios, ruega por nosotros los pecadores, ahora y en la hora de nuestra muerte. Amén.
0: Dios te salve María, llena eres de gracia, el Señor es contigo. Bendita tú eres entre todas las mujeres, bendito es el fruto de tu vientre, Jesús.
3: Santa María, Madre de Dios, ruega por nosotros los pecadores, ahora y en la hora de nuestra muerte. Amén.
0: Gloria al Padre, y al Hijo, y al Espíritu Santo.
3: Como era en un principio, ahora y siempre, por los siglos de los siglos. Amén.
0: Oh Jesús mío, perdona nuestros pecados, líbranos del fuego del infierno, lleva todas las almas al cielo, especialmente las más necesitadas de tu misericordia.
2: Cuarto misterio glorioso, el dichoso tránsito de María Santísima en cuerpo y alma al cielo.

0: tierra como en el cielo.
1: Danos hoy nuestro pan de cada día. Perdona nuestras ofensas, como también nosotros perdonamos a los que nos ofenden. No nos dejes caer en la tentación y líbranos del mal.

0: Jesús.
1: Santa María, Madre de Dios, ruega por nosotros los pecadores, ahora y en la hora de nuestra muerte. Amén.
0: Dios te salve María, llena eres de gracia, el Señor es contigo, bendita tú eres entre todas las mujeres, bendito es el fruto de tu vientre, Jesús.
1: Santa María, Madre de Dios, ruega por nosotros los pecadores, ahora y en la hora de nuestra muerte. Amén.
0: Dios te salve María, llena eres de gracia, el Señor es contigo, bendita tú eres entre todas las mujeres, bendito es el fruto de tu vientre, Jesús.
1: Santa María, Madre de Dios, ruega por nosotros los pecadores, ahora y en la hora de nuestra muerte. Amén.

0: Santa María, Madre de Dios, ruega por nosotros los pecadores, ahora y en la hora de nuestra muerte. Amén.
1: Gloria al Padre, al Hijo y al Espíritu Santo.
0: Como era en el principio, ahora y siempre, por los siglos de los siglos. Amén. Oh Jesús mío, perdona nuestros pecados, líbranos del fuego del infierno, lleva todas las almas al cielo, especialmente las más necesitadas de tu misericordia. Amén.
2: Quinto misterio glorioso: la coronación de María Santísima sobre todos los coros de los ángeles como reina universal de todo lo creado.
0: Padre nuestro que estás en el cielo, santificado sea tu nombre. Venga a nosotros tu reino. Hágase tu voluntad, así en la tierra como en el cielo.
3: Danos hoy nuestro pan de cada día. Perdona nuestras ofensas, como también nosotros perdonamos a los que nos ofenden. No nos dejes caer en tentación y líbranos del mal.
0: Dios te salve María, llena eres de gracia. El Señor es contigo. Bendita tú eres entre todas las mujeres. Bendito es el fruto de tu vientre, Jesús.
3: Santa María, Madre de Dios, ruega por nosotros los pecadores, ahora y en la hora de nuestra muerte. Amén.
0: Dios te salve María, llena eres de gracia. El Señor es contigo. Bendita tú eres entre todas las mujeres. Bendito es el fruto de tu vientre, Jesús.
3: Santa María, Madre de Dios, ruega por nosotros los pecadores, ahora y en la hora de nuestra muerte. Amén.
0: Dios te salve María, llena eres de gracia. El Señor es contigo. Bendita tú eres entre todas las mujeres. Bendito es el fruto de tu vientre, Jesús.
3: Santa María, Madre de Dios, ruega por nosotros los pecadores, ahora y en la hora de nuestra muerte. Amén.
0: Dios te salve María, llena eres de gracia. El Señor es contigo. Bendita tú eres entre todas las mujeres. Bendito es el fruto de tu vientre, Jesús.
3: Santa María, Madre de Dios, ruega por nosotros los pecadores, ahora y en la hora de nuestra muerte. Amén.
0: Dios te salve María, llena eres de gracia. El Señor es contigo. Bendita tú eres entre todas las mujeres. Bendito es el fruto de tu vientre, Jesús.
3: Santa María, Madre de Dios, ruega por nosotros los pecadores, ahora y en la hora de nuestra muerte. Amén.
0: Dios te salve María, llena eres de gracia. El Señor es contigo. Bendita tú eres entre todas las mujeres. Bendito es el fruto de tu vientre, Jesús.
3: Santa María, Madre de Dios, ruega por nosotros los pecadores, ahora y en la hora de nuestra muerte. Amén.
0: Dios te salve María, llena eres de gracia. El Señor es contigo. Bendita tú eres entre todas las mujeres. Bendito es el fruto de tu vientre, Jesús.
3: Santa María, Madre de Dios, ruega por nosotros los pecadores, ahora y en la hora de nuestra muerte. Amén.
0: Dios te salve María, llena eres de gracia. El Señor es contigo. Bendita tú eres entre todas las mujeres. Bendito es el fruto de tu vientre, Jesús.
3: Santa María, Madre de Dios, ruega por nosotros los pecadores, ahora y en la hora de nuestra muerte. Amén.
0: Dios te salve María, llena eres de gracia. El Señor es contigo. Bendita tú eres entre todas las mujeres. Bendito es el fruto de tu vientre, Jesús.
3: Santa María, Madre de Dios, ruega por nosotros los pecadores, ahora y en la hora de nuestra muerte. Amén.
0: Dios te salve María, llena eres de gracia. El Señor es contigo. Bendita tú eres entre todas las mujeres. Bendito es el fruto de tu vientre, Jesús.
3: Santa María, Madre de Dios, ruega por nosotros los pecadores, ahora y en la hora de nuestra muerte. Amén.
0: Gloria al Padre, y al Hijo, y al Espíritu Santo.
3: Como era en un principio, ahora y siempre, por los siglos de los siglos. Amén.
0: Oh Jesús mío, perdona nuestros pecados, líbranos del fuego del infierno, lleva todas las almas al cielo, especialmente las más necesitadas de tu misericordia.
4: Oremos por la persona y las intenciones del Santo Padre, el Papa.
0: Padre nuestro que estás en el cielo, santificado sea tu nombre. Venga a nosotros tu reino. Hágase tu voluntad, así en la tierra como en el cielo.
3: Danos hoy nuestro pan de cada día. Perdona nuestras ofensas, como también nosotros perdonamos a los que nos ofenden. No nos dejes caer en tentación y líbranos del mal.
0: Dios te salve María, llena eres de gracia. El Señor es contigo. Bendita tú eres entre todas las mujeres. Bendito es el fruto de tu vientre, Jesús.
3: Santa María, Madre de Dios, ruega por nosotros los pecadores, ahora y en la hora de nuestra muerte. Amén.
0: Dios te salve María, llena eres de gracia, el Señor es contigo. Bendita tú eres entre todas las mujeres, bendito es el fruto de tu vientre, Jesús.
3: Santa María, Madre de Dios, ruega por nosotros los pecadores, ahora y en la hora de nuestra muerte. Amén.
0: Dios te salve María, llena eres de gracia, el Señor es contigo. Bendita tú eres entre todas las mujeres, bendito es el fruto de tu vientre, Jesús.
3: Santa María, Madre de Dios, ruega por nosotros los pecadores, ahora y en la hora de nuestra muerte. Amén.
0: Gloria al Padre, y al Hijo, y al Espíritu Santo.
3: Como era en un principio, ahora y siempre, por los siglos de los siglos. Amén.
5: Dios te salve, Reina y Madre de Misericordia, vida, dulzura y esperanza nuestra. Dios te salve, a ti clamamos los desterrados hijos de Eva. A ti suspiramos, gimiendo y llorando en este valle de lágrimas. Ea pues, Señora abogada nuestra, vuelve a nosotros esos ojos misericordiosos, y después de este destierro, muéstranos a Jesús, fruto bendito de tu vientre. Oh clemente, oh piadosa, oh dulce siempre Virgen María, ruega por nosotros, Santa Madre de Dios, para que seamos dignos de alcanzar las promesas de nuestro Señor Jesucristo. Amén.

Querida familia de Radio María, hemos rezado el Santo Rosario. Que la Santísima Virgen nos implore el don del Espíritu de Cristo resucitado para que Él nos enseñe a caminar juntos como pueblo de Dios.

Oración a San Miguel Arcángel. San Miguel Arcángel, defiéndanos en la lucha, sé nuestro amparo contra la perversidad y acechanzas del demonio. Que Dios manifieste sobre él su poder, es nuestra humilde súplica. Y tú, oh príncipe de la milicia celestial, con el poder que Dios te ha conferido, arroja al infierno a Satanás y a los demás espíritus malignos que vagan por el mundo para la perdición de las almas. Amén.

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0: Cristo ha resucitado. Sí, verdaderamente el Señor está vivo. Ha resucitado. Ha triunfado sobre la muerte. Que este don de la vida que nos regala Cristo nos lo otorgue la Santísima Virgen María, la Madre de la Vida. Démosle gracias a la Virgen María por don tan inestimable con la oración del Regina Cheli.
1: Alégrate, Reina del Cielo, aleluya.
2: Porque el que mereciste llevar en tu seno, aleluya,
1: ha resucitado según predijo, aleluya.
2: Ruega por nosotros a Dios, aleluya.
1: Gózate y alégrate, Virgen María, aleluya.
2: Porque ha resucitado Dios verdaderamente, aleluya.
1: Oremos, oh Dios, que por la resurrección de tu Hijo, nuestro Señor Jesucristo, te has dignado dar la alegría al mundo, concédenos por su Madre, la Virgen María, alcancemos el gozo de la vida eterna por el mismo Jesucristo nuestro Señor.
2: Amén.
1: Gloria al Padre, y al Hijo, y al Espíritu Santo.
2: Como era en el principio, ahora y siempre, por los siglos de los siglos. Amén.

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1: Los invitamos al rezo de laudes en el día de la ascensión del Señor. Señor, abre mis labios
2: y mi boca proclamará tu alabanza.
1: Gloria al Padre y al Hijo y al Espíritu Santo.
2: Como era en un principio, ahora y siempre, por los siglos de los siglos. Amén.
1: Contigo sube el mundo cuando subes, y al son de tu alegría matutina, nos alzamos los muertos de las tumbas. Salvados respiramos vida pura, bebiendo de tus labios el Espíritu.
2: Cuanto la lengua proferir no alcanza, tu cuerpo nos lo dice, oh traspasado. Tu carne santa es luz de las estrellas, victoria de los hombres, fuego y brisa, y fuente bautismal, oh Jesucristo.
1: Cuanto el amor humano sueña y quiere, en tu pecho, en tu médula, en tus llagas, vivo está, oh Jesús glorificado. En ti, Dios fuerte, Hijo primogénito, callando, el corazón lo gusta y siente.
2: Lo que fue, lo que existe, lo que viene, lo que en el Padre es vida incorruptible, tu cuerpo lo ha heredado y nos lo entrega. Tú nos haces presente la esperanza, tú que eres nuestro hermano para siempre.
1: Cautivos de tu vuelo y exaltados, contigo hasta la diestra poderosa, al Padre y al Espíritu alabamos, como espigas que doblan la cabeza, los hijos de la Iglesia te adoramos. Amén. Salmo 62. El alma sedienta de Dios. Hombres de Galilea, ¿qué hacéis ahí mirando al cielo? Ese Jesús, que ha sido llevado al cielo, vendrá de la misma manera que lo habéis visto subir allá. Aleluya.
2: Oh Dios, tú eres mi Dios, por ti madrugo. Mi alma está sedienta de ti, mi carne tiene ansia de ti, como tierra reseca, agostada, sin agua.
1: Como te contemplaba en el santuario, viendo tu fuerza y tu gloria. Tu gracia vale más que la vida, te alabarán mis labios.
2: Toda mi vida te bendeciré y alzaré las manos invocándote. Me saciaré de manjares exquisitos y mis labios te alabarán jubilosos.
1: En el lecho me acuerdo de ti y velando medito en ti, porque fuiste mi auxilio y a la sombra de tus alas canto con júbilo. Mi alma está unida a ti y tu diestra me sostiene.
2: Gloria al Padre, al Hijo y al Espíritu Santo.
1: Como era en un principio, ahora y siempre, por los siglos de los siglos. Amén. Hombres de Galilea, ¿qué hacéis ahí mirando al cielo? Ese Jesús, que ha sido llevado al cielo, vendrá de la misma manera que lo habéis visto subir allá. Aleluya. Cántico de Daniel. Toda la creación alabe al Señor. Ensalzad al Rey de Reyes y cantad un himno a Dios. Aleluya.
2: Criaturas del Señor, bendecid al Señor, ensalzadlo con himnos por los siglos.
1: Ángeles del Señor, bendecid al Señor, cielos, bendecid al Señor.
2: Aguas del espacio, bendecid al Señor, ejércitos del Señor, bendecid al Señor.
1: Sol y luna, bendecid al Señor, astros del cielo, bendecid al Señor.
2: Lluvia y rocío, bendecida al Señor. Vientos todos, bendecida al Señor.
1: Fuego y calor, bendecida al Señor. Fríos y heladas, bendecida al Señor.
2: Rocíos y nevadas, bendecida al Señor. Témpanos y hielos, bendecida al Señor.
1: Escarchas y nieves, bendecida al Señor. Noche y día, bendecida al Señor.
2: Luz y tinieblas, bendecida al Señor. Rayos y nubes, bendecida al Señor.
1: Bendiga la tierra al Señor, ensálcelo con himnos por los siglos.
2: Montes y cumbres, bendecida al Señor, cuanto germina en la tierra, bendiga al Señor.
1: Manantiales, bendecida al Señor, mares y ríos, bendecida al Señor.
3: cetáceos y peces, bendecid al Señor. Aves del cielo, bendecid al Señor.
1: Fieras y ganado, bendecid al Señor. Ensalzadlo con himnos por los siglos.
2: Hijo de los hombres, bendecid al Señor. Bendiga Israel al Señor.
1: Sacerdotes del Señor, bendecid al Señor. Siervos del Señor, bendecid al Señor.
2: Almas y espíritus justos, bendecid al Señor. Santos y humildes de corazón, bendecid al Señor.
1: Ananías, Azarías y Misael, bendecid al Señor. Ensalzadlo con himnos por los siglos.
2: Bendigamos al Padre, al Hijo y al Espíritu Santo. Ensalzadlo con himnos por los siglos.
1: Bendito el Señor en la boda del cielo, alabado y glorioso y ensalzado por los siglos. Ensalzad al Rey de Reyes y cantad un himno a Dios. Aleluya.
4: Salmo 149. Alegría de los santos. Se elevó en presencia de ellos y una nube en el cielo lo ocultó a su vista. Aleluya.
2: Cantad al Señor un cántico nuevo, resuene su alabanza en la asamblea de los fieles. Que se alegre Israel por su Creador, los hijos de Sion por su Rey.
1: Alabad su nombre con danzas, cantadle con tambores y cítaras, porque el Señor ama a su pueblo y adorna con la victoria a los humildes.
2: Que los fieles festejen su gloria y canten jubilosos en filas, con vítores a Dios en la boca y espada de dos filos en las manos,
1: para tomar venganza de los pueblos y aplicar el castigo a las naciones, sujetando a los reyes con argollas, a los nobles con esposas de hierro.
2: Ejecutar la sentencia dictada es un honor para todos sus fieles.
1: Gloria al Padre, y al Hijo, y al Espíritu Santo.
2: Como era en un principio, ahora y siempre, por los siglos de los siglos. Amén.
1: Se elevó en presencia de ellos, y una nube en el cielo lo ocultó a su vista. Aleluya.
4: Lectura de la Carta a los Hebreos.
5: Cristo, habiendo ofrecido un solo sacrificio en expiación de los pecados, está sentado para siempre a la diestra de Dios y espera el tiempo que falta hasta que sus enemigos sean puestos por escabel de sus pies. Así, con una sola oblación, ha llevado para siempre a la perfección en la gloria a los que ha santificado.
4: Cristo, subiendo a la altura, aleluya, aleluya.
2: Cristo, subiendo a la altura, aleluya, aleluya.
4: Llevó consigo a los cautivos liberados.
2: Aleluya, aleluya.
4: Gloria al Padre, y al Hijo, y al Espíritu Santo.
2: Cristo, subiendo a la altura, aleluya, aleluya.
4: Subo a mi Padre, y a vuestro Padre, a mi Dios, y a vuestro Dios, aleluya.
2: Bendito sea el Señor, Dios de Israel, porque ha visitado y redimido a su pueblo, suscitándonos una fuerza de salvación en la casa de David, su siervo, según lo había predicho desde antiguo por boca de sus santos profetas,
1: en la salvación que nos libra de nuestros enemigos y de la mano de todos los que nos odian. Ha realizado así la misericordia que tuvo con nuestros padres, recordando su santa alianza y el juramento que juró a nuestro padre Abraham,
2: para concedernos que, libres de temor, arrancados de la mano de los enemigos, le sirvamos con santidad y justicia en su presencia todos nuestros días.
1: Y a ti, niño, te llamarán profeta del Altísimo, porque irás delante del Señor a preparar sus caminos, anunciando a su pueblo la salvación, el perdón de sus pecados.
2: Por la entrañable misericordia de nuestro Dios, nos visitará el sol que nace de lo alto, para iluminar a los que viven en tiniebla y en sombra de muerte, para guiar nuestros pasos por el camino de la paz.
1: Y al Padre, y al Hijo, y al Espíritu Santo,
2: como era en un principio, ahora y siempre, por los siglos de los siglos. Amén.
1: Subo a mi Padre, y a vuestro Padre, a mi Dios, y a vuestro Dios. Aleluya.
4: Invoquemos alegres al Rey de la Gloria, que elevado sobre la tierra atrae a todos hacia sí, y aclamémoslo diciendo:
2: Cristo, tú eres el Rey de la Gloria.
4: Señor Jesús, Rey de la Gloria, que, después de ofrecerte como oblación por nuestros pecados, subiste victorioso hacia tu Padre para sentarte a su diestra.
3: Llega para siempre a la perfección a los que tú mismo has santificado.
4: Sacerdote eterno y ministro de la nueva alianza, que vives intercediendo continuamente por nosotros,
3: salva al pueblo que pone en ti su esperanza.
4: Tú que, después de tu pasión, te manifestaste resucitado a tus discípulos y te dejaste ver de ellos durante 40 días,
3: dígnate robustecer la debilidad de nuestra fe.
4: Tú que en el día de hoy prometiste dar a los apóstoles el Espíritu Santo para que fueran tus testigos hasta los confines del mundo,
3: fortifica con la fuerza de este mismo Espíritu el testimonio que nosotros debemos dar de ti ante el mundo.
4: Llenos de fe, invoquemos juntos al Padre, repitiendo la oración que Cristo nos enseñó.
3: Padre nuestro que estás en el cielo, santificado sea tu nombre. Venga a nosotros tu reino, hágase tu voluntad así en la tierra como en el cielo. Danos hoy nuestro pan de cada día, perdona nuestras ofensas, como también nosotros perdonamos a los que nos ofenden. No nos dejes caer en tentación y líbranos del mal. Amén.
4: Concédenos, Señor, rebosar de alegría al celebrar la gloriosa ascensión de tu Hijo y elevar a ti una cumplida acción de gracias, pues el triunfo de Cristo es ya nuestra victoria. Y ya que Él es la cabeza de la Iglesia, haz que nosotros, que somos su cuerpo, nos sintamos atraídos por una irresistible esperanza hacia donde Él nos precedió. Por nuestro Señor Jesucristo, tu Hijo.
3: Amén.
4: El Señor nos bendiga, nos guarde de todo mal y nos lleve a la vida eterna. Amén.
3: Bajo tu amparo nos acogemos, Santa Madre de Dios.
2: No desprecies las oraciones que dirigimos en nuestras necesidades.

0: Que los salmos que has orado en la liturgia de laudes te impulsen a llenar tu vida con la vida nueva del Espíritu del Señor resucitado.
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Esta es la historia de un mendigo a quien Dios decidió visitar. Enterado de esta noticia, se decía a sí mismo: Dios viene a verme. Por fin me dará todo lo que necesito.

El mendigo le dio mucha rabia a esa actitud de Dios. Enfadado, sacó de su bolsa un trocito de pan y se lo dio. El Señor le besó efusivamente y muy agradecido se marchó. Mucho tiempo después, el mendigo volvió a abrir su bolsa y se encontró en ella una hermosa miga de pan de oro. Entonces se dijo: qué bueno es Dios. Ahora comprendo por qué me pedía él.

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1: Cuando se reza con el rosario, se reviven los momentos más importantes, más significativos de la historia de la salvación, como se revelan en la Sagrada Escritura. Se recorren las etapas de la vida y de la misión de Jesucristo y de su Iglesia. Al rezar con María, se orienta el corazón a la gracia que nos viene de Jesús. Se pone a Cristo en el centro de nuestra vida, de nuestro tiempo, de nuestra familia, de nuestra sociedad, mediante la contemplación y meditación de sus santos misterios de gozo, de luz, de dolor y de gloria, uniendo y ofreciendo al Señor nuestras penas y alegrías, sufrimientos y proyectos, trabajos, lágrimas y sonrisas. Nos ayude María a recibir aquella gracia que surge de esos misterios de la fe y de la vida que rezamos, para que a través de nosotros se pueda irradiar en la sociedad a partir de nuestro compromiso cristiano y sea purificada nuestra existencia de tantas fuerzas negativas, abriéndola a la novedad y a la misericordia de Dios. Con el rosario, junto a María, oramos unos por otros para vivir unidos en Dios y ser cada vez más discípulos y misioneros del Señor. Que a través de María, Dios nos bendiga.
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0: Oremos para que seamos alegre testimonio de Cristo resucitado.
1: Padre nuestro que estás en el cielo, santificado sea tu nombre. Venga a nosotros tu reino. Hágase tu voluntad en la tierra como en el cielo.
2: Danos hoy nuestro pan de cada día. Perdona nuestras ofensas, como también nosotros perdonamos a los que nos ofenden. No nos dejes caer en tentación y líbranos del mal. Amén.
3: Dios te salve María, llena eres de gracia, el Señor es contigo, bendita tú eres entre todas las mujeres y bendito es el fruto de tu vientre Jesús.
2: Santa María, Madre de Dios, ruega por nosotros pecadores, ahora y en la hora de nuestra muerte. Amén.
3: Dios te salve María, llena eres de gracia, el Señor es contigo, bendita tú eres entre todas las mujeres y bendito es el fruto de tu vientre, Jesús.
2: Santa María, Madre de Dios, ruega por nosotros pecadores, ahora y en la hora de nuestra muerte. Amén.
3: Dios te salve, María, llena eres de gracia, el Señor es contigo, bendita tú eres entre todas las mujeres, y bendito es el fruto de tu vientre, Jesús.
2: Santa María, Madre de Dios, ruega por nosotros pecadores, ahora y en la hora de nuestra muerte. Amén.
3: Dios te salve María, llena eres de gracia, el Señor es contigo, bendita tú eres entre todas las mujeres, y bendito es el fruto de tu vientre, Jesús.
2: Santa María, Madre de Dios, ruega por nosotros pecadores, ahora y en la hora de nuestra muerte. Amén.
3: Dios te salve María, llena eres de gracia, el Señor es contigo, bendita tú eres entre todas las mujeres, y bendito es el fruto de tu vientre, Jesús.
2: Santa María, Madre de Dios, ruega por nosotros pecadores, ahora y en la hora de nuestra muerte. Amén.
3: Dios te salve María, llena eres de gracia, el Señor es contigo, bendita tú eres entre todas las mujeres, y bendito es el fruto de tu vientre, Jesús.
2: Santa María, Madre de Dios, ruega por nosotros pecadores, ahora y en la hora de nuestra muerte. Amén.
3: Dios te salve María, llena eres de gracia, el Señor es contigo, bendita tú eres entre todas las mujeres, y bendito es el fruto de tu vientre, Jesús.
2: Santa María, Madre de Dios, ruega por nosotros pecadores, ahora y en la hora de nuestra muerte. Amén.
3: Dios te salve María, llena eres de gracia, el Señor es contigo, bendita tú eres entre todas las mujeres, y bendito es el fruto de tu vientre, Jesús.
2: Santa María, Madre de Dios, ruega por nosotros pecadores, ahora y en la hora de nuestra muerte. Amén.
3: Dios te salve María, llena eres de gracia, el Señor es contigo, bendita tú eres entre todas las mujeres, y bendito es el fruto de tu vientre, Jesús.
2: Santa María, Madre de Dios, ruega por nosotros pecadores, ahora y en la hora de nuestra muerte. Amén.
3: Dios te salve María, llena eres de gracia, el Señor es contigo, bendita tú eres entre todas las mujeres, y bendito es el fruto de tu vientre, Jesús.
2: Santa María, Madre de Dios, ruega por nosotros pecadores, ahora y en la hora de nuestra muerte. Amén.
1: Gloria al Padre, al Hijo y al Espíritu Santo.
2: Como era en un principio, ahora y siempre, por los siglos de los siglos. Amén.
4: Segundo misterio, la ascensión del Señor. Jesús asciende a los cielos y se sienta a la derecha del Padre. Antes deja a los discípulos la misión de hablar de Él a todas las gentes y de bautizarlos. Oremos para que cada día podamos contagiar a otros el deseo de seguir a Jesús, de vivir según su estilo de vida.
2: Padre nuestro que estás en el cielo, santificado sea tu nombre. Venga a nosotros tu reino, hágase tu voluntad en la tierra como en el cielo.
1: Danos hoy nuestro pan de cada día. Perdona nuestras ofensas, como también nosotros perdonamos a los que nos ofenden. No nos dejes caer en la tentación y líbranos del mal. Amén.

0: eres entre todas las mujeres, y bendito sea el fruto de tu vientre, Jesús.
1: Santa María, Madre de Dios, ruega por nosotros, pecadores, ahora y en la hora de nuestra muerte. Amén.
0: Dios te salve, María, llena eres de gracia, el Señor es contigo, bendita eres entre todas las mujeres, y bendito sea el fruto de tu vientre, Jesús.
1: Santa María, Madre de Dios, ruega por nosotros, pecadores, ahora y en la hora de nuestra muerte. Amén.
0: Dios te salve, María, llena eres de gracia, el Señor es contigo, bendita eres entre todas las mujeres, y bendito sea el fruto de tu vientre, Jesús.
1: Santa María, Madre de Dios, ruega por nosotros, pecadores, ahora y en la hora de nuestra muerte. Amén.
0: Dios te salve, María, llena eres de gracia, el Señor es contigo, bendita eres entre todas las mujeres, y bendito sea el fruto de tu vientre, Jesús.
1: Santa María, Madre de Dios, ruega por nosotros, pecadores, ahora y en la hora de nuestra muerte. Amén.
0: Dios te salve, María, llena eres de gracia, el Señor es contigo, bendita eres entre todas las mujeres, y bendito sea el fruto de tu vientre, Jesús.
1: Santa María, Madre de Dios, ruega por nosotros, pecadores, ahora y en la hora de nuestra muerte. Amén.
0: Dios te salve, María, llena eres de gracia, el Señor es contigo, bendita eres entre todas las mujeres, y bendito sea el fruto de tu vientre, Jesús.
1: Santa María, Madre de Dios, ruega por nosotros, pecadores, ahora y en la hora de nuestra muerte. Amén.
0: Dios te salve, María, llena eres de gracia, el Señor es contigo, bendita eres entre todas las mujeres, y bendito sea el fruto de tu vientre, Jesús.
1: Santa María, Madre de Dios, ruega por nosotros, pecadores, ahora y en la hora de nuestra muerte. Amén.
0: Dios te salve, María, llena eres de gracia, el Señor es contigo, bendita eres entre todas las mujeres, y bendito sea el fruto de tu vientre, Jesús.
1: Santa María, Madre de Dios, ruega por nosotros, pecadores, ahora y en la hora de nuestra muerte. Amén.
0: Dios te salve, María, llena eres de gracia, el Señor es contigo, bendita eres entre todas las mujeres, y bendito sea el fruto de tu vientre, Jesús.
1: Santa María, Madre de Dios, ruega por nosotros, pecadores, ahora y en la hora de nuestra muerte. Amén.
0: Dios te salve, María, llena eres de gracia, el Señor es contigo, bendita eres entre todas las mujeres, y bendito sea el fruto de tu vientre, Jesús.
1: Santa María, Madre de Dios, ruega por nosotros, pecadores, ahora y en la hora de nuestra muerte. Amén.
0: Gloria al Padre, al Hijo y al Espíritu Santo.
2: Como era en un principio, ahora y siempre, por los siglos de los siglos. Amén.
3: Tercer misterio, la venida del Espíritu Santo. En Pentecostés, Dios se hace presente en forma de soplo, de lenguas de fuego, y se queda para siempre entre nosotros en la persona del Espíritu Santo. Oremos para que nos dejemos conducir por Él, para que como comunidad podamos entendernos aunque hablemos distintas lenguas, para que pongamos nuestros distintos dones al servicio de los otros.
2: Padre nuestro que estás en el cielo, santificado sea tu nombre, venga a nosotros tu reino, hágase tu voluntad en la tierra como en el cielo.
4: Danos hoy nuestro pan de cada día, perdona nuestras ofensas, como también nosotros perdonamos a los que nos ofenden. No nos dejes caer en tentación y líbranos del mal. Amén.
1: Dios te salve, María, llena eres de gracia, el Señor es contigo, bendita tú eres entre todas las mujeres, y bendito es el fruto de tu vientre, Jesús.
0: Santa María, Madre de Dios, ruega por nosotros pecadores, ahora y en la hora de nuestra muerte. Amén.
1: Dios te salve María, llena eres de gracia, el Señor es contigo, bendita tú eres entre todas las mujeres, y bendito es el fruto de tu vientre, Jesús.
0: Santa María, Madre de Dios, ruega por nosotros pecadores, ahora y en la hora de nuestra muerte. Amén.
1: Dios te salve María, llena eres de gracia, el Señor es contigo, bendita tú eres entre todas las mujeres, y bendito es el fruto de tu vientre, Jesús.
0: Santa María, Madre de Dios, ruega por nosotros pecadores, ahora y en la hora de nuestra muerte. Amén.
1: Dios te salve María, llena eres de gracia, el Señor es contigo, bendita tú eres entre todas las mujeres, y bendito es el fruto de tu vientre, Jesús.
0: Santa María, Madre de Dios, ruega por nosotros pecadores, ahora y en la hora de nuestra muerte. Amén.
1: Dios te salve María, llena eres de gracia, el Señor es contigo, bendita tú eres entre todas las mujeres, y bendito es el fruto de tu vientre, Jesús.
0: Santa María, Madre de Dios, ruega por nosotros pecadores, ahora y en la hora de nuestra muerte. Amén.
1: Dios te salve María, llena eres de gracia, el Señor es contigo, bendita tú eres entre todas las mujeres, y bendito es el fruto de tu vientre, Jesús.
0: Santa María, Madre de Dios, ruega por nosotros pecadores, ahora y en la hora de nuestra muerte. Amén.
1: Dios te salve María, llena eres de gracia, el Señor es contigo, bendita tú eres entre todas las mujeres, y bendito es el fruto de tu vientre, Jesús.
0: Santa María, Madre de Dios, ruega por nosotros pecadores, ahora y en la hora de nuestra muerte. Amén.
1: Dios te salve María, llena eres de gracia, el Señor es contigo, bendita tú eres entre todas las mujeres, y bendito es el fruto de tu vientre, Jesús.
0: Santa María, Madre de Dios, ruega por nosotros pecadores, ahora y en la hora de nuestra muerte. Amén.
1: Dios te salve María, llena eres de gracia, el Señor es contigo, bendita tú eres entre todas las mujeres, y bendito es el fruto de tu vientre, Jesús.
0: Santa María, Madre de Dios, ruega por nosotros pecadores, ahora y en la hora de nuestra muerte. Amén.
1: Dios te salve María, llena eres de gracia, el Señor es contigo, bendita tú eres entre todas las mujeres, y bendito es el fruto de tu vientre, Jesús.
0: Santa María, Madre de Dios, ruega por nosotros pecadores, ahora y en la hora de nuestra muerte. Amén.
2: Gloria al Padre, al Hijo y al Espíritu Santo.
0: Como era en un principio, ahora y siempre, por los siglos de los siglos. Amén.
3: Cuarto misterio, la asunción de Nuestra Señora a los cielos. María, nuestra Madre, nos espera en el cielo y nos acompaña en cada uno de los momentos de nuestra vida. Oremos para que seamos hombres y mujeres de fe, entregados a Dios y a su proyecto como lo fue María. Que vivamos como ella la alegría del servicio.
4: Padre nuestro que estás en el cielo, santificado sea tu nombre. Venga a nosotros tu reino, hágase tu voluntad en la tierra como en el cielo.
2: Danos hoy nuestro pan de cada día, perdona nuestras ofensas, como también nosotros perdonamos a los que nos ofenden. No nos dejes caer en la tentación y líbranos del mal. Amén.
0: Dios te salve María, llena eres de gracia, el Señor es contigo. Bendita eres entre todas las mujeres y bendito sea el fruto de tu vientre, Jesús.
1: Santa María, Madre de Dios, ruega por nosotros pecadores, ahora y en la hora de nuestra muerte. Amén.
0: Dios te salve María, llena eres de gracia, el Señor es contigo, bendita eres entre todas las mujeres y bendito sea el fruto de tu vientre, Jesús.
1: Santa María, Madre de Dios, ruega por nosotros pecadores, ahora y en la hora de nuestra muerte. Amén.
0: Dios te salve María, llena eres de gracia, el Señor es contigo, bendita eres entre todas las mujeres y bendito sea el fruto de tu vientre Jesús.
1: Santa María, Madre de Dios, ruega por nosotros pecadores, ahora y en la hora de nuestra muerte. Amén.
0: Dios te salve María, llena eres de gracia, el Señor es contigo, bendita eres entre todas las mujeres y bendito sea el fruto de tu vientre Jesús.
1: Santa María, Madre de Dios, ruega por nosotros pecadores, ahora y en la hora de nuestra muerte. Amén.
0: Dios te salve María, llena eres de gracia, el Señor es contigo, bendita eres entre todas las mujeres y bendito sea el fruto de tu vientre Jesús.
1: Santa María, Madre de Dios, ruega por nosotros pecadores, ahora y en la hora de nuestra muerte. Amén.
0: Dios te salve María, llena eres de gracia, el Señor es contigo, bendita eres entre todas las mujeres y bendito sea el fruto de tu vientre Jesús.
1: Santa María, Madre de Dios, ruega por nosotros pecadores, ahora y en la hora de nuestra muerte. Amén.
0: Dios te salve María, llena eres de gracia, el Señor es contigo, bendita eres entre todas las mujeres y bendito sea el fruto de tu vientre Jesús.
1: Santa María, Madre de Dios, ruega por nosotros pecadores, ahora y en la hora de nuestra muerte. Amén.
0: Dios te salve María, llena eres de gracia, el Señor es contigo, bendita eres entre todas las mujeres y bendito sea el fruto de tu vientre Jesús.
1: Santa María, Madre de Dios, ruega por nosotros pecadores, ahora y en la hora de nuestra muerte. Amén.
0: Dios te salve María, llena eres de gracia, el Señor es contigo, bendita eres entre todas las mujeres y bendito sea el fruto de tu vientre Jesús.
1: Santa María, Madre de Dios, ruega por nosotros pecadores, ahora y en la hora de nuestra muerte. Amén.
0: Dios te salve María, llena eres de gracia, el Señor es contigo, bendita eres entre todas las mujeres y bendito sea el fruto de tu vientre Jesús.
1: Santa María, Madre de Dios, ruega por nosotros pecadores, ahora y en la hora de nuestra muerte. Amén.
4: Gloria al Padre, al Hijo y al Espíritu Santo.
2: Como era en un principio, ahora y siempre, por los siglos de los siglos. Amén.
3: Quinto misterio, la coronación de la Santísima Virgen. El Apocalipsis nos narra la presencia de una mujer en el cielo, coronada con 12 estrellas en su cabeza. Ella nos muestra que estamos llamados a ser hijos e hijas de Dios, personas libres, viviendo en plenitud, fraternas, capaces de convivir en gozosa armonía, en justicia y solidaridad. Oremos para que todas las personas, con la gracia del Espíritu Santo, respetemos y cultivemos nuestra dignidad de hijos de Dios.
2: Padre nuestro que estás en el cielo, santificado sea tu nombre, venga a nosotros tu reino, hágase tu voluntad en la tierra como en el cielo.
4: Danos hoy nuestro pan de cada día, perdona nuestras ofensas, como también nosotros perdonamos a los que nos ofenden. No nos dejes caer en tentación y líbranos del mal. Amén.
1: Dios te salve María, llena eres de gracia, el Señor es contigo, bendita tú eres entre todas las mujeres y bendito es el fruto de tu vientre Jesús.
4: Santa María, Madre de Dios, ruega por nosotros pecadores, ahora y en la hora de nuestra muerte. Amén.
1: Dios te salve María, llena eres de gracia, el Señor es contigo, bendita tú eres entre todas las mujeres, y bendito es el fruto de tu vientre, Jesús.
0: Santa María, Madre de Dios, ruega por nosotros pecadores, ahora y en la hora de nuestra muerte. Amén.
1: Dios te salve María, llena eres de gracia, el Señor es contigo, bendita tú eres entre todas las mujeres, y bendito es el fruto de tu vientre, Jesús.
0: Santa María, Madre de Dios, ruega por nosotros pecadores, ahora y en la hora de nuestra muerte. Amén.
1: Dios te salve María, llena eres de gracia, el Señor es contigo, bendita tú eres entre todas las mujeres, y bendito es el fruto de tu vientre, Jesús.
0: Santa María, Madre de Dios, ruega por nosotros pecadores, ahora y en la hora de nuestra muerte. Amén.
1: Dios te salve María, llena eres de gracia, el Señor es contigo, bendita tú eres entre todas las mujeres, y bendito es el fruto de tu vientre, Jesús.
0: Santa María, Madre de Dios, ruega por nosotros pecadores, ahora y en la hora de nuestra muerte. Amén.
1: Dios te salve María, llena eres de gracia, el Señor es contigo, bendita tú eres entre todas las mujeres, y bendito es el fruto de tu vientre, Jesús.
0: Santa María, Madre de Dios, ruega por nosotros pecadores, ahora y en la hora de nuestra muerte. Amén.
1: Dios te salve María, llena eres de gracia, el Señor es contigo, bendita tú eres entre todas las mujeres, y bendito es el fruto de tu vientre, Jesús.
0: Santa María, Madre de Dios, ruega por nosotros pecadores, ahora y en la hora de nuestra muerte. Amén.
1: Dios te salve María, llena eres de gracia, el Señor es contigo, bendita tú eres entre todas las mujeres, y bendito es el fruto de tu vientre, Jesús.
0: Santa María, Madre de Dios, ruega por nosotros pecadores, ahora y en la hora de nuestra muerte. Amén.
1: Dios te salve María, llena eres de gracia, el Señor es contigo, bendita tú eres entre todas las mujeres, y bendito es el fruto de tu vientre, Jesús.
0: Santa María, Madre de Dios, ruega por nosotros pecadores, ahora y en la hora de nuestra muerte. Amén.
1: Dios te salve María, llena eres de gracia, el Señor es contigo, bendita tú eres entre todas las mujeres, y bendito es el fruto de tu vientre, Jesús.
0: Santa María, Madre de Dios, ruega por nosotros pecadores, ahora y en la hora de nuestra muerte. Amén.
2: Gloria al Padre, al Hijo y al Espíritu Santo.
0: Como era en un principio, ahora y siempre, por los siglos de los siglos. Amén.
5: Dios te salve, Reina y Madre de Misericordia, vida, dulzura y esperanza nuestra. Dios te salve, a ti llamamos los desterrados hijos de Eva, a ti suspiramos gimiendo y llorando en este valle de lágrimas. Ea pues, Señora, abogada nuestra, vuelve a nosotros esos tus ojos misericordiosos, y después de este destierro, muéstranos a Jesús, fruto bendito de tu vientre. Oh clementísima, oh piadosa, oh dulce siempre Virgen María, ruega por nosotros, Santa Madre de Dios, para que seamos dignos de alcanzar las promesas de nuestro Señor Jesucristo. Amén.

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2: Hoy es la fiesta de la ascensión de Jesús al cielo. El Evangelio relata que después de la resurrección, Jesús se mostró primero a las mujeres que fueron temprano al sepulcro y les pide avisar a los discípulos que vayan a Galilea, que allí lo verán en la montaña a la cual él los había citado. No busquemos esa montaña en la geografía de Palestina porque no la vamos a encontrar o caeremos en algún error. La montaña de Dios en Galilea, en Mateo, es la montaña de las bienaventuranzas. Quien las practica sube a la montaña y se encuentra con Dios. Esta era la necesidad más grande que sentían los discípulos en sus corazones después de la pasión y muerte del Maestro. Se sentían muy mal por haberlo abandonado y hasta negado conocerlo y haber dudado y perdido la confianza en él. Se sentían huérfanos. ¿Se haría alguna vez realidad esa desesperanza que también nos puede contagiar a nosotros en ciertas crisis muy grandes? ¿Podremos algún día volver a Galilea, a Cafarnaún, allí donde habían convivido con Jesús, habían creído en él y habían decidido seguirlo para siempre, aunque les exigiera negarse a sí mismos, tomar la cruz? Y ahora sí que era claro lo que significaba esa cruz, porque habían visto cómo el Maestro mismo había sido crucificado. El grupo quería volver a Galilea. Ya eran 11 porque Judas el traidor se había hasta quitado la vida en su desesperación. Volver a Galilea implicaba volver a poner las bienaventuranzas al centro de la vida y no la desesperación. Volver a poner al prójimo antes que a sí mismo frente a este pedido de Jesús, algunos todavía dudaban, recordaban el entusiasmo inicial de los años lindos que habían pasado con él en Galilea, los viajes, pero también el dolor, el desbando y la profunda crisis de los últimos días. ¿Será verdad lo que nos dice Jesús?, se preguntaban. La misma pregunta nos podemos también hacer nosotros en nuestras crisis hoy. ¿Será verdad lo que nos promete Jesús en el Evangelio? ¿O no será mejor dejarse llevar con lo que nos tienta el mundo? ¿Valdrá la pena jugarse la vida por Jesús?

0: Eso será solamente posible si lo hacemos en el nombre del Padre y del Hijo y del Espíritu Santo, y no en nombre nuestro, de nuestro grupo, de nuestros intereses. Jesús ascendió al cielo para estar siempre presente en medio de todos los que creen en Él. Bendecida fiesta de la ascensión de Jesús al cielo.
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Muy buenos días, queridos hermanos y hermanas. Con alegría nos reunimos para celebrar la solemnidad de la Ascensión del Señor. Hoy contemplamos a Jesús que asciende al cielo, no para alejarse de nosotros, sino para permanecer de una manera nueva en medio de su iglesia. Él nos envía a anunciar el Evangelio y nos promete: yo estaré con todos ustedes hasta el fin del mundo. En esta celebración queremos dar gracias también por todos los catequistas de nuestra iglesia, quienes recientemente celebraron su día a través de su servicio generoso, paciencia y testimonio de fe. Ayudan a muchos niños, jóvenes y adultos a encontrarse con Jesús y a crecer en la vida cristiana. Como comunidad queremos agradecer su vocación y pedir al Señor que fortalezca siempre su misión evangelizadora. Con espíritu de alegría y esperanza nos ponemos de pie para comenzar esta Eucaristía. Cantemos juntos.

0: Muy buenos días a todos.
1: Buenos días.
0: Bienvenidos a esta celebración en la que el Señor Jesús nos sigue reuniendo. Que la paz, la misericordia y la resurrección de Jesús esté con ustedes.
1: Y con tu espíritu.
0: Y como siempre hacemos este encuentro en el nombre del Señor, en el nombre del Padre, del Hijo y del Espíritu Santo.
1: Amén.
0: Y nos presentamos delante de Dios y le pedimos al Señor que Él derrame su misericordia, su perdón sobre nosotros, ese perdón que nos va liberando, ese perdón que nos va sanando, perdón que también, hoy día podremos entenderlo mejor, nos lleva nada menos que hasta la meta del cielo. Pidamos ese perdón al Señor. Tú, que eres el Dios que trae resurrección y vida,

0: Dios Padre de infinita misericordia, que quiere recibirnos en su casa para siempre, tenga piedad de cada uno de nosotros, perdone nuestros pecados, nos lleve hasta la vida eterna.
1: Amén.
0: A este Dios de misericordia lo alabamos y al alabarlo nos damos cuenta de lo grande y lo maravilloso que es, por eso vale la pena darle gloria a Dios, nos hace bien a nosotros y sobre todo le damos gloria a Dios por lo que ha hecho en Jesucristo y también que lo ha llevado al cielo y con Él a nosotros. Gloria a Dios. Amén.

0: Oremos. Concédenos, Dios Todopoderoso, darte gracias con santa alegría, porque en la ascensión de Cristo tu Hijo, nuestra propia humanidad es elevada junto a ti, ya que Él, como cabeza de la Iglesia, nos ha presidido en la gloria que nosotros, su cuerpo, esperamos alcanzar. Te lo pedimos por nuestro Señor Jesucristo, tu Hijo, que vive y reina contigo en la unidad del Espíritu Santo y es Dios por los siglos de los siglos.
1: Amén. Pueden tomar asiento. Liturgia de la Palabra. En esta primera lectura, escucharemos cómo Jesús, antes de ascender al cielo, anima a sus discípulos y les promete la fuerza del Espíritu Santo. Escuchemos con atención esta primera lectura.
2: En mi primer libro, querido Teo, desde el comienzo hasta el día que subió al cielo, después de haber dado, por medio del Espíritu Santo, sus últimas instrucciones a los apóstoles que había elegido. Después de su pasión, Jesús se manifestó a ellos, dándoles numerosas pruebas de que vivía. Y durante 40 días se le apareció y les habló del reino de Dios. En una ocasión, mientras estaban comiendo con ellos, les recomendó que no se alejaran de Jerusalén y esperaran la promesa del Padre. La promesa, les dijo, que yo les he anunciado, porque Juan bautizó con agua, pero ustedes serán bautizados en el Espíritu Santo dentro de pocos días. Los que estaban reunidos le preguntaron: Señor, ¿es ahora cuando vas a restaurar el reino de Israel? Él les respondió: No les corresponde a ustedes conocer el tiempo y el momento que el Padre ha establecido con su propia autoridad. Pero recibirán la fuerza del Espíritu Santo, que descenderá sobre ustedes, y serán mis testigos en Jerusalén, en toda Judea y Samaria, y hasta los confines de la tierra. Dicho esto, los apóstoles le vieron elevarse, y una nube lo ocultó de la vista de ellos. Como permanecían con la mirada puesta en el cielo, mientras Jesús subía, se le aparecieron dos hombres vestidos de blanco, que le dijeron: Hombres de Galilea, ¿por qué siguen mirando al cielo? Este Jesús que se ha ido, ha sido quitado y fue elevado al cielo. Vendrá de la misma manera que lo han visto partir. Palabra de Dios.
1: Te alabamos, Señor. El salmo de hoy es un canto de alegría y alabanza. Celebremos a Cristo que asciende glorioso al cielo y reina para siempre. Nos unimos al canto de la antífona.

Aplaudan todos los pueblos, aclamen al Señor con gritos de alegría, porque el Señor, el Altísimo, es temible, es el soberano de toda la tierra.

El Señor asciende entre aclamaciones, asciende al sonido de trompetas. Canten, canten a nuestro Dios, canten, canten a nuestro Rey.

El Señor es el Rey de toda la tierra. Cántele un hermoso himno. El Señor reina sobre las naciones. El Señor se sienta en su trono sagrado.

0: San Pablo nos recuerda que Cristo resucitado vive glorioso junto al Padre y que su fuerza sigue actuando en medio de nosotros. Escuchemos esta segunda lectura.
1: Hermanos, que el Señor de nuestro Señor Jesucristo, el Padre de la Gloria, les conceda un espíritu de sabiduría y de revelación que les permita conocerlo verdaderamente. Que Él ilumine sus corazones para que ustedes puedan valorar la esperanza a la que han sido llamados, los tesoros de gloria que encierra su herencia entre los santos y la extraordinaria grandeza del poder con el que Él obra en nosotros, los creyentes, por la eficacia de su fuerza. Este es el mismo poder que Dios manifestó en Cristo, cuando lo resucitó de entre los muertos y lo hizo sentar a su derecha en el cielo, elevándolo por encima de todo principado, potestad, poder y dominación, y de cualquier otra dignidad que pueda mencionarse, tanto en este mundo como en el futuro. Él puso todas las cosas bajo sus pies y lo constituyó, por encima de todo, cabeza de la Iglesia, que es su cuerpo y la plenitud de aquel que llena completamente todas las cosas. Palabra de Dios.
2: Te alabamos, Señor.
0: En el Evangelio, Jesús entrega a sus discípulos la gran misión de anunciar el Evangelio a todos los pueblos. Nos ponemos de pie para la escucha del Santo Evangelio. Cantamos.

0: El Señor está con ustedes.
1: Con tu espíritu.
0: Evangelio de nuestro Señor Jesucristo según San Mateo.
1: Gloria a ti.
0: Después de la resurrección del Señor, los 11 discípulos fueron a Galilea, a la montaña donde Jesús los había citado. Al verlo, se postraron delante de él. Sin embargo, algunos todavía dudaron. Acercándose, Jesús les dijo: Yo he recibido todo poder en el cielo y en la tierra. Vayan y hagan que todos los pueblos sean mis discípulos, bautizándolos en el nombre del Padre y del Hijo y del Espíritu Santo, y enseñándoles a cumplir todo lo que yo les he mandado. Y yo estaré con ustedes todos los días hasta el fin del mundo. Palabra del Señor.
1: Gloria a ti, Señor Jesús.

0: Pueden tomar asiento. Otra vez en este domingo saludamos a todos ustedes, a también a los que están en contacto a través de la radio Estrella del Mar, para vivir este domingo, domingo en que también celebramos y recordamos el acontecimiento de que Jesús resucitado subió a los cielos, la ascensión del Señor. Saludamos a la comunidad del Colegio Seminario que también hoy día está animando esta Eucaristía. También a estos jóvenes que aquí se ven aquí al lado derecho mío, que son del seminario y son del curso de electricidad, parece, ¿no? Vinieron todos bien uniformados. Bien, orgullo de lo que están estudiando y felicitaciones porque creo que el grupo más grande de alumnos que he visto aquí en el día domingo acá, así que bienvenidos. Y también bienvenidos también, aquí hay un grupo también al otro lado izquierdo, acá está en un grupo de encuentro matrimonial, parece, ¿no? También por acá. Saludamos y todos nos congregamos acá. El Señor nos llama. Y esta fiesta de la Ascensión, podemos compararla quizás, para que lo entendamos, también para estos jóvenes acá, si a nosotros, a mí, a ustedes, en estos momentos, alguien nos dice, mira, piensen dónde le gustaría pasar unas buenas vacaciones. Un lugar. ¿Lo pensaron? Ya. Ir a un lugar en el Caribe, por ejemplo. Ahora que hace frío acá. Unas vacaciones pagadas, pasaje, estadía, todo pagado. ¿Alguien acepta eso acá? ¿Todos aceptan? ¿Ustedes no quieren, chicos? Ah, sí, claro, sí, dice. Todos aceptamos, ¿no? Aceptaríamos una invitación. ¿Y por qué? Porque sentimos que eso nos va a hacer bien, que va a ser agradable, va a ser gozoso. Descansar, sentirnos bien, plenos, gozando también de la naturaleza, etc. Bueno, hay que decir que eso es, al final, un ejemplo de lo que Jesús nos dice cuando nos ofrece el cielo. El cielo, al cual Jesús nos invita a todos, es justamente esta realidad feliz, gozosa y plena, a la cual está invitado todo ser humano. Y esa realidad que llamamos cielo, a cual Jesús hoy día sube, se puede también traducir como el paraíso, o como dice Jesús en un lenguaje también que nos ayuda a entender, la casa del Padre, una casa que Él tiene donde hay muchas habitaciones y Él ha querido invitarnos. Este es la invitación que Jesús nos hace y Él es el primero en que accede a esta realidad del cielo. Pero algún joven perspicaz me podría decir, pero Jesús es Dios, entonces que suba al cielo donde está Dios no hay ningún problema. Él sube donde antes estuvo y tiene razón. Jesús bajó, se hizo uno de nosotros, se vistió de nuestra realidad humana, o mejor dicho, no simplemente se vistió, como quien se viste con un overol, chiquillos, sino que lo hizo suyo plenamente. Y lo extraordinario de que Jesús hoy día vuelva al cielo no es porque es Dios, sino que es Dios y hombre verdadero. Y en ese sentido Él nos abre el camino. Y tenemos la certeza con este gesto de Jesús, y que lo vive, como lo hemos escuchado en el Hecho de los Apóstoles, la primera lectura, lo vive mostrándose a los discípulos para que crean, para que vean que es posible. Y lo hace porque no para mostrarse él mismo y que lo aplaudan, sino porque se muestra para que entendamos hacia dónde Él también nos está invitando y que es posible. Es posible, es posible, aunque nos cueste creerlo que es imposible. Y puede ser también, por ejemplo, comparable este viaje al cielo que Dios nos propone, como hoy día el hombre sueña con llegar a la Luna y a Marte. Ya llegó a la Luna, quiere llegar a Marte. Hace tiempo, un tiempo atrás, en las noticias apareció ese gran acontecimiento de una nave espacial llamada Artemis, que es todo un programa, Artemis 1, porque vienen otras después, donde viene todo un proceso en que el hombre quiere volver a habitar la Luna. Y todo ese proceso ahí, con una gran admiración por la tecnología, el desarrollo de la ciencia, el conocimiento del hombre, que es impresionante, ¿cómo logra el hombre romper la fuerza de inercia, la gravedad, para poder proyectarse en el cielo, en la atmósfera, allá de la atmósfera, etcétera, y llegar y hacer este trayecto? Y no es nada fácil. Desde ya, la gente que va para allá, astronauta, tienen que prepararse. No va cualquiera así nomás, sino que se preparan, y luego, para poder llegar allá, no pueden llegar por las propias fuerzas, sino que deben también contar con un cohete, ¿no es cierto? Y que la mayor parte de ese cohete es una energía, un combustible que les ayuda a romper aquella inercia de quedar pegado o atraído por la gravedad. Yo estoy hablando todo un lenguaje que los chicos seguramente lo entienden porque están estudiando también. Bueno, esa experiencia ahí, que es desafiante y que parece imposible, y pensemos que un tiempo atrás, pónganle un siglo atrás o dos, pensar que el hombre puede llegar hasta la Luna era algo que le dirían: estáis loco, no se puede, imposible. Y el hombre ha logrado llegar. El hombre que ha soñado desde que es hombre, desde que ha visto a los pájaros volar, etcétera, ha soñado con volar. Y ahí que vienen después los aviones, etcétera, etcétera. Pero esto de la experiencia que el hombre parece, el ser humano, siempre buscamos más desafíos. Y no nos basta con volar aquí, digamos, en este planeta, sino que salir también de acá. Bueno, esto es lo que Jesús también a nosotros nos ofrece, pero muchísimo más. Ir al cielo significa justamente cuál es la meta del ser humano, que es llegar a esta comunión y a esta vida transformada en Dios. Esa es nuestra meta. Eso es lo que Dios nos propone. Por eso Jesús vino a este mundo, se hace uno de nosotros, comparte nuestra realidad humana, también nuestras fragilidades, nuestras debilidades, y Él es el que nos eleva. Comparte hasta nuestra muerte. Y lo que nos parece imposible, Jesús, que resucita de entre los muertos, ahora también nos lleva al cielo. ¿Esto qué significa, por si acaso? Que la resurrección no es simplemente vencer las enfermedades, vencer la muerte. Hoy día el ser humano, hay algunos también que tienen recursos económicos, se están poniendo ahí en un congelante, mientras la ciencia encuentra, se supone, una cura para, no sé, para un cáncer o para una enfermedad, y cuando la descubran, entonces lo pueden despertar para que esta persona pueda seguir viviendo acá en este mundo. Es la sed del ser humano por vivir. Pero Jesús nos propone mucho más, por si acaso. Nos propone la meta de vivir en esa realidad que llamamos cielo, o paraíso, como queramos llamarlo, casa de Dios. Estamos todos invitados. Ahora vamos poco a poco avanzando. Cada uno tenemos metas hoy día acá en este mundo. Ciertamente, ustedes jóvenes también tienen la meta de terminar la carrera, ¿no es cierto? Imagino. Quieren llegar, ¿no? Tienen que esforzarse, sí. Tienen que ocupar su energía, como cada uno de nosotros en su etapa de vida tienen que esforzarse por caminar, por avanzar. También en esto de llegar al cielo, a esta plenitud de vida para toda la humanidad, que nos parece imposible, con Dios sí se puede. Ahora, al mismo tiempo, Jesús en este día, y la Iglesia trae en el Evangelio de hoy los últimos versículos del Evangelio de Mateo, donde Mateo pone cómo Jesús da esta misión de anunciar esto, de repartir esta invitación a la humanidad, de seguir a Jesús ¿Y seguir a Jesús para qué? Para que nuestra vida y nuestra historia termine realmente en una vida plena. Por eso estamos aquí, por si acaso, ¿eh? Creemos en Jesús no simplemente para que nos dé un poquito de consuelo, para que nos ayude en las dificultades que estamos ahora, para que nos sane de alguna enfermedad, para que nos conceda algún don que necesitamos. No solo por eso. Jesús no vino simplemente para, como dice en el Evangelio, sanar los ciegos que lo hacía, sanar los paralíticos que lo hacía, resucitar muertos que sí también lo hacía. Y lo hizo, y lo hace. Pero mucho más, la realidad del cielo. Para esto, el ser humano cuando quiere avanzar, tiene que soñar. Y Dios nos hace soñar y soñar en grande. Dios no tiene sueños chicos para nosotros. Nosotros tenemos que ir realizando los pequeños sueños que tenemos. Está bien, pero vamos a los sueños más grandes que Dios nos ofrece. Y Dios nos hace soñar. Dios nos invita a soñar y a desear. Y ahí uno avanza. Chicos, acuérdense ustedes que están estudiando electricidad. ¿Quién descubrió y manejó la electricidad? A ver, ¿quién? No fue Jesús, ¿eh? No está en la Biblia eso. ¿No? ¿No saben? ¿Ve que tienen que esforzarse todavía? ¿No les parece conocido Edison? Ah, ya. No fue Santo Tomás Edison, sino que Tomás Edison, el que manejó la energía y pudo, ¿no es cierto?, a final de cuentas, producir lo que es la luz eléctrica, ¿no? Así nosotros también vamos descubriendo y vamos manejando, pero también con trabajo, esfuerzo, pero con la ayuda de Dios, no solos. Solos no podemos. Y por si acaso, los astronautas y todos ellos, para llegar allá, necesitan un equipo tremendo, una fuerza, un trabajo en equipo. También nosotros estamos invitados a eso. El Señor nos pone sueños y a veces nos quedamos con los sueños pequeños que tenemos, que son verdaderos, pero son pequeños. El Señor nos llama a cosas grandes. Y cada domingo, también, cada domingo como hoy día, venimos para acá para no olvidarnos lo que Dios nos propone. No simplemente lo que yo quiero, sino lo que Dios quiere para mí. Y Dios siempre nos da sorpresas. Y siempre quiere cosas más grandes. Escuchemos este llamado, pidámosle al Señor que nos enseñe. No solo no lo hacemos solo, sino que la fuerza de Jesús, la presencia de Jesús, de una manera distinta, pero real y concreta, nos hace sentir, y así lo hemos sentido los cristianos en la iglesia, en la comunidad. El Señor está presente, y está presente sobre todo Dios como Espíritu Santo, y por eso el próximo domingo también lo vamos a celebrar. En el día de hoy, en este contexto de que Jesús nos invita a anunciarlo, repartir la invitación a todos, porque todo ser humano, todos los seres humanos tienen la misma invitación. Ahora, otra cosa es que la hagamos efectiva, que ocupemos eso y respondamos a ese llamado. En ese contexto de anunciar y hacer discípulos de Jesús, dice la misión de los catequistas que celebramos en este fin de semana y que reconocemos, aquellos que nos ayudan a entender un poquito y avanzar y reconocer qué es lo que significa tener fe en Jesús y entender para dónde nos lleva. Entonces, los cristianos sabemos que hasta el cielo no paramos. Hasta el cielo no paramos. Caminamos, avanzamos en la historia, porque creemos que el cielo es posible. No solamente un mundo mejor, no simplemente un poco más de justicia, no un poco más de vida, sino una realidad plena, el cielo. Es el desafío que tenemos, esa es la propuesta, ese es el sueño de Dios para todos nosotros. A Él sea el honor y la gloria por los siglos de los siglos. Nos ponemos de pie, hermanos. y profesemos esa fe en la cual también creemos que Jesús subió a los cielos, llegó y allá podemos llegar nosotros. Creo en Dios Padre Todopoderoso, Creador del cielo y de la tierra. Creo en Jesucristo, su único Hijo, nuestro Señor, que fue concebido por obra y gracia del Espíritu Santo, nació de Santa María, padeció bajo el poder de Poncio Pilato, fue crucificado, muerto y sepultado, descendió a los infiernos, al tercer día resucitó de entre los muertos, subió a los cielos y está sentado a la derecha de Dios Padre Todopoderoso. Desde allí venirá a juzgar a los vivos y a los muertos. Creo en el Espíritu Santo, en la Santa Iglesia Católica, en la comunión de los santos, en el perdón de los pecados, en la resurrección de los muertos y en la vida eterna. Amén. Cristo está en el cielo intercediendo por nosotros y también caminando en nuestra historia. Sabemos nuestras, elevemos y hagamos nuestras peticiones orando a Dios Padre por el mundo entero con la confianza de que seremos escuchados.
1: Por la Iglesia, para que, guiada por el Espíritu Santo, continúe anunciando con alegría el Evangelio en todos los pueblos. Roguemos al Señor.
0: Escúchenos, Señor, te rogamos.
1: Por nuestros catequistas, para que el Señor fortalezca su vocación de servicio y les conceda sabiduría, alegría y perseverancia en la misión de transmitir la fe. Roguemos al Señor.
0: Escúchenos, Señor, te rogamos.
2: Por las familias de nuestra comunidad, para que descubran en Jesús, ascendido al cielo, una presencia cercana que acompaña y sostiene en cada momento de la vida. Roguemos al Señor.
0: Escúchanos, Señor, te rogamos.
2: Por quienes viven momentos de tristeza, enfermedad o dificultad, para que encuentren en Cristo esperanza y fortaleza. Roguemos al Señor.
0: Escúchanos, Señor, te rogamos.
2: Por todos nosotros reunidos en esta Eucaristía, para que no nos quedemos mirando al cielo, sino que asumamos con compromiso la misión de vivir y anunciar el Evangelio. Roguemos al Señor.
0: Escúchanos, Señor, te rogamos. Oremos por nuestro país, para que tengamos una convivencia de paz, de armonía, de entendimiento, y juntos hagamos de Chile un país de hermanos, un país que ojalá sea un pequeño paraíso, y que también todos, y también todos los poderes también del Estado, sean capaces, especialmente legislativo, sean capaces de buscar en el diálogo y en la amistad cívica el bien de todos, y no el sueño particular o privado de cada uno. Roguemos al Señor.
3: Escúchanos, Señor, te rogamos.
0: Oremos también para los que estamos aquí celebrando la ascensión del Señor, para que caminemos hacia la patria del cielo, llenando nuestros días de amor entre nosotros, porque ese es el camino. Roguemos al Señor.
3: Escúchanos, Señor, te rogamos.
0: Por aquellos que están viviendo o han vivido una experiencia, están viviendo una experiencia dolorosa, angustiosa, que no tiene nada de cielo, también para que no pierdan la esperanza de que todo en Dios se transforma, y también aquellos que han padecido, aquellos que también se les ha quitado la vida en este mundo, por aquellos que han partido, familiares, amigos, para que no olvidemos que estamos llamados a encontrarnos, a reencontrarnos en la casa del Padre. Por eso roguemos al Señor.
3: Escúchanos, Señor, te rogamos.
0: Y cada uno tiene siempre algo que pedirle al Señor, para el presente también y para el futuro. Cada uno se lo pide en su corazón.

0: mantener la fe, la esperanza y el amor, creyendo y aceptando aquello que tú nos ofreces. A ti sea el honor y la gloria por los siglos de los siglos.
1: Amén. Pueden tomar asiento. Hacemos juntos el ofertorio presentando nuestras vidas y nuestros anhelos de llegar al cielo. Junto a ello, en el día de hoy queremos presentar un libro de catequesis junto a un cirio encendido. El libro representa la enseñanza y la transmisión de la fe. El cirio a Cristo resucitado que ilumina el camino de su iglesia. Que nuestros catequistas, guiados por la luz del Señor, continúen anunciando el Evangelio con alegría, esperanza y amor. Presentamos el pan y el vino, signos de la Eucaristía, que pronto se convertirán en el cuerpo y en la sangre de Cristo. En ellos ofrecemos nuestra vida, nuestro trabajo y deseo de seguir construyendo una comunidad al estilo de Jesús. Acompañemos este momento con nuestra ofrenda y nuestro canto.

0: Oye, chicos, ¿ustedes no ofrecieron nada acá en el altar? ¿No? ¿Como grupo? ¿No? A ver, alguien que saque el casco y lo ponga acá. Después lo viene a buscar, por si acaso, no se nos va a dejar acá. Ya, pues a ver que alguno se atreva. En nombre de todos, ¿eh? Deje aquí a los pies del altar el casco. Abajo, abajito. Eso, ya. Que sea un ofrecimiento también, porque el Señor es el que le da el sentido pleno a todo lo que hacemos. Y también las cosas que no nos resultan, en Dios sabemos que se pueden arreglar. Oren, hermanos, para que este sacrificio sea agradable a Dios Padre Todopoderoso. Te ofrecemos humildemente este sacrificio, Señor, en la admirable ascensión de tu Hijo. Concédenos por este sagrado intercambio elevarnos hacia los bienes celestiales, por Jesucristo nuestro Señor. Amén. El Señor está con ustedes.
1: Santo Espíritu.
0: Levantemos el corazón.
1: Lo tenemos levantado hacia el Señor.
0: Démosle gracias al Señor nuestro Dios.
1: Es justo y necesario.
0: Realmente es justo y es necesario. Es nuestro deber y salvación darte gracias siempre y en todo lugar, Señor Padre Santo, Dios Todopoderoso y Eterno, por Cristo, Señor nuestro. Él mismo, después de su resurrección, se apareció visiblemente a todos sus discípulos y ante sus ojos fue elevado al cielo para hacernos compartir su divinidad. Por eso, con esta efusión del gozo pascual, el mundo entero está llamado a la alegría y a la esperanza, junto con

Santo eres en verdad, Señor, fuente de toda santidad. Por eso te pedimos que santifiques estos dones con la efusión de tu Santo Espíritu.

de manera que se convierta para nosotros en el cuerpo y en la sangre de Jesucristo, nuestro Señor. Porque Él mismo, cuando iba a ser entregado a su pasión voluntariamente aceptada, tomó pan, dando gracias, te bendijo, lo partió y lo dio a sus discípulos, diciendo: tomen y coman todos de él, porque esto es mi cuerpo que será entregado por ustedes.

Del mismo modo, acabada la cena, tomó el cáliz y dándote gracias de nuevo, lo pasó a sus discípulos diciendo, tomen y beban todos de él, porque este es el cáliz de mi sangre, sangre de la alianza nueva y eterna, que será derramada por ustedes y por muchos para el perdón de los pecados. Y les dijo también, hagan esto en conmemoración mía.

voy a estar con ustedes hasta el final de los tiempos. Esta es una de las maneras más especiales, características de Jesús. Él se hace pan, pan de vida. El pan lo convierte en su cuerpo y en su sangre. Este es el sacramento de nuestra fe.

Así, Padre bueno y justo, santo, al celebrar ahora el memorial de la muerte y la resurrección de tu Hijo Jesús, te ofrecemos el pan de vida y el cáliz de salvación que Él mismo nos dejó como prenda de su amor, de su presencia en medio de nosotros, y te damos gracias porque nos haces dignos hijos tuyos para servirte en tu presencia y gozar de tu vida en tu casa. Te pedimos humildemente que el Espíritu Santo nos mueva, nos conmueva, nos congregue en la unidad, nos haga caminar hasta el cielo a cuantos participamos del cuerpo y la sangre de Cristo.

Acuérdate, Señor, de tu iglesia extendida por toda la tierra y reunida aquí en el día glorioso en que Cristo ha sido constituido Señor del cielo y de la tierra.

y con el Papa León, conmigo indigno siervo tuyo, y todos los pastores, servidores en las comunidades, los catequistas que cuidan de tu pueblo, a todos, Señor, llévanos a ser perfectos en el amor.

Acuerda también de nuestros hermanos que se durmieron en la esperanza de la resurrección y de todos los que han muerto en tu misericordia, han partido ya definitivamente al encuentro contigo. Admítelos, Señor, a contemplar la luz de tu rostro y que su gozo y su comunión sean plenos. Ten misericordia de todos nosotros que aún caminamos en este mundo, y así con María, la Virgen Madre de Dios, su esposo San José, los apóstoles, y cuanto vivieron en tu amistad a través de los tiempos, merezcamos por tu Hijo Jesucristo compartir la vida eterna y cantar tus alabanzas en el cielo.

0: Un elemento que es fundamental, un aspecto de nuestras vidas que nos ayuda siempre a caminar hacia esa plenitud de vida llamada cielo, es justamente la oración. La oración es como una energía que necesitamos, es como energía eléctrica, muchachos, y uno necesita cargarse constantemente. Por eso el Señor nos pide que oremos constantemente, dice, como constantemente necesitamos de la energía para mover el mundo. Por eso oremos, sigamos orando, dirigiéndonos a este Padre que Jesús nos ha enseñado, nos ha mostrado. Padre nuestro que estás en el cielo, santificado sea tu nombre, venga a nosotros tu reino, hágase tu voluntad en la tierra como en el cielo. Danos hoy nuestro pan de cada día, perdona nuestras ofensas, como también nosotros perdonamos a los que nos ofenden. No nos dejes caer en la tentación y líbranos del mal. Líbranos, Señor, de todos los males y concédenos la paz en nuestros días, para que, ayudados por tu misericordia, vivamos siempre libres de pecado y protegidos de toda perturbación, mientras esperamos la gloriosa venida de nuestro Salvador Jesucristo.
1: Tuyo es el reino, tuyo el poder y la gloria por siempre, Señor.
0: Señor Jesucristo, que dijiste a tus apóstoles, la paz les dejo, mi paz les doy. No tomes en cuenta nuestros pecados, sino la fe de tu iglesia, y conforme a tu palabra, concédele la paz y la unidad. Tú que vives y reinas por los siglos de los siglos.
2: Amén.
0: La paz del Señor esté con cada uno de ustedes.
2: Y con tu espíritu.
0: Podemos compartir el signo de la paz, una paz que necesitamos trabajarla con Dios, buscarla y también alcanzarla como un don.

0: Aquí está Jesús, que se nos presenta cada domingo haciéndose pan que nos alimenta y nos fortalece. Este es el Cordero de Dios, el que quita el pecado del mundo. Dichosos nosotros llamados a esta cena.
1: Señor, no soy digno de que entres en mi casa, pero una palabra tuya bastará para sanarme.
0: El cuerpo y la sangre de Cristo nos alimenten hasta que lleguemos a la vida eterna, al cielo. Amén.
1: Pueden tomar asiento. En la comunión recibimos a Jesús vivo, que permanece siempre con nosotros. Acerquémonos con fe al altar y dejemos que Él fortalezca nuestra misión de vivir como verdaderos discípulos suyos. Nos acercamos a la mesa del altar cantando.

0: Agradezcámosle al Señor, cada uno en su corazón. Aquellos hermanos que no han podido comulgar directamente, también aquellos que están a través de la radio, pedirle a Jesús, porque Él está y puede estar en todos lados. Esas son las características de estar resucitado y subió al cielo. Se puede presentar aquí en cualquier rincón. Y Jesús lo hace de diferentes maneras. Y pedirle también que Él venga a hacer esa comunión espiritual, que es real también, verdadera, efectiva. Y pedirle al Señor, Señor, fortaléceme, porque sin tu fuerza no puedo, sin tu energía no puedo. Necesito constantemente que también tú me ayudes, Señor. Y cada uno pídale al Señor para que podamos alcanzar nuestros pequeños sueños y sobre todo también vivir los sueños y alcanzar los sueños que Dios nos propone. Solos no podemos. Solo con el Señor llegamos. Oremos. Dios Todopoderoso y Eterno, que nos permites participar en la tierra de los misterios divinos, concédenos que nuestro fervor cristiano nos oriente hacia el cielo, donde ya nuestra naturaleza humana está contigo, por Jesucristo nuestro Señor. Amén. Le pedimos a María Madre, ella que también ya está en el cielo y está alegre, gozosa y también como una buena mamá, espera que también nosotros lleguemos allá y se preocupa de eso también y se ocupa, le pedimos también que nos siga acompañando. Alégrate María, llena eres de gracia, el Señor es contigo, bendita eres entre todas las mujeres y bendito es el fruto de tu vientre, Jesús. Santa María, Madre de Dios, ruega por nosotros pecadores,
1: ahora y en la hora de nuestra muerte. Amén.
0: El Señor es

0: Hijo y el Espíritu Santo descienda sobre ustedes y permanezca siempre. Pueden ir en la paz del Señor.
1: Demos gracias a Dios.
0: Y no se olviden, hasta el cielo no paramos. Esa es nuestra meta.
1: El Señor nos invita hoy a mirar al cielo con esperanza, pero también a caminar por la tierra con compromiso y fe. Vayamos a nuestras familias y comunidades siendo testigos de Cristo resucitado. Nos despedimos cantando.

0: Ave María Purísima,
1: sin pecado concebida.
0: Muy buen domingo para todos.
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1: Hoy es la fiesta de la ascensión de Jesús al cielo. El Evangelio relata que después de la resurrección, Jesús se mostró primero a las mujeres que fueron temprano al sepulcro y les pide avisar a los discípulos que vayan a Galilea, que allí lo verán en la montaña a la cual él los había citado. No busquemos esa montaña en la geografía de Palestina porque no la vamos a encontrar o caeremos en algún error. La montaña de Dios en Galilea, en Mateo, es la montaña de las bienaventuranzas. Quien las practica sube a la montaña y se encuentra con Dios. Esta era la necesidad más grande que sentían los discípulos en sus corazones después de la pasión y muerte del Maestro. Se sentían muy mal por haberlo abandonado y hasta negado conocerlo y haber dudado y perdido la confianza en él. Se sentían huérfanos. ¿Se haría alguna vez realidad esa desesperanza que también nos puede contagiar a nosotros en ciertas crisis muy grandes? ¿Podremos algún día volver a Galilea, a Cafarnaún, allí donde habían convivido con Jesús, habían creído en él y habían decidido seguirlo para siempre, aunque les exigiera negarse a sí mismos, tomar la cruz? Y ahora sí que era claro lo que significaba esa cruz, porque habían visto cómo el Maestro mismo había sido crucificado. El grupo quería volver a Galilea. Ya eran 11 porque Judas el traidor se había hasta quitado la vida en su desesperación. Volver a Galilea implicaba volver a poner las bienaventuranzas al centro de la vida y no la desesperación. Volver a poner al prójimo antes que a sí mismo frente a este pedido de Jesús, algunos todavía dudaban, recordaban el entusiasmo inicial de los años lindos que habían pasado con él en Galilea. Los viajes, pero también el dolor, el desbando y la profunda crisis de los últimos días. ¿Será verdad lo que nos dice Jesús?, se preguntaban. La misma pregunta nos podemos también hacer nosotros en nuestras crisis hoy. ¿Será verdad lo que nos promete Jesús en el Evangelio? ¿O no será mejor dejarse llevar con lo que nos tienta el mundo? ¿Valdrá la pena jugarse la vida por Jesús? Hoy pareciera ver a muchos que dicen creer en Jesús como para asegurarse la vida eterna, pero aclaran que no practican para quedar bien con el mundo. Así no se puede subir a la montaña de las bienaventuranzas y jamás encontrarse con el Señor resucitado, porque están llenos de dudas. Los apóstoles vuelven a la montaña a practicar las bienaventuranzas, a tratar de creer en medio de las dudas y crisis, y Jesús, sin mirar sus fragilidades, les confía una tarea imposible y universal: anunciar el Evangelio a todo el mundo y bautizar a todos los hombres. Por eso les comunica su espíritu, su vida. El resucitado que los transforma hoy transforma también a la iglesia. Humanamente es imposible, pero así fue desde el inicio. La única garantía es que el Señor resucitado estará siempre presente en medio de nosotros, aún en nuestras dudas, fragilidades y pecados. Eso será solamente posible si lo hacemos en el nombre del Padre y del Hijo y del Espíritu Santo, y no en nombre nuestro, de nuestro grupo, de nuestros intereses. Jesús ascendió al cielo para estar siempre presente en medio de todos los que creen en él. Bendecida fiesta de la ascensión de Jesús al cielo.
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3: Avisos de la empresa eléctrica Saesa. Atención vecinos de Ancud, Saesa informa suspensión de suministro eléctrico para el día lunes 18 de mayo, entre las 10:45 y las 16:45 horas. Comprende sectores Cruce San Antonio. Atención vecinos de Keilen, Saesa informa suspensión de suministro eléctrico para el día martes 19 de mayo entre las 11 y las 17 horas. Comprende sectores Pureo, Paildad, Aulén. Atención vecinos de Ancud, Saesa informa suspensión de suministro eléctrico para el día martes 19 de mayo entre las 11 y las 17 horas. Comprende sector Punta Arenas en Ancud. Atención vecinos de Castro, Saesa informa suspensión de suministro eléctrico para el día martes 19 de mayo entre las 10:30 y las 16:30 horas. Comprende sectores calle Goleta Ancud entre Diputado Agustín Gómez y Domingo Espiñeira, pasaje Diputado Agustín Gómez, Domingo Espiñeira, calle Luis Jiménez entre Diputado Agustín Gómez y Carlos Miller, pasaje Ignacio Leiva entre Luis Jiménez y Cardenal José María Caro. Atención vecinos de Curaco de Vélez, Saesa informa suspensión de suministro eléctrico para el día miércoles 20 de mayo entre las 11 y las 17 horas. Comprende sector Tolquien y ruta W58 desde cruce Caserío hasta cruce Paiqui Aeródromo. Estos cortes son programados por la empresa eléctrica Saesa a raíz de trabajos de ampliación y mejoramiento de sus redes. Notas necrológicas y avisos de funeral. Se tiene el sentimiento de comunicar el sensible fallecimiento de don Juan Zacarías Villarroel Sánchez, que en paz descanse, acaecido el día sábado 16 de mayo a las 4:30 de la madrugada a la edad de 98 años. Sus restos son velados en la Casa Ermita de la Capilla Guadalupe, ubicada en Pasaje Fuente Bellavista de Ancud. Su funeral se realizará el día lunes 18 de mayo, efectuándose una misa en la Capilla Guadalupe a las 12 horas para posteriormente ser trasladado al cementerio municipal. Dolor que afecta a la familia. Se comunica el sensible fallecimiento de quien fuera en vida una querida hermana y tía, la señora Marta Ojeda Asensio, que en paz descanse, acaecida en el hospital de Ancud a la edad de 91 años. Sus restos mortales están siendo velados en su casa habitación ubicada en Chacao Viejo, sin número. La misa se realizará el día lunes 18, el cortejo saldrá desde su casa habitación con dirección a la iglesia San Antonio de Chacao, donde se realizará un responso en su memoria a las 14 horas. Su partida dejó un vacío inmenso en el corazón de las familias Ojeda Asensio, Vega Ojeda, Ojeda Aro, Ojeda Ojeda, Millán Ojeda, Millán González y Calderón Ojeda y demás familiares, además de todos quienes tuvieron el privilegio de conocerla. gentileza de funeraria Ancud. Se comunica el sensible fallecimiento de nuestro querido padre, abuelito, hermano, tío y suegro.

0: y demás familiares. 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Se comunica el sensible fallecimiento de quien fuera en vida un querido padre, hermano, tío, suegro, abuelo y bisabuelo, don Juan Zacarías Villarroel Sánchez, que en paz descanse, acaecido en su casa habitación ubicada en Tantauco Rural a la edad de 98 años. Sus restos mortales son velados en la casa ermita Nuestra Señora de Guadalupe. El funeral se va a realizar el día lunes 18 de mayo con un responso a las 12 horas en la capilla de Nuestra Señora de Guadalupe. Posteriormente el cortejo fúnebre se dirigirá hacia el cementerio municipal de Ancud. Su partida deja un vacío inmenso en el corazón de la familia Villarroel Pacheco y demás familiares, además de todos quienes tuvieron el privilegio de conocerlo. Gentileza de Funeraria Ancud. Es todo para esta presente edición del Mensajero del Sur. Continúe junto a la programación de Radio Estrella del Mar.
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1: Muy buenas tardes a todos nuestros oyentes de Radio Estrella del Mar que nos sintonizan en todo Chiloé, Palena y Guaitecas. Soy Ricardo Yarzo Sandoval, me encuentro junto al Padre Obispo en esta sobremesa en vivo, domingo ya 17 de mayo, programa que también va a ser retransmitido el día lunes 18 de mayo. Muy buenas tardes, Padre Obispo.
2: Muy buenas tardes, Ricardo. Buenas tardes también a todos los oyentes de Radio Estrella del Mar, donde nos escuchen en todos los puntos en Chiloé, Palena y las Huaytecas, todos estos los sectores, y también más allá, como siempre, nos sentimos también en comunión y también compartiendo la fe, la vida que el Señor nos da en esta, desde esta diócesis. Hoy día, el domingo de la Ascensión del Señor, ¿no? Estamos celebrando este tiempo pascual y celebramos esta gran fiesta de Jesús que sube al cielo.
1: Así es, y queremos partir con ustedes celebrando esta alegría pascual también con el Evangelio que la Iglesia tiene preparado para nosotros el día de hoy.
2: Y también vamos a hablar en este programa sobre los catequistas, vamos a tener testimonios porque justamente con el envío de Jesús, uno de los servicios en la Iglesia más destacado de los catequistas, así que saludamos también a todos los catequistas, hombres y mujeres que hay en la Iglesia, son más de 300 en la diócesis, y es admirable este servicio y lo queremos reconocer y también agradecer. Vamos a escuchar hoy día, en vez del Evangelio, vamos a escuchar la lectura del libro de los Hechos de los Apóstoles, en el capítulo primero, de los primeros versículos, porque el libro de los Hechos de los Apóstoles parte justamente con el relato sobre la ascensión de Jesús, que es la partida ya de Jesús y por lo tanto también el comienzo de la misión más explícita de la Iglesia. El libro, el texto dice así: en mi primer libro, Teófilo, escribí todo lo que Jesús hizo y enseñó desde el comienzo hasta el día en que fue llevado al cielo, después de haber dado instrucciones a los apóstoles que había escogido, movido por el Espíritu Santo. Se les presentó el mismo después de su pasión, dándoles numerosas pruebas de que estaba vivo, apareciéndoseles durante 40 días y hablándoles del reino de Dios. Una vez que comían juntos, les ordenó que no se alejaran de Jerusalén, sino aguardad que se cumpla la promesa del Padre de la que me habéis oído hablar, porque Juan bautizó con agua, pero vosotros seréis bautizados con Espíritu Santo dentro de no muchos días. Los que se habían reunido le preguntaron diciendo: Señor, ¿es ahora cuando vas a restaurar el reino de Israel? Jesús les dijo: no les toca a ustedes conocer los tiempos y los momentos que el Padre ha establecido con su propia autoridad. En cambio, recibirán la fuerza del Espíritu Santo que va a venir sobre ustedes y serán mis testigos en Jerusalén, en toda Judea y Samaria y hasta el confín de la tierra. Dicho esto, a la vista de ellos, fue elevado al cielo, hasta que una nube se los quitó de la vista. Cuando miraban fijos al cielo, mientras él se iba marchando, se les presentaron dos hombres vestidos de blanco que les dijeron: Galileos, ¿qué hacen ahí plantados mirando al cielo? El mismo Jesús que ha sido tomado de entre ustedes y llevado al cielo volverá, como lo han visto marcharse al cielo. Palabra del Señor.
1: Te alabamos, Señor. ¿Qué nos puede compartir esta lectura?
2: Bueno, el hecho que estamos celebrando, ¿no es cierto?, es que este relato dice 40 días después, 40 días después de qué, de la resurrección de Jesús. Habla de 40 días porque siempre el número 40 en la Biblia, también en el Antiguo Testamento, es el número de plenitud, así como estuvieron 40 días Jesús en el desierto, en la tentación, como también estuvo 40 años el pueblo de Israel caminando en el desierto hasta llegar a su meta, Jesús cumple también su trayectoria, viniendo a este mundo, muriendo, resucitando, y llega a su plenitud volviendo al Padre. Y esto es lo que estamos celebrando hoy. Y lo celebramos porque y para qué. En primer lugar, no simplemente recordar lo que Jesús hizo y para Él, sino que recordando que todo lo que Jesús hace y dice es para nosotros. Él no necesitaba subir al cielo, porque como Dios ya estaba en el cielo, Él bajó del cielo. ¿Y bajó para qué? Para llevarnos a nosotros hasta esta plenitud de vida. Eso es el cielo. Y Jesús, al subir, nos está mostrando hasta donde también Él nos está invitando. La ascensión del Señor es una invitación, otra vez, al ser humano y a todo ser humano, a encontrarnos juntos en el mundo nuevo, en la casa del Padre, donde hay muchas habitaciones, como escuchábamos hace días atrás también, y donde Jesús nos dará en plenitud la vida y los sueños que deseamos. El sueño de Jesús, ese es el sueño que tiene Dios para el hombre. Nosotros vivimos de sueños, pequeños y grandes sueños, sueños para la vida personal, sueños para la familia, sueños para la sociedad, para el país, un sueño para este mundo. Todos sueños buenos, muchos de ellos, ¿no es cierto? Y algunos se alcanzan, otros no. Pero hay un sueño mayor, diríamos así, que es el que Dios nos propone, y la propuesta es que nuestra meta, como cristianos, de nuestra fe, aquí en este programa que compartimos la fe y la vida, nuestra meta es llegar al cielo. Esa es la propuesta. No lo hacemos solo, lo hacemos con la ayuda de Dios, así como los astronautas no llegan a la Luna ni a

0: Y ese es el espíritu también que nos anima en estos momentos. Animemos la esperanza, no olvidemos este sueño, no olvidemos que esa es nuestra meta y que todas nuestras pequeñas metas diariamente no nos vayan a confundir pensando que simplemente queremos algo para acá, un consuelo, una ayuda de Dios aquí. No, no solamente aquí, aquí y también en la eternidad. Y como decían y se dice por ahí, hasta el cielo los cristianos no paramos.
1: Bien, Padre Obispo, entonces acogemos este llamado y esta meta hasta llegar al cielo. Vamos a esta pausa musical.

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1: Bien, Padre Obispo, retomamos esta sobremesa donde compartimos con usted la fe y la vida. Bien lo decía usted, también celebrar a los catequistas que estuvieron celebrando, ¿no es cierto?, su día, por medio también de este mandato que hablábamos en esta primera lectura, ¿no es cierto?, de anunciar también a todos los lugares y con el gran servicio que prestan a cada una de nuestras comunidades.
2: El ministerio del servicio que hacen, el servicio que hacen los catequistas, está enraizado en este mandato que hemos escuchado que Jesús hizo a los apóstoles, ¿no es cierto?, y volvió también, se reitera en los evangelios, que los envía a todos los lugares a anunciar a Jesús, a repartir la invitación, para participar en el reino, para participar en el cielo, y también nos muestra cómo llegar hasta allá, prepararnos para ese encuentro. Y en el día de ayer, sábado, pero también hoy, domingo, en las comunidades se recuerda entonces a los catequistas. Catequistas que son muchos. Recordemos que hace de unas semanas atrás hubo un encuentro de catequistas de la diócesis. Se juntaron como 150 en la casa de retiro de Castro. Pero los catequistas en general en la diócesis son alrededor de 300. Para que ustedes tengan, los que nos escuchan, una proporción, imagínense, somos alrededor de 16 sacerdotes y hay 300 catequistas. Hay 8 o 7 diáconos, ¿no es cierto?, y hay 300 catequistas. Y por lo tanto, la incidencia que tiene, que ellos también, movidos por la fuerza del Espíritu, también van anunciando a Jesús, y queremos reconocerlos, saludarlos, a los que si nos están escuchando también. El Señor, el que lo ha llamado, el Señor que los ha invitado, y sienten en su corazón que tienen que hacerlo, y hay muchos que lo hacen hace muchos años, y como digo, es una vocación específica en la Iglesia. Vamos a escuchar un audio, que yo tengo tres audios hoy día que quiero compartir con ustedes, que le pedimos a algunos hermanos, hermanas, que nos compartieran su experiencia. A ver si logro, como siempre, si no me pilla la tecnología, como se dice. Escuchar con la grabadora aquí, vamos a ver si eso es.
3: Entonces, ¿puede por favor presentarse? ¿Cuál es su nombre y hace cuánto tiempo que usted es catequista? ¿De dónde? ¿De qué parroquia?
4: Ya, bueno, mi nombre es Leticia Vargas, soy de la parroquia de Curaco de Vélez. Llevo 7 años haciendo catequesis y hace 5 años más o menos como coordinadora.
3: Como coordinadora, muy bien. Oye, y sí, cuénteme, ¿cuántos catequistas hay más o menos en la parroquia de Curaco de Vélez?
4: Bueno, en este momento somos alrededor de 10 catequistas en Curaco de Vélez. Ya. Dentro de la parroquia, los sectores también de alrededor de Curaco.
3: Ya. Y en este momento, ¿qué significa para usted esto de esta experiencia de ser catequista? ¿Qué ha significado?
4: Bueno, en realidad, como catequista, yo creo que un llamado que tuve, comencé porque donde yo vivo es un sector rural y no había catequistas. Y mi hija quería hacer la catequesis. Y bueno, hablé con el padre Arturo, que es de la parroquia de Curaco, y me vio como entusiasmada con el tema de la catequesis y me propuso hacer catequesis.
3: Nada menos.
4: Y claro, y la verdad que también me entusiasmaba la idea. Siempre me ha llamado la atención. Estudié en un colegio católico en Ancud también, entonces siempre he sido como cercana a la Iglesia.
3: Oiga, entonces usted también es catequista y es mamá, ¿no es cierto?
4: Claro, soy mamá también.
3: Mire.
4: Sí, así que traspasarle eso a mi hija también es algo bonito. Me ha llenado también.
3: ¿Usted ha sido catequista de qué catequesis? ¿De niño para primera comunión?
4: Bueno, comencé con primera comunión, pero ahora estoy haciendo confirmación también.
3: Jóvenes. Ya.
4: Sí.
3: ¿Y también está la hija en la confirmación ya o no?
4: sí, mi hija ya salió de confirmación.
3: Ah,
4: igual me ha acompañado también a hacer catequesis, así que espero que en algún momento ella también pueda ser partícipe, quizás pueda hacer catequesis más adelante, no lo sé.
3: ¿Y qué más nos puede contar de cómo se ha sentido como catequista?
4: Bueno, una experiencia bien bonita, porque el transmitirle la fe a los niños, a los jóvenes, es algo muy bonito. Y traspasarle también mi experiencia de cómo Dios ha llenado mi vida, cómo me ha salido adelante también en los momentos difíciles, porque también mi vida ha sido difícil en algunos momentos y Dios ha sido mi consuelo. Y eso trato de transmitírselo siempre a los chicos, a los jóvenes, que el camino de Dios es algo muy importante para que no se desvíen en la vida. De repente las malas amistades las llevan a otras cosas, y si uno sigue a Dios, todo es mejor.
3: Qué bueno. Oiga, bueno, le agradezco mucho que usted comparta toda esta experiencia, porque los catequistas son personas normales como todos, ¿no es cierto? ¿Ah? Y tienen también que caminar. Cuénteme, ¿qué diría usted que algunas dificultades en la catequesis que usted ha encontrado? ¿Dificultades en la catequesis? Si hubiera que decir una o dos, no sé.
4: Quizás el tema de irse actualizando, yo creo que ese es un desafío que tenemos los catequistas, de ir a la par quizás con la tecnología, con los jóvenes, la nueva forma de pensar de ellos. Yo creo que llegar más a los jóvenes, yo creo que es un desafío para nosotros.
3: Oye.
4: Pero conociéndolo y siempre tratando de entregar la palabra de Dios, yo creo que el mismo Espíritu Santo nos entrega las herramientas para seguir y hacer una buena catequesis.
3: Sin lugar a dudas, si usted está ahí es porque Jesús la ha llamado y le ha dado su Espíritu también, sin lugar a dudas.
4: Así es.
3: Oiga, muchas gracias por compartir esto, y saludos para usted y también para los catequistas de su parroquia, y mucho ánimo, que el Señor Jesús nos sigue dando su Espíritu para seguir adelante a pesar de las dificultades. Así que muchas gracias.
4: Bueno, muchas gracias, Padre Obispo. Que esté muy bien.
1: Bien, Padre Obispo, vamos a seguir, ¿no es cierto?, compartiendo otros audios que usted tiene, ¿no es cierto?, con los catequistas que pudo entrevistar y que comparta la experiencia con nosotros. Vamos a esta pausa musical.

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1: Bien, Padre Obispo, queremos seguir compartiendo, ¿no es cierto?, estos testimonios de estos catequistas que dan mucho tiempo, ¿no es cierto?, de su vida por el Evangelio, que es un gran premio en lo que nosotros planteamos en esta meta para llegar al cielo.
2: Sigamos escuchando entonces. Otro testimonio. Esperamos, ahora tendría que salir, vamos a ver la grabación, un varón. Vamos a ver.
3: ¿Qué tal? Saludos, Milton.
4: Hola, monseñor. Sí, ¿qué tal? Un poquito bonito de día. Mi nombre es Milton Uribe, soy de la parroquia de Achao. Compartimos aquí el servicio de catequesis con varias personas más. Así que estamos también estos días con la celebración del Día del Catequesis y también haciendo catequesis en estos días.
3: Y bueno, saludarlo a usted, saludar también a los demás catequistas. Usted hace como de coordinador en la parroquia. Cuénteme, ¿cuántos más o menos hay, si sabe, cuántos catequistas más o menos hay en la parroquia? En las diferentes
4: comunidades. Mire, durante estos días hemos estado haciendo un poco recuerdo de los catequistas que más o menos realizan este servicio. Estábamos viendo que llegamos a una nómina como de 17 personas en la parroquia de Achao.
3: Qué bueno.
4: Repartido en diferentes comunidades que hacen este servicio acá en la parroquia.
3: Cuénteme, ¿y usted cuánto tiempo que es catequista?
4: Ya perdí un poco la cuenta, pero yo creo que será más o menos unos 10 años. Yo creo, hartos años ya, hartos jóvenes con quienes hemos trabajado. Algunos ya están haciendo servicios pastorales en otras comunidades también, así que ya han pasado por aquí, por Achao, así que hartos años de compartir este servicio aquí en la comunidad también.
3: ¿Y qué ha significado para usted ser catequista?
4: Mire, ser catequista yo creo que es una de las bases un poco de nuestra iglesia y ha permitido también compartir la fe y tratar de alguna manera de entregarlo a otros. Y esa es como la misión fundamental de nosotros y que no se apague nunca esta llama que se va transmitiendo de generación en generación, y en eso estamos siempre tratando de acompañar a jóvenes, a niños en diferentes circunstancias. En algunas ocasiones me tocó acompañar a niños que se preparan para iniciar su participación en la Eucaristía, y ahora más bien hacia jóvenes, pero siempre tiene algo nuevo este servicio. Siempre son nuevos los jóvenes, siempre son nuevos los niños, así que eso es muy, muy también enriquecedor para todos nosotros. Siempre hay experiencias nuevas que compartir, todo cambia también, hay nuevas generaciones, nuevos contextos que hay que ir evangelizando de alguna manera y compartiendo con las nuevas generaciones las nuevas cosas que se nos vienen.
3: Oiga, Milton, y cuénteme también el hecho de que tanto tiempo, imagino que ha sido una experiencia también positiva, imagino, ¿no? Porque si no había durado tanto tiempo.
4: Sí, es una experiencia siempre positiva, como le decía a mí, yo trabajo particularmente con jóvenes, ha sido una experiencia siempre enriquecedora. Hemos podido compartir un poco la vida de los chicos y chicas desde una mirada diferente, que es esto de tratar de acercarlos a Jesús, acercarlos a Dios, y en ese sentido ha sido de mucho crecimiento para cada uno de nosotros quienes participamos en esto, y siempre es nuevo, siempre hay otras formas de probablemente abordarlo. Es el mismo Jesús, es el mismo Dios a quien damos a conocer, pero de alguna manera Él va haciendo su trabajo y también nos va colocando en estos nuevos contextos y desafiantes contextos que hemos ido abordando en todos estos años, yo diría más de 10 años ya.
3: Qué bueno. Oye, muchas gracias por su testimonio. Que Dios les bendiga y les siga fortaleciendo, y saluda a todos los catequistas también de la parroquia. Chao.
4: Muchas gracias, monseñor. Aprovechamos de saludar a todos quienes realizan este servicio y a quienes están también con ganas de iniciarlo. Es un servicio muy, muy enriquecedor para todos quienes lo vamos realizando. Así que invitarlos a todos a atreverse, quizás un poquito de miedo al inicio, pero después ya vamos haciendo comunidad y vamos entre todos apoyándonos para poder hacer este servicio.
3: Y sobre todo con el Espíritu Santo. Muy bien.
4: Sí, por el Espíritu Santo que nos va acompañando. Muchas gracias, monseñor.
3: Gracias.
1: Bien, Padre Obispo, ese es otro testimonio, ¿no es cierto?, de otro catequista, y nos queda uno más.
2: Nos queda uno más, y también ahora una mujer, porque la mayoría siempre son mujeres, ¿eh? Y la mujer es la que la llevan,
5: ¿eh? Entonces, ¿puede presentarse, por favor?
6: Bueno, yo me llamo Bárbara Sotomayor, soy terapeuta ocupacional y soy catequista de la parroquia de Quillot. Actualmente también soy coordinadora de la catequesis parroquial, también de la parroquia de Quillot, coordino tanto lo urbano como lo rural.
5: Y cuénteme, Bárbara, primero que nada saludarla en este día del Día Catequista, a usted también, a todos los demás catequistas, también especialmente de la parroquia de Quillón, pero todos en general. Y preguntarle, ¿cuánto tiempo que usted está en la coordinación?
6: Llevo recién, estoy de marzo,
5: siendo
6: catequista. Recién coordinadora.
5: ¿Y de catequista cuánto tiempo?
6: 14 años.
5: ¿14 años ya? Mire.
6: Desde los 15 años inicié con grupos, primero de ayudante y ya después fui tomando grupos.
5: Claro. ¿Y qué grupo de? ¿Grupo de catequesis?
6: Primero empecé con las confirmaciones y actualmente estoy con comunión.
5: Con primera comunión, muy bien. Bárbara, cuéntenos un poco, ¿y cuántos más o menos catequistas habrá en la parroquia ahí que usted coordina?
6: Un número aproximado son aproximadamente 30 catequistas entre los urbanos y los rurales.
5: Urbano y rural, muy bien. Oiga, bueno, también para ellos saludo en este día y agradecimiento, también felicitaciones por esto. El Señor los ha llamado a servir y usted lo están haciendo, usted también veo bastante tiempo. Sí. Cuénteme, ¿qué ha significado para usted ser catequista en este tiempo y en estos años?
6: Para mí ha sido una bendición ser catequista tantos años. Me ha ayudado tanto como a nivel personal como a nivel profesional también. Me ha abierto los ojos a realidades que yo no conocía y donde Jesús me mueve y me usa como su instrumento como quiere. También he conocido realidades muy lindas como realidades que no son tan bonitas y veo cómo Jesús actúa en todos esos entornos y cómo los chicos van conociendo también a este Jesús que nos exige a veces, pero que también nos acompaña y nos cuida durante toda la vida.
5: Qué bien. Oiga, ¿y se encuentra también con otros catequistas que tienen tanto tiempo como usted también en la catequesis?
6: Sí, o sea, hoy día en la mañana hablábamos en el grupo de catequesis. Teníamos una catequista que llevaba 32, otra que llevaba 35 años siendo catequista y, o sea, admirable totalmente su labor, su rol como instrumento de Dios y como todo eso marca una historia de vida y también una vocación de servicio en la iglesia.
5: Qué bien. Oiga, bueno, otra vez muchas gracias por compartir esto, que vamos a transmitir también a muchos otros y a través de usted y de tantos otros, o sea, a saludar a tantos otros también catequistas. Muchas gracias, muchas bendiciones.
1: Bien, Padre Obispo, ahí teníamos entonces el mensaje de estos tres testimonios de estos catequistas, ¿no es cierto?, de distinta generación que están al servicio también de la Iglesia y de Jesús.
2: Tenemos que agradecerlo, bendecirle al Señor. Admirarle porque Jesús está actuando. Algunos dicen, ¿dónde está Dios? ¿Dónde está actuando Jesús? Bueno, está actuando en la vida de estas mismas personas, porque si no fuera Jesús que está vivo y está actuando, está acompañándonos, como Él dijo, yo voy a estar siempre con ustedes a través también de su Espíritu, esto no sería posible. No, esta historia que hemos escuchado, con esta sencillez, pero también con esta profundidad, este servicio que se lleva adelante, que no se paga, por si acaso, eso es muy, muy importante, es voluntario, y ahí se revela que es Jesús está moviendo los corazones y la vida de tantas personas.
1: Bien, Pedro Obispo, vamos a esta pausa musical.

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1: Bien, Padre Obispo, seguimos compartiendo con usted la fe y la vida, y también queremos hacernos eco de un mensaje que sacó el Comité Permanente de la Conferencia Episcopal en relación a una temática bien importante que nos afecta también como país.
2: Es decir, porque estamos hablando de la ascensión, el cielo, pero para llegar allá hay que caminar acá, en esta tierra, y en esta tierra tenemos que hacer el proceso también de ir preparándonos, de ir madurando, y encontrando también las dificultades. Jesús, que se fue al cielo, nos dijo a los apóstoles que no iban a enfrentar dificultades, sino que Él nos iba a acompañar en todo, en todo. Él nos acompaña. Y aquí hay un mensaje que envió el Comité Permanente de la Conferencia Episcopal, al cual yo también me sumo, y los obispos nos hemos sumado, porque es un llamado en concreto a nuestro país, frente al ambiente de también enraizado, raro de confusiones, de pelea, de descalificaciones, y la necesidad de mirar a Chile, mirándolo hacia adelante, sobre todo en el ámbito del Parlamento. Los obispos sacaron un comunicado, y esto fue el 13 de mayo pasado. Bueno, vamos a leer este mensaje, que es bueno que ustedes lo escuchen, y también si alguien está interesado, también después lo puede encontrar en la página web de iglesia.cl, ¿no? iglesia.cl. Bueno, dice así el mensaje: recuperar la paz social y el diálogo político. Es el mensaje del Comité Permanente de la Conferencia Episcopal de Chile. Punto 1. La paz social, verdadero fundamento del progreso de la nación. La paz social no es solo ausencia de violencia, sino obra de la justicia, del respeto mutuo y de la voluntad sincera de buscar juntos el bien común. Ningún país puede aspirar a un desarrollo auténtico si la convivencia cívica se ve erosionada por la división permanente, la agresividad o el desprecio recíproco. Como enseñaba San Agustín, la paz de la ciudad es la ordenada concordia de sus ciudadanos. Cuando una sociedad cultiva la concordia, fortalece las bases morales, culturales y espirituales de su progreso. Cuando la pierde, debilita su futuro.
1: Número 2. La grave responsabilidad moral de las autoridades públicas. De modo particular, corresponde a quienes ejercen responsabilidades públicas y muy especialmente a quienes legislan, custodiar con su conducta la dignidad de la vida cívica. Quienes han sido llamados a darnos leyes justas para el país deben ser ejemplo de prudencia, respeto y rectitud. La ciudadanía observa con un juicio crítico el actual nivel de violencia que se está generando en nuestras instituciones fundamentales. Benedicto XVI recordó con claridad que, comillas, el desarrollo humano integral supone la libertad responsable de las personas y los pueblos. Cierre comillas, la función pública exige altura moral, pues las leyes no son simples instrumentos técnicos, sino expresión ética de una visión de sociedad y de un camino común para que los ciudadanos vivan en paz. Chile necesita y desea esa paz.
2: Estamos leyendo el mensaje de la Conferencia Episcopal del Comité Permanente sobre recuperar la paz social y el diálogo político en nuestro país. Punto número 3, el deterioro de la vida pública por las disputas degradantes. Resulta doloroso y motivo de justo escándalo para la ciudadanía y sobre todo para nuestra juventud observar autoridades enfrascadas en disputas constantes, descalificaciones personales, lenguaje impropio e incluso expresiones soeces que lesionan gravemente la nobleza del servicio público. Cuando quienes deben elevar el debate lo rebajan, no solo dañan su propia investidura, sino que contribuyen al desprestigio de las instituciones. Quien pierde la medida en las palabras fácilmente hiere la caridad y ofende. Toda función pública debe ser un servicio que favorezca la verdad.
1: Número 4. El diálogo, la concordia y el consenso como deberes éticos de la política. La política, expresión máxima de servicio y amor a los demás, implica diversidad de perspectivas y legítima confrontación de ideas. Precisamente por ello exige una ética superior del diálogo. La búsqueda de consenso no es debilidad, sino signo de madurez política y amor al país. El Papa León XIV recordó hace poco que la paz entre las naciones y dentro de ellas exige rehabilitar el lenguaje de la razón, del derecho y de la verdad. Discurso a los miembros del cuerpo diplomático acreditado en la Santa Sede, que fue el 9 de enero de 2026, rechazando toda degradación verbal que sustituya la búsqueda del bien por la imposición o el descrédito. La ciudadanía necesita ver en sus líderes capacidad de escucharse, corregirse y colaborar.
2: Punto número 5 de este mensaje: la violencia física, verbal, ideológica o institucional hiere a la patria. La violencia que afecta a una sociedad no se reduce al delito, la degradación física o la inseguridad en las calles. Existe también una violencia verbal, ideológica y estratégica cuando se exacerban divisiones o se instala una lógica de enemistad permanente. Tales conductas socavan la solidaridad social que, porque sin verdad, sin confianza y sin amor por lo verdadero, no hay conciencia y responsabilidad social. También, en la vida legislativa, bloquear por mera división ideológica lo que podría favorecer al país puede transformarse en una forma de violencia moral.
1: Bien, seguimos escuchando el último mensaje, punto del mensaje del Comité Permanente, que dice: la renovación espiritual como camino hacia una convivencia fundada en el amor al prójimo. Ninguna reforma institucional, ningún progreso será posible si no se recupera el sentido profundo de la dignidad del otro y del respeto por las ideas. La convivencia cívica tiene su raíz última en el mandamiento del amor. Amarás al prójimo como a ti mismo, de Mateo 22, versículo 39. Es indispensable abrir espacios para la reflexión, el silencio interior, la formación ética y la vida espiritual, pues solo un corazón educado en la caridad y en la solidaridad puede sostener una sociedad verdaderamente humana. San Agustín escribió, abre comillas, ama y haz lo que quieras. Cierre comillas, no como licencia, sino como afirmación de que el amor auténtico ordena toda acción hacia el bien. Solo desde esa raíz moral será posible reconstruir una cultura de respeto, solidaridad y verdadera paz social.
2: Y concluye este mensaje del Comité Permanente, que también, como digo, los obispos del resto del país lo hemos hecho nuestro. Oremos a Dios para que, bajo la intercesión de la Santísima Virgen del Carmen, en Chile prevalezca la paz social y política, y que el amor al prójimo sea la verdadera ley que guíe nuestras decisiones, especialmente de quienes deben dirigir los destinos del país. Y yo añado, no solo para nuestro país, sino también para nuestro mundo, también entre las grandes potencias, como hemos escuchado hace poco y visto también cómo dialogaron ahí dos líderes que también antes estaban dos potencias ahí, la China y Estados Unidos. El camino es ese, el camino es dialogar, es también rectificar, es también buscar la unidad, no a través de las almas ni las amenazas. Pidámosle al Señor eso también para nuestro país, y sabiendo de que nosotros los cristianos caminamos mirando hacia el cielo, pero con los pies en la tierra y construyendo esto que se nos propone, construir paz, construir un mundo mejor para llegar hasta la plenitud. Bueno, que el Señor les bendiga a ustedes y sigamos compartiendo, y no olvidando que también ya la próxima semana, 50 días después de la resurrección, vamos a celebrar Pentecostés, en la fiesta del Espíritu Santo, es el nacimiento de la Iglesia que, movida por este Espíritu, inunda el mundo del mensaje de Jesús del resucitado. Que el Señor les bendiga y vayamos preparando en las comunidades esta fiesta, también con vigilias, con oración. Estos días son de la novena del Espíritu Santo, que le da sentido a todas nuestras oraciones, porque son 9 días antes de, justamente desde la ascensión del Señor hasta la venida del Espíritu Santo. Son 9 días que le dan el sentido a todas las novenas que tenemos durante el año. Que el Señor les bendiga y mucha paz y mucha fuerza en el Señor. Y no se olviden, que hasta el cielo no paramos.
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Dios está cerca de ti, más cerca de ti que tú mismo. Levanta tu mirada y lo encontrarás.

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2: Se tiene el sentimiento de comunicar el sensible fallecimiento de don Juan Zacarías Villarroel Sánchez, que en paz descanse, acaecido el día sábado 16 de mayo a las 4:30 de la madrugada a la edad de 98 años. Sus restos son velados en la Casa Ermita de la Capilla Guadalupe, ubicada en Pasaje Fuente Bellavista de Ancud. Su funeral se realizará el día lunes 18 de mayo, efectuándose una misa en la Capilla Guadalupe a las 12 horas para posteriormente ser trasladado al cementerio municipal. Dolor que afecta a la familia.
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0: estuviste ahí.
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1: Si el amor es dulce como una flor, entonces una madre es esa dulce flor de amor. 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En este Día de la Madre, el rector del Colegio Seminario Conciliar de Ancud, junto a toda su comunidad educativa, quiere expresar un afectuoso y sincero saludo a cada madre que con amor, esfuerzo y dedicación

0: entrega cada día lo mejor de sí para formar familias llenas de valores y esperanza. Hoy reconocemos especialmente a las madres de nuestros estudiantes, apoderadas, funcionarias y exalumnas, quienes con su ejemplo de fortaleza, ternura y compromiso inspiran a las nuevas generaciones y contribuyen al crecimiento de nuestra comunidad escolar. 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En esta fecha tan especial, deseamos que reciban el cariño de sus seres queridos y la gratitud de todos quienes valoran su entrega. Que Dios bendiga a cada madre en su día. Que la Virgen María las proteja. 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

y tiene el labrador en su pradera su tiempo de plantar y su tiempo de arrancar lo que ha plantado. Y tiene el hombre herido y humillado su tiempo de sanar y su tiempo de cantar lo que ha sufrido. 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

Hay quienes dan con alegría, y esa alegría es su recompensa. Y hay quienes dan con dolor, y ese dolor es su bautismo. Es por las manos de todos ellos que Dios habla, y a través de sus ojos es que sonríe sobre la tierra.

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es el hombre, señor? ¿Qué es para que lo ames así? 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

Si logras conservar intacta tu firmeza, cuando todos vacilan y atacan tu entereza, si mantienes tus creencias a pesar de las dudas, sin que te debiliten extrañas sugerencias, si puedes esperar, inmune a la fatiga, fiel a la verdad, reacio al engaño. Si el odio no te toca y te es indiferente, sin creerte por ello muy sabio o muy valiente.

0: Si sueñas sin rendirte al ensueño, si triunfos o derrotas no menguan tu entusiasmo y por igual los tratas como a dos impostores, si soportas oír la verdad adulterada y usada con maldad como trampa de necios, si ves el ideal de tu vida hecho trizas y con fe renovada intentas recomenzar.
1: Camina.

Si la victoria una vez conquistada, con valentía te atreves a arriesgar. Si aún perdiendo, sin quejas ni tristezas, con nuevos bríos vuelves a empezar. 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Si exhausto y vacilante, extraes energías de una heroica voluntad que te ordena adelante.

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2: Se tiene el sentimiento de comunicar el sensible fallecimiento de don Juan Zacarías Villarroel Sánchez, que en paz descanse, acaecido el día sábado 16 de mayo a las 4:30 de la madrugada a la edad de 98 años. Sus restos son velados en la Casa Ermita de la Capilla Guadalupe, ubicada en Pasaje Fuente Bellavista de Ancud. Su funeral se realizará el día lunes 18 de mayo, efectuándose una misa en la Capilla Guadalupe a las 12 horas para posteriormente ser trasladado al cementerio municipal. Dolor que afecta a la familia.
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4: 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En este Día de la Madre, el rector del Colegio Seminario Conciliar de Ancud, junto a toda su comunidad educativa, quiere expresar un afectuoso y sincero saludo a cada madre que con amor, esfuerzo y dedicación entrega cada día lo mejor de sí para formar familias llenas de valores y esperanza. Hoy reconocemos especialmente a las madres de nuestros estudiantes, apoderadas, funcionarias y exalumnas, quienes con su ejemplo de fortaleza, ternura y compromiso inspiran a las nuevas generaciones y contribuyen al crecimiento de nuestra comunidad escolar. Su presencia es un pilar fundamental en la educación y en la construcción de un futuro mejor. 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